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1: Ahí va, Elías Murillo.

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El saludo para Mar Botana en Alberdi. El saludo, atención, vamos a venir pronto con el Masterchef de Cadena Alegría, porque tenemos realmente un staff impresionante. Pero allí está Mar Botana, la saludamos a esta hora. Gracias por estar con nosotros. Saludamos a la gente que a esta hora está en General Hacha. Hola Nelly, ¿cómo estás? Gracias a la gente de Frías. Hola Gladys, ¿cómo estás? Martita en Rancul, vamos saludando a la gente. Hola Grace, acaba de atender el teléfono allí en producción porque se ha comunicado desde el Imperio. Grace, así que vamos saludando a toda la gente que a esta hora ya vamos a estar con los mensajes. Ya estoy en minutos nada más para estar escuchando las voces de la Argentina despierta en trasnoche país, hasta las 2 de la mañana. A ver, Maru. Ahí llega del Imperio, sí, Miguel Conejito, Alejandro.

Allí estoy enseguida con los mensajes. El saludo para la querida Maru en Alberdi. Vamos saludando a la gente que también en Río Cuarto a esta hora está sintonizando lo que es Cadena Alegría, la campeona del dial. Vamos buscando encontrarnos con las canciones de ellos, las que ellos están, por supuesto, programando a través del 35 13 49 23 67. Germain, para vos. ¿Todo bien, Graciela? ¿Todo bien por allí? ¿Llueve en Río Cuarto?

Giselle dice, no creo que cocine mejor que yo, no creo que cocine mejor que yo. Las empanadas tucumanas que yo hago son las mejores, Fer, ya lo sabes, ya lo sabes. Saludos para Giselle y toda la gente allí. El saludo grande para la gente que a esta hora nos sintoniza. Yerba Buena, gracias por estar con nosotros a través de la aplicación. Vamos comunicándonos con todo el país a esta hora, 35, 13, 49, 23, 67. Qué gusto estar compartiendo con todos ustedes. Y a esta hora, la querida Karina Alegría, querido Angelito, ¿cómo andás? Ángel Caseda, nuestra voz gaucha en el corazón de la República Argentina. Se viene, se viene, se viene, se viene. El 5 de septiembre será por la Alta Italia. Entonces, allí te encontraremos. Bueno, el saludo para vos y para toda la gente linda de ese fantástico lugar que tiene la provincia de La Pampa. A esta hora me estoy yendo a dónde me voy, a Salta, porque quiero saludar en este preciso instante a ella, que siempre nos acompaña con su luz tan particular. Querida Malena, gracias por estar con nosotros. Saludos para la gente de Orán, ¿eh? Gracias. Campeona del dial, en el norte, en el sur, en el este y en el oeste.

es el monstruo con nosotros. A esta hora saludamos a la querida Male allí en Orán, en Salta, y por supuesto no podemos dejar de saludar allí al querido Omar, que siempre nos está escuchando y que siempre está acompañando, aunque no escriba, querido amigo, me dice, aunque no escriba, yo estoy acá con ustedes en La Campeona del Teatro.

Tere, para vos entonces, Nahuel Penici, allí está con la gente de Qué Locura. Vamos a estar compartiendo nosotros a esta hora la música, la que te acompaña desde el minuto uno de cada jornada, comenzando nosotros este día que por supuesto va a tener en la cadena La Idea, en la campeona tele, el acompañamiento de esos programas que vos elegís siempre y que siempre te acompañan de alguna manera, o trabajando o viajando. Allí está la querida cadena Alegría. Nosotros no dejamos esa senda, la continuamos en esta trasnoche país hasta las 2 de la mañana. Te recuerdo 35 13 49 23 67. La alegría de encontrarnos, reencontrarnos, abrazarnos. Así somos esta familia, esta oyentada de la campeona del dial.

Acá ya estamos en sintonía en Trasnoche País para acompañarte como cada noche, disfrutar de la buena música, de tu grata compañía y de los oyentes. Yo tomándome un cafecito, como siempre, ahí te mando un cafecito. Espero que te guste. Y bueno, después me voy a la cama y te escucho desde la cama. Si podés, me pasás el tema de Uriel Lozano y Luciano Pereyra, Tu Dolor, si puede ser, Fer. Y quiero saludar a Martita de Selva, a Martita de Rancul, al Doc, a las Tres María, a Serafín de Bariloche, a Johnny de Buchardo, Marcito de Río Tercero y a Gustavito Igor y familia. Besotes, besotes, te sigo escuchando.

Buenas noches, Fernando. ¿Cómo estás? ¿Qué se cuenta? Acá estamos. Nos quedamos un ratito más de sobremesa. Mi señora ahí escuchando. Así que te mandamos un saludito grande a vos y a todos los amigos. A Coquito, a Patrick. Saludamos a Mari, a Betita, a Belita, a Ramón de Puerto Madryn. Y bueno, y a todos los amigos que siempre están en sintonía. Pasemos la cuenta un ratito. Abrazo grande. También saludar al Samu, que siempre me olvido de saludarlo. Y que, bueno, por ahí lo despierto el horario en que está, pero pues lo engancho. Así que al Samu un abrazo grande.

Hola Fer, acá te estoy escuchando como siempre, muy bueno tu programa. Si puedes pasarme un tema de la coupé, el embrujo puede ser. Te estoy escuchando Fer, bendiciones para vos y un abrazo.

Hola Fernando, buenas noches, acá te estamos escuchando. Quisiera escuchar el tema del Negro Videla, Después de ti, ¿qué? Bueno, Fernando, como siempre, escuchándote, acompañándote todas las noches. Así que bueno, muy lindo tu programa. Chau, chau, saludo a los oyentes también.

Y el saludo para todos ustedes a esta hora. Gracias, Marinero, en Villa María. Fer, podés pasar. Berna, cortate el pelo cabezón. Así diría la Mona Jiménez. Cortate el pelo cabezón. Vendimos más discos que los Beatles. Exactamente.

0: va. Hola, Capo, ¿cómo estás? ¿Cómo andas? Bueno, tremendo los temas. Estás pasando, dice, soy Marcelo de Santa Rosa, te escucho en la 91.3 FM Sol de Polito. Le mando un saludo y otro para mi hijo que está en Pehuajó, el Joacu. Pasate el conejito septiembre, porfa. ¿Estás ahí, amigo Marcelo? Marce, ¿estás ahí? Che, ¿estás ahí o no estás ahí, Marce, querido? Está ahí, me parece, está ahí. Bueno, ahí vamos con Miguel, ¿eh? Ahí vamos con Miguel. A propósito, Omarcito de Río Tercero, ¿te fuiste a la pausa, Omar? Mándate la pausa, Omar. Mándame un do de pecho, Omarcito. Un do de pecho, sí, sí. Oso, eso que hace vos. Sí. Exactamente, ahí nos canta algo Marcito en cualquier momento. Hola, buenas noches, aquí estamos haciendo guardia, escuchando radio por la web. ¿Puede ser algún tema de Germain? Gracias, saludos de Treu. Gracias a la gente allí, gracias a la guardia petroleana que nos está cuidando. Saludos, Ramiro, ¿cómo andás? Me pasás el tema, yo cantaré, tú bailarás. Vamos, Boca, ¿qué pasó con Boca? Contame, Ramiro, ¿qué pasó con Boca? Que no estoy conectado. Sara, ¿cómo anda Sara? Jilguero dorado con un fondo muy sutil dorado. Impresionante esta foto que me mandaste. Impresionante. Un tema de Sandor. Te propongo a todos los oyentes de cada noche. Hola Sara, la gente de Huatraché, provincia de La Pampa. El Dios a la una. ¿El Dios a la una? Ah. ¿Dónde estamos? ¿Estamos por ahí nosotros?
1: ¡Corre, Forest!
0: Gracias a la gente que a esta hora nos está acompañando y nos está dando la posibilidad de concretar este ida y vuelta, interminable ida y vuelta. Qué lindo que está el puente a esta hora, ¿eh?

Dice Marce, sí, acá estoy. Gracias a Dios ganó Boquita por penales. ¿Copa Argentina era? Era Copa Argentina con... ¿Con quién es? ¿Con Vélez?

0: Buenas noches, Fernando. ¿Cómo estás, amigo? Ya estamos en sintonía acá con la familia para escuchar buena música, bastante buena compañía, los oyentes. Vamos a estar haciendo el aguante como cada noche hasta las 2. Hoy te pido, si puede ser, de Leo Mattioli, Quédate Tranquila, si puede ser. Desde ya, muchas gracias. Y van los saludos para Marta de Selva, Marta Rancur, la Tres María de la Pampa, Mari de Victorica, Johnny Ariel Guzmán, Serafín de Bariloche, Gustavito Igor y familia, y Omarcito de Río Tercero. Bendiciones para vos y toda la audiencia. Que tengas un excelente programa, amigo. Bendiciones para todos.
1: Gracias, querido Doc. Vos sabés que yo ahí a Gustavito le mandé un saludo porque nos habíamos quedado nosotros un poquito corto y entonces de tiempo. ¿Cuándo fue esto? No nos quedamos corto de tiempo. Fuimos tarde, me parece, Pulpo, ¿no? Fue así. Bueno, les comento que aquí el equipo, que a esta hora, cuando van 43 minutos de este nuevo día en la República Argentina, Marcelo me estaba diciendo que ganó por penales, que le mandara un saludo a Joacu, que está en Pehuajó, que está sintonizando a través de la 91.3 allí en Santa Rosa, en el departamento capital de la provincia de La Pampa, a esta hora a través de la campeona del dial. Estamos con todos ustedes, con todos ustedes a esta hora. Con este tema nosotros empezábamos el primer día de septiembre de esta semana en Trasnoche País. Lo vamos a repetir porque lo ha pedido Marcelo, y si lo pidió Marcelo es una orden. Vamos, la gente de Boca está festejando. A ver, la gente, uy, la bandera. ¿Cómo que sabes? No te puedo creer. No te puedo creer. ¿Salí de caravana, Deli? No. Y también salió Facu de caravana. Van a llamar a la patrulla. Están a los bocinazos por el pueblo hasta ahora.

Apareció toda la hinchada de Boca, ¿eh? Apareció toda la hinchada de Boca, ¿eh? Como que, ¿y para qué habré hablado? ¿Para qué habré hablado? Están mandando fotos, bocinazo. Hay alguien que me cantó por ahí también. Bueno, chico, ¿cómo será si eso que cambió? Ganó Boquita, dice Graciela. Faltaba Graciela nomás de Jovita y estaba cartón lleno. O sea, hay bingo en la sala. Atención, atención. La gente está realmente enloquecida, ¿eh? Enloquecida. Bueno, vamos a saludar a Omarcito como se debe, porque nuestro cantor, el cantor de la embajada de Trasnoche País por la República Argentina, bueno, vamos, bueno, para que cante un ratito, así nos alegra la noche con su voz, ¿eh?

Gracias, Anita querida. Allí nos envía una foto increíble. No la había visto nunca. Nunca la pude ver realmente a la Águila Mora. Allí nuestra fotógrafa en Cuatra. Che, dice, bellísimo ejemplar. La verdad, sinceramente, vista también de nuestra laguna desde la loma muy alta en el Calderal Pampeano. Es una imagen soñada para mi gusto, dice Sara. Para mí también, por supuesto. Gracias por estar allí. Saludamos a la gente de San Juan. Saludamos a Lili. Saludamos a Vero. Saludamos a Joa. Saludamos a Marisa. Saludamos a Isabel, saludamos a Nahuel, saludamos a la gente en Positos, saludamos a la gente también en Rawson, estamos saludando a la gente de Estados Unidos con un tema de preferencia, si puede ser. Bueno, ahí estamos con el rey, ahí estamos con el rey. A ver, que suba el rey al escenario de la Trasnoche País. Vamos, Argentina, vamos. Esta Argentina despierta muy cerca ya de la una.

0: Hola, buenas noches, buenas noches.
1: ¿Cómo le va? ¿Cómo está? ¿Cómo anda?
0: Bueno, yo en primer lugar le voy a pedir un tema.
1: Sí.
0: Me liberé de música que sana. ¿Me puede pasar ese temita? No sé si usted lo puede pasar y si no, después le pido otro.
1: ¿Qué me mandó el mensaje? ¿A la mañana me mandó el mensaje?
0: Ya me voy a ir a la camita a escucharlo, así que
1: bueno.
0: Yo vine acá. Una noche hermosa, así que nada,
1: hermoso,
0: todo bien.
1: Qué
0: le
1: bonita.
0: Mando un beso al Purri y para usted un abracito.
1: Bueno,
0: chau,
1: muchas
0: chau.
1: Gracias, muchas gracias. ¿Qué pasó?
0: Del beso apurado.
1: Ah, estaba cantando.
0: Sí.

Grande, qué grande, ídola total, ídola total. Bueno, estamos muy cerquita de la una, 5 minutos de la una. Y hoy empezó modo baile, ¿eh? Hoy empezó modo baile. Empezamos en la vieja usina, que ahora es la Plaza de la Música. ¿Desde cuándo?

0: Hola Martín, hola misionero, ¿cómo estás? ¿Cómo andás? ¿Cómo estás vos?
1: Y estuvimos de acuerdo en amarnos un tiempo, porque yo ya sabía que tarde o temprano todo se...
0: Somos campeones, dice Charito.

Pedrito querido, la gente de Viedma. El ángel está en trasnoche país, en la campaña.

0: Aguante Boquita, dice Lili en San Juan. Uy, cómo está la gente de Boca. Elsa en Río Tercero, ¿cómo estás, Elsa querida? ¿Cómo andás? Un tema de Luciano.
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oeste del Chaleurubú, ese cauce allí en el oeste profundo de la provincia de La Pampa. Gracias por estar, compartir con nosotros nuestra querida cadena Alegría, 3513-492367. Gracias por estar con nosotros, reitero, 3513-492367 es el WhatsApp, pero estamos en el 2302-419195. La trasnoche país está con vos a esta hora, ¿eh? Te acompañamos hasta las 2 de la mañana.

Querido, dice, quisiera saludar a mi señora Adriana, que hoy está cumpliendo años y aguante Boca que ganamos. ¿Me podrías pasar el tema Me encandiló tu luz? Bueno, ahí Mario Alberto, vamos a estar enviando ese saludo. Espero que los estés escuchando porque tempranito vino el mensaje. A ver si lo podemos ir con el tema, para el querido amigo que está allí, festejando el cumple de su señora Adriana, que está cumpliendo años hoy. Me encandiló tu luz, a ver si lo tenés. Bueno, en un segundito más estamos enviando ese tema. 35 13 49 23 67 para comunicarse con nosotros.

Lili, por favor, dice, saluda a Marisa Murillo, mi amiga, que estamos contentísimas. Estamos cantando por el triunfo de Boquita en esta trasnoche país. ¿Cómo festeja hoy la gente de Boca? Llegó la patrulla, y ya sabía. Decirle a Facu que no empieza a discutir, porque lo que estaban en falta era exactamente Claudia y él. Estaban a los bocinazos a esta hora. Había más gente, salió la gente de la peña también.

0: Gracias por estar así, Samuel, querido. Hola, espero que...
1: No sé ni quién sabe que está escuchando. Hoy puedo bajar la aplicación de la radio. Y me estoy escuchando un ratito antes de irme a dormir.
0: Bien.
1: Después de haber tenido visita en mi casa.
0: Sí.
1: Soy Samuel, de acá de Gusan, Rafael Mendoza.
0: Sí.
1: Escucho y monté la aplicación.
0: Bien.
1: No, todavía estaba hablando nomás. No sé cómo te llamas.
0: Bueno.
1: Pero... estaba hablando y se está escuchando música, no se iba a pausa. Pues yo estoy escuchando con la aplicación de la cadena Alegría.
0: Bien. Bueno, perfecto, Samuel. Bueno. Pero no nos pediste el tema. Bueno, cuando nos pidas el tema, Samuel, ahí vamos a ir con un tema para vos. El domingo nos estaba explicando la intervención de los equipos en el Federal Amateur, me parece que era la gente allí. Nosotros preguntamos por Pacífico, él nos comentó que sí, Pacífico había ido en Copa Argentina en una definición con Estudiantes de La Plata y que había ganado, exactamente. Y después nos comentaba que había un equipo que estaba por... que también...

A la gente de Uruguay, hace años que ella está en la Argentina, vive en Bellavista, en el Gran Buenos Aires, está allá cerquita de San Miguel. La saludamos, querida Elena, nacida ella, dice, muy cerquita de donde ha nacido Lucas Hugo, cerquita de lo que es Tacuarembó. Bueno, algún día nos contarás entonces, amiga de muchos años, nos ha seguido por varias audiencias, nos ha seguido por varias, varias producciones. Uruguaya, desde aquí, bueno, muy triste, obviamente ha estado. Yo no lo quise recordar, querida, no, la verdad, sinceramente no lo quise recordar porque sabía que ya me conozco, los años no vienen solos y forma parte del mapa emocional el querido Negro Rada, que ha partido más allá de los sueños, un prócer de la República Oriental del Uruguay, fue despedido con todos los honores. La verdad que emocionante lo que ocurrió allí en el Congreso, en el Congreso de Uruguay, allí en Montevideo, lo que pasó en la Isla de Flores, lo que pasó con toda la gente que acostumbra a hacer las llamadas en carnaval, salió por todo Montevideo, por los adoquines, ahí a darle los tambores, a darle el candombe para despedir sin duda a un grande en todos los sentidos. Bueno, Eli me dice, Fer, escuchando, llueve. ¿Sigue lloviendo, Eli? Bueno, dice, saludos a toda la audiencia. Para vos y tu equipo me encantaría escuchar un tema. ¿Tendrás algo de Elio Roca? Soy retro, dice. O bien de Manolo Galván, también algo de los Chunguitos o algo de la Conga. Por ahí vamos a andar en alguno de ellos. No hay problema, que el Elio Roca, en algún momento hacemos un giro y ahí estamos. Oscarcito está en ruta, rumbo a Santa Rosa, escuchando buena música. Puede ser algo el Toro Quevedo, nuestro secreto para mi amiga Elvita, que está en Humberto Primo. Le decía gracias y te sigo escuchando un rato más. Bueno, abrazo, buen jueves para todos, dice acá. Bueno, Irma de Río Tercero.

Nos saludamos a la gente de Río Tercero, dice, podés pasar un tema de Sebastián, un abrazo grande, Irma, como sabés, nosotros pasamos por allí, y a propósito de eso, vamos encontrándonos con las canciones que a esta hora nos va proponiendo la querida cadena Alegría. Ay, se me fue el tema, pero fíjate vos, lo teníamos por allí, bueno, íbamos a estar saludando a otra amiga en la distancia con algunas nanas a esta hora, sí, con algunas nanas, así que bueno, le vamos ayudando a pasar de, se pone incómodo realmente cuando llega esa gripe, viste, que aparece ahí, no se quiere ir, exacto, bueno, pero ya va a pasar, yo te prometo que va a pasar, sí, te prometo que va a pasar, bueno, espero que, a ver si la tenemos a nuestra amiga en el verano, en enero, cuando subamos al escenario allí con el querido Juan Fuentes, que a propósito hace una linda intervención el querido Juan Fuentes con sus amigos de La Conga, recuerdo aquel La Noche Sin Ti, me parece que sí, con La Conga, pero este es otro, sí, con La Conga hizo otro, a ver, lo tenés, si lo tenés, Pulpo querido, te lo voy a agradecer, reitero, 35 13 49 23, rápidamente, exactamente, por favor, no me pierda tiempo, vamos Pulpo, vamos, no me afloje, usted sabe, bueno, saludamos también a esta hora a la gente que nos está sintonizando en La Rioja, vamos a esa familia, a ver si lo tenés, bueno, gracias, para nuestra querida amiga, sí, le dedicamos

Gracias a la querida gente que se sigue comunicando con nosotros. No podemos dejar, a propósito, mi amigo uruguaya envía un videito. Ese es el videito cuando llega a Isla de Flores, ¿verdad? Cuando llega el cortejo del Negro Rada a Isla de Flores. Bueno, saludos, querida amiga. Tengo que pasar algo, el Negro. Sí, tengo que pasar. Ya voy a pasar algo. La verdad, sinceramente, era espectacular. Porque la sensación, ¿no?, encontrada. Él le había dicho que no había que llorar, que había que festejar. Entonces la gente era como que sostenía las lágrimas. Pero bueno, era mucho más fuerte. Pero bueno, todos decían: hay que estar alegres, porque él nos pidió que estuviéramos alegres. Hasta escribió la canción, Morir de Plena, ¿no? Exactamente. A ver, querida. Uy, está María. Ah, mirá, María de Los Ángeles. La gente que a esta hora nos está escuchando en el Maitén. A ver, ¿qué pasa? ¿Qué quiere? ¿Disfruto? Mirá vos.

Es la ruta, el camino en la noche, querido Fer. El saludo de nuestra gente que a esta hora emprende la mitad del camino. Es, sí, una pausa había ya por la zona de Junín. Saludamos a Juanjo, gracias por estar con nosotros. Rumbo, ¿a dónde? ¿A Ciudad de Buenos Aires? Ah, no, claro. No. Ah, bien. Bueno, perfecto. Saludamos entonces a la gente que va al Gran Buenos Aires. Bueno, querido Juanjo, estamos en el camino con vos, ¿eh? Estamos en el camino con vos y saludamos. Ulises dice, puede ser, Fer, puede ser. Bueno, Juanjo, ¿cómo que no? Acompañando allí en el camión, vamos nosotros a esta hora. También acompañamos a muchísimos amigos, profesionales del volante. A propósito, un saludo para nuestro querido viajante, viajero nocturno. Ahí está, ahí vamos. A ver, a ver.

Quiero saludar a Eli a esta hora. Quiero estar allí. No sé si habrá cesado la lluvia. Desde aquí enviamos la mejor onda. La mejor onda. Traemos a la Conga. Traemos a Ángela Leiva y a Coti.

Así estaba Marcito saludando a los vigiladores. Saludamos nosotros a la gente en Triskelia, en la provincia de La Pampa, trabajando como siempre. Saludamos a Martín allí en Tuyutí, a todo el equipo. Saludamos a Damián en Chubut. Sí, exactamente, en Trelew. Estamos saludando a esta hora a gente que obviamente nos ha dejado su mensaje. Vamos compartiendo con la gente de San Juan. Querida Joa, para vos a esta hora. También para nuestro querido amigo que siempre nos está enviando sus mensajes. Gracias por estar compartiendo, querido Robert. La Mona, por favor, el manda más, mandame, dale.

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1: 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Te saludamos, querido Robert, gracias por estar. La Mona siempre está con nosotros. Yo está mandando saludos desde San Juan. Dice gracias por la Mona, Fer. Ahí está con Oscar Lajad, que es un grande que tiene la música. Un pibe de Salta, canta como los dioses, tango corrupto. Allí con la Mona Jiménez haciendo en esta versión espectacular. Pibe de barrio, así que por supuesto. Y a propósito, aprovecho para ir con el marinero en Villa María, Córdoba, porque había perdido justamente el gran éxito que. Sin dudas la Mona siempre lo recuerda, ¿eh? Bueno, ahí está Oscar Franco, digamos, también tenía 11 años Oscar cuando eran todos unos pibes, el Cuarteto Berna, ¿sí? El Cuarteto de Oro. Hay que decir que, bueno, que la Mona era el más grande de todos, creo que tenía 19 o 18, una cosa así. 11 años tenía el acordeón Oscarcito Franco, que se iba acompañando a la Mona hasta el día de hoy, ¿eh? Así que el cortate el pelo cabezón, ¿eh?

La revista de Barros en aquel momento, en aquellos años, cuando salió Cortate el pelo cabezón, envió el ranking de ventas en la región latinoamericana. Y bueno, primero estaba Cortate el pelo cabezón y segundo venían los Beatles, nada más ni nada menos. Así que bueno, gran recuerdo para el marinero allí en Villa María. De nuevo ahí se nos trabó un poquito el WhatsApp, pero no voy a poder ir con los mensajes, los últimos que tengo, pero bueno, no importa. Empezamos la noche así nosotros, la noche lo empezamos de esta manera, ¿no? Así, en clave de baile, exactamente.

quedan tan solo para pagar lo que debemos, nos quedan tan solo 14 minutos. Andá juntando las chirolas, este querido pulpo. Que si no, nos tenemos que quedar a lavar los platos. A partir de Rancún le vemos el tema. Silvia dijo que venía el verano para acá a bailar cuando cante Juan Fuentes el verano en el Parque Termal Spinelli, ¿sí? En las termas, en la Rude. Exacto. Ah, habrá que ver eso, ¿eh? Mirá qué lindo que sería, ¿no? Fantástico, ¿eh? Bueno. Ahí vamos. Vamos compartiendo con todos ustedes a esta hora la felicidad del encuentro con las canciones. Esas canciones que, por supuesto, nos ponen las piletas, nos ponen la energía espectacular. ¿Quién va a poder parar a la campeona del dial? Nadie la puede parar, exactamente. No la pueden parar, allí está dominando todo el espectro la radio más federal de

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Fanática de la 21, Marce querida, el saludo para vos, para toda la gente que a esta hora, allí en 25 de mayo, nos está sintonizando. Saludamos a la gente de todo el país, atravesamos ríos, vamos por las montañas, estamos en la costa atlántica, Esteban allí en Miramar. Saludamos a la gente que sin duda, tal vez le encontramos realizando tareas, aún no ha decidido llegar a descansar, a buscar conciliar el sueño, y la verdad, sinceramente, para nosotros es muy, pero muy especial ese encuentro, el cual practicamos, tratamos al menos que sea de la mejor manera, y para nosotros es un placer, por ejemplo, saludar a Marta a esta hora, desearle obviamente lo mejor, y a propósito de eso decirle, mira, estamos compartiendo con vos la música que nos pedís, la música que siempre estás tratando de decirnos, che, ¿tenés esta canción? ¿Puede ser esta canción? Bueno, vamos a ir buscando con estas canciones el último tramo, ¿sí? En el último tramo estamos llegando ya al cierre.

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1: Bien, ese, bueno, ese era otro tema en realidad. Sí, exactamente, exactamente, exactamente. Bueno, le vamos a dedicar, Sebastián, a nuestra querida mía que nos estaba pidiendo un tema de Sebastián. Gracias, Lulis, por estar allí.

la gente allí en el sur, entre Leo, querido Damián, a la gente que está de guardia. Nos vamos yendo, saludamos desde aquí el Pulpo en mesa de sonido. Puedes tener Martita, te demos el tema para mañana. Saludamos especialmente a la gente que está obviamente realizando tareas de vigilancia, a la gente que está allí en la guardia, aquellos que están en la ambulancia, están cumpliendo su horario. Bueno, digamos a Damián y a sus compañeros, a Germain. Mañana nos reencontraremos nuevamente para compartir Trasnoche País. Ha sido un placer estar con ustedes, ¿eh? Mesa de sonido, pues nadie Pulpo.

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Y después de un par de canciones salió esta canción también, junto a Ricardo Verón. Este tema que se titula fue dedicado para toda la Argentina, para todo el país. La música de todo el país. Cada ciudad tiene su música. Y nosotros hicimos nuestra canción para todos ellos. Se titula Nuestro Estilo Cordobés. Para...

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0: Sandra. Dale que va. Bravi.
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1: Mauro. ¡Qué tema, por Dios! ¡Qué tema! ¡Qué recuerdo!
2: Pasaba la tema así, ¿no?

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1: 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Muchas gracias.

0: Libertad, también en Villa Huidobro.
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0: Hola, hola, ¿qué tal? Muy, pero muy buenos días. Estamos a las 6 de la mañana con 17 minutos abriendo la tranquera de par en par para compartir desde este preciso instante y hasta las 8 de la mañana. Buen día, alegría folclórico.
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0: Una buena idea, una linda intención de compartir cada amanecer a través de Génesis y por Cadena Alegría, la campeona del dial. Le comento cómo estamos con los datos del clima, mientras también, además de abrir la tranquera, disfrutamos de los primeros amargos, ricos, espumosos, bien pero bien argentinos. 12 grados 8 décimas la temperatura, la humedad del 50%, no se siente tanto el frío, la sensación térmica es de 9 grados y para hoy se prevé, vemos aquí una probabilidad en un 80% de lluvias, tormentas eléctricas y 19 grados la temperatura máxima estimada. Veremos qué pasa, qué sucede y qué sucede y qué pasa con nuestros amigos los oyentes. El cita de Winifreda, ¿qué tal? Buen día, alegría, ¿cómo le va?
2: Buen día, Roque, feliz jueves para todos. Bueno, anoche un poco de viento, pensé que iba a llover un poco más, pero nada, bastante fresca la mañana por acá. Así que tenga lindo jueves todo, buena jornada para todos. Desde Winifreda, un saludito, Elsa.

Bueno, más o menos por aquí también estamos con una lluvia que se dio en las primeras horas o primeros minutos, mejor dicho, de hoy, aquí en esta región, y nada más que eso, ¿eh? Buen día, Roque, espero tengamos un lindo día. Hoy quisiera escuchar algo de Los Fronterizos y saludar a todos los oyentes, que se cuiden mucho, dice Mari de Barrio Coronel Olmedo. Con ellos, Los Fronterizos, empezamos, y esta zamba de Un Ausente.

en esta primera hora de Buen Día, Alegría Folclórico. Buenos días, Don Roque, soy Elvio de General Pico. Me pasaría el tema de Coco Vanegas, Poema Albino. Se lo dedico a usted, a Nacho Martín y a todos los oyentes del mejor programa de nuestra hermosa música. Desde ya, muchas gracias. Lo dice el amigo Elvio de General Pico, La Pampa. Aquí venimos con Coco Vanegas, Poema Albino.

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1: 32 minutos de las 6 de la mañana y precisamente en la tarde-noche de ayer recibí un mensaje de Mario Rafael Méndez, si no recuerdo mal su apellido, pero Mario, camionero, el hombre del sur argentino, también de una parte de Mendoza, y lo recuerdo con mucho cariño, con mucho afecto, porque hace aproximadamente, estaba sacando la cuenta o tratando de memorizar el tiempo que hacía que no escribía o no enviaba audios con una voz muy pero muy linda, este querido amigo Mario Rafael. Lo vamos a compartir al audio, me lo envió a través del privado del Facebook. Muy bien, hola querido amigo, ¿cómo estás?
2: Roque, querido, feliz cumpleaños, viejo, feliz cumpleaños, papá. Te mereces todo lo mejor del mundo, loco, todo lo mejor del mundo. Felicidades. Sé que han pasado como dos o tres días de tu cumpleaños, pero bueno, no me olvido. No me olvidé porque estaba justamente en la aduana de Brasil y tenemos señal y por ahí se complica y que entre papel y papeles se me pasó porque el día anterior iba con que después de las 12 de la noche lo voy a saludar a este hombre y se me pasó. Así que felicidades, viejo. Te merecés todo lo bueno. Gracias. Gracias por todo lo lindo que hacés, por el folclore, por todo ese programa hermoso que siempre hacía alegrar la mañana. Te mando un abrazo, como siempre, Mario, el camionero de Catriel.
1: Ahí
2: te mando
1: está,
2: un abrazo, claro. Roque, querido.
1: Ahí está, Mario, el camionero de Catriel, Río Negro. Sí, señor. Bueno, por aquí tenemos más mensajes. A ver, lo vamos a compartir. A Negrito de Real del Padre, ¿qué tal, amigo? Buen día, alegría.
3: Buenos días, Roque, que tengas un excelente jueves. Un abrazo virtual para todos los oyentes. Un gran saludo para la amiga Cari Albert, Abel de Gonge, para Tito, para Víctor, para Oscar de Producciones, para el Buenas Noches, para María la Enfermera, para Gaby, para Mari, para Sandra, para Sierra el Parque Acuático, para mi primo Daniel Baigorria, para Daniel el Panadero Rincón de los Sauces, para Daniel Panadero Río Gallego, para Ariel del Imperio, para Lalo Remisero, para el payador, el camarero que no pierde esa locura sana, como digo siempre, para mi amigo el Pichichu, su familia, sus hijas, para mi amigo el gringo Méndola, cualquier temita, Roque, todos son malísimos lo que pones, el Negrito Real, esperando que haga tranquila.
1: Un abrazo, querido Negrito de Real del Padre, y seguimos saludando y también dando, lógicamente, el gusto de escuchar el folclore que ustedes piden. Buen día, Roque. ¿Cómo amaneció? Bien. Bueno, si usted permite, ¿cómo nos vamos a permitir, amigo? Pase sin testigos, Luciano Pereira. Gracias, Roque. Lo dice Marinero de Villa María.

0: 39 minutos de las 6 de la mañana. Recién estaba tronando como que quería volver a la lluvia, pero ahí estamos, ahí estamos. Y una temperatura, como le decía, bueno, realmente agradable, si se quiere. 12 grados 8 décimas, ahora 13 grados 1 décima la temperatura por aquí, una especie de veranito, algo primaveral o medio tempranero, pero de todas maneras no hay que desabrigarse porque hay mucha gente, producto del elevado porcentaje de la humedad, con estas condiciones, como quien les habla, ¿no? Algo de congestión, algo de tos que sigue, pero bueno, es dicen que lo mejor para esto debe ser una buena lluvia y unas dos o tres heladas, para que se vayan las pestes, ¿no es cierto? Como decía mi abuela. Ahí vamos, más oyentes. Hola, buen día, alegría.
1: Hola, buen día, amigo Roque, ¿cómo está? Juan, acá de Rosario. Bueno, sí, parece que llegó el verano. Acá también, bastante caluroso, terrible la humedad que hay. Bueno, así estamos. Hoy me gustaría escuchar Chacarera del Violín, puede ser. El violinista santiagueño, que me parece que se llama Garnica.
0: Néstor.
1: No me puedo acordar bien.
0: Sí, todavía. Señor.
1: Garnica, el apellido, me parece.
0: Bien, bien.
1: Bueno, quería escuchar esa chacarera. Que tenga un hermoso día. Y saludo para toda la audiencia. Un abrazo, Roque.
0: Amigo querido Juan de Rosario, sí señor. Chacarera del Violín, Néstor Garnica.

0: silencio.
1: Más mensajes, más comunicación. Hola, buen día, Don Roque, feliz jueves. Puede ser un tema de Juanón Lucero. Recuerdos puntanos, qué bonito, recuerdos puntanos. Soy de Villa Mercedes, pero estamos radicados en Vicuña Mackenna hace 15 años. Nuestra panadería se llama San Cayetano. Es un mini emprendimiento familiar. Gracias, Dios lo bendiga. Perfecto, amigo Sergio. Aquí venimos con lo que usted nos está solicitando. Buena jornada, lógicamente. Y aquí venimos, Juanón Lucero y Recuerdos Puntanos.

bueno, son muchísimos los mensajes que hay, los pedidos y también intérpretes y temas específicos. Marisa de Recreo dice, buenos días, bendecido día. El Roque podrá ser puente carretero, gracias. Abrazo, Marisa.

0: Bueno, qué bárbaro, qué lindo, qué increíble. Gente de todo el país, en este buen día, alegría folclórico. Hola, Fabián querido, hombre de Wincarnancó.
1: Buen día, Roque, ¿cómo andás? Puede ser un tema de calito respeto. Que ande bien, abrazo.
0: Dentro de... Un abrazo, querido amigo. Guitarrita de boliche, Carlitos Repeto.

0: Más amigos, uy, pero es impresionante la cantidad de gente que tenemos en contacto, en comunicación. Hola, buen día.
1: Hola, buen día, buen día, buen día. Roque, buen día, buen día. Segundo día que voy escuchándolo desde hace va tiempito largo, 2 meses más o menos. Bueno, encontré el teléfono WhatsApp y lo mando un mensajito. Me voy yendo a trabajar. Bueno, gente, bueno, radio, la verdad que muy linda música, muy lindo folclore, como siempre. Bueno, nada más que para pedir un tema, si es posible, mientras voy viajando a mi trabajo. Desde Fray Luis Beltrán, Santa Fe, Ángel, algo de Carlos Torres Vila, en lo posible. Cualquier temita de Carlos Torres Vila son hermosos. Bueno, un saludito, muchas gracias y que siga la radio siempre los éxitos. Gracias, gracias. Y arriba esos corazones.
0: Bueno, aquí venimos. Abrazo, querido amigo, trabajador y al mismo tiempo oyente de Cadena Alegría en Rosario. Carlos Torres Vila, calle Angosta. Con él vamos a la pausa. Ya venimos.

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0: Las 7 de la mañana con 19 minutos, aquí estamos en Buen Día, Alegría Folclórico, más amigos en el aire de este país que está amaneciendo y también la compañía de Cadena Alegría. Hola, buen día, ¿qué tal? ¿Cómo le va?
1: Buen día, Roque, ¿cómo le va? Ramón Alepico, tengo Santa Cruz. Debe ser un tema de Carlos Torres Vila, ¿qué pasa entre los dos? Muchas gracias, muy amable, que ande todo bien. Cuídese, un abrazo.

0: Qué bonito, Carlos Torres Vila. ¿Qué pasa entre los dos? Más amigos desde distintos puntos del país. En este caso, Luis Alberto Sacabino. ¿Qué tal? Buen día, alegría, amigo.
1: Hola, Roque. ¿Qué tal? ¿Cómo te va? Buen día. Aquí estamos ya instalados en la ciudad de Villa María. Estamos en el centro de Villa María, gentileza de la gente de Todo Agro, de José María Iacheta. Linda jornada aquí. No hace mucho frío todavía. Todavía no hemos salido a recorrer la ciudad de Villa María, pero seguramente en algunos minutos más lo estaremos haciendo. Linda jornada, agradable. He escuchado que en algunos lugares hay un pronóstico de precipitaciones. Yo todavía no entré en el pronóstico, pero lo que indicaba es que vamos a tener cielo parcialmente nublado y de a poquito iba a ir descendiendo la temperatura el día sábado. 7 de mínima, 14 la máxima, es lo que indica el pronóstico extendido. Muy bien, Roque, como siempre, un saludo para toda la audiencia de la 88.5 en Las Varillas, Terra Adentro FM. Nosotros estamos ya en Villa María para la cobertura especial de la Meca, la exposición más importante que tiene esta región del centro de la República Argentina en lo que respecta a agronegocios. Vamos a estar jueves y viernes en la cobertura desde

0: 7:29 minutos. Uy, cuántos amigos tenemos en contacto con contacto directo con el WhatsApp de Cadena Alegría en el 351-3492-367. Hola, buen día, Alegría.
1: Hola, Roquencho, buen día, buen día. Espero que tenga una excelente, bendecida jornada usted y toda la audiencia. Roquencho, si puede ser. Eugenia Quevedo con Campedrinos, creo que es, sí, una zambita que cantan. Muchísimas gracias, Roquencho. Te habla Carlito Luna, el supervisor de la panadería Tres Series aquí de Córdoba. Nos vemos, Roquencho. Gracias por todo. Abrazo a

0: distancia.
1: Un abrazo, querido amigo. Sí, señor. Campedrinos, Eugenia Quevedo, Flor Amarilla.

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0: El bombazo de Simón, presentación este sábado en Banderaló. Domingo 6, fiesta desde la hora 14 en Coronel Charlone. Una especie de fiesta siestera y también matiné bailable. Este domingo 6 en Coronel Charlone, el bombazo de Simón. Vamos con más amigos, rapidito. Vamos al sur, Fabián desde Río Gallegos. ¿Qué tal, amigo? ¿Cómo le va?
1: Hola, buen día, amigo. ¿Cómo estamos? Acá escuchando el programa. Acá te saluda Fabián de Río Gallegos. Una mañana bastante fresquita, con mucha humedad, así que mucho frío. Y un saludo para además Carmen, que estamos ahí escuchando. Ahí pasen un tema de los charteleros, puede ser. Dale, amigo, espectacular que tengamos un lindo jueves hoy, dale. Beso, abrazo y muchas bendiciones para todos, dale. Gracias, bendiciones.
0: Los chalchaleros a doña María Ríos.
2: Pienso que hay otra mejor.

0: Roque, buenos días. Roque, como siempre, te estamos escuchando desde Ramona, Santa Fe, una mañana fresca, agradable, siempre con energías positivas. Roque, si valía el favor de pasarme algún temita de los Guairas, desde ya muchísimas gracias, excelente lo que haces, campeón, te mando un abrazo.
1: Un abrazo, querido amigo. Si te vas, los Guairas.

7:41 minutos, más amigos. Hola, buen día, don Roque, siempre lo escucho. Saludos desde Río Turbio, Santa Cruz, el sur argentino. Río Turbio, Santa Cruz, nos escribe Paula. Paula querida, un abrazo enorme. Vamos con más oyentes. A ver, por aquí tenemos que con placer. Un amigo nos envía un mensaje, dice: hola, buen día Roque, soy Walter de Vicuña Maquena, ¿podrías pasarme el tema La Oma? Desde ya, muchas gracias, bendecido jueves para vos y toda tu gente. Gracias igualmente, Walter de Vicuña Maquena.

0: Vamos, vamos con más oyentes. Hola, estimado Gustavo, Gustavito el camionero, ¿qué tal? ¿Cómo le va?
1: Buen día, ¿cómo le va? Troesma, dirigente, guía de la tremenda tropa mañanera. Cuando espiritual abre la tranquera, uno va por atrás del Roquencho, el hombre que le habla a las masas con la música.
0: Toma.
1: Espero que tenga usted una gran jornada.
0: Muy bien.
1: Y toda la audiencia que nos escucha y nos mira a través de los receptores radiales en esta mañana fresca, acá por Cura Brochero, descargando ya en el primero. Así que vamos, que no decaiga, arriba Palma. Saludo a Martita de Selva, Martita de Córdoba, a la Mari Jiménez, Coronel Olmedo, a la Cari General Alvear, a Maricel de Banderalo y al innombrable. Y feliz día, por ayer fue el día de las cocineras. Ayer espero que hayan pasado una gran jornada, se han juntado con otras colegas, se ha asado y sacas el cuero a ver quién cocina mejor. Y también para Martita de Selva, que han tenido una gran jornada. Y saludo a los negros mentirosos, a veces de San Pacho, a los del Río Cuarto, a los nuevos que van por Caroya, por allá, por todo. Saludos a todas esas muchachadas. Que los abrazo a todos con un saludo. Así que vamos, Rock and Show. Vamos, Sachiro Forever para todo el mundo. Y ojito cuando andan pidiendo temas perdidos. Buena jornada.
0: Eso, la primera, los Sacheros. Abrazo, querido amigo.

Buenos días, Roque, ¿cómo estás? ¿Nos pasarías algo por Los Cantores del Alba? Que tengas un lindo día, Norma y Carlos de Wincarnanco. El mendigo, Los Cantores del Alba.

0: Perdón. Y vamos con los últimos oyentes. Mil disculpas, muy desprolijo, pero si no, no llegamos. De todas maneras, ya hoy no llegamos. Han quedado una cantidad enorme de amigos en el WhatsApp con mensajes y audios. Hola, buen día.
1: Buen día, Rocky. Ramón de Puerto Madryn. Te comento que por acá está el cielo totalmente despejado, así que parece que vamos a tener un día asoleado. Bueno, si podés escuchar una zamba, la zamba esa que di, la del 7 de abril. Mientras tanto vamos buscando los pañuelos. Éxitos, Rocky, como siempre.

7:55 minutos, amigos y amigas de distintos lugares del país, de Wincarnancó, Villa Huidobro, del sur de Córdoba, de La Pampa, de distintos lugares. Nos tenemos que despedir, se nos termina el tiempo. Buen día, Roque, ¿cómo estás? Te estamos escuchando aquí en La Calera, departamento Ojo de Agua. Soy Alicia, está muy lindo el programa. ¿Me podrías pasar el tema de Carlos Ramón Fernández por una mirada? Muy bien, querida Alicia, ahí nos vamos, nos estamos despidiendo. Muchas, pero muchas gracias a todos. Siguen en sintonía de La Campeona del Dial, Cadena Alegría. 24 horas de programación en vivo. Desde Génesis cerramos la tranquera que abrimos mañana a las 6:00. Abrazo enorme, buena jornada para todos, excelente jueves, será hasta mañana.

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Hola, hola, hola. Hola, hola, hola, hola, hola. ¿Cómo están, queridos amigos? Bienvenidos a la mañana. ¿Cómo está todo el país? Oyentes de toda la Argentina. Aquí estamos en marcha, aquí estamos en marcha junto a todos ustedes para compartir la música popular que canta y baila la Argentina. Aquí les habla Hernando Matildo Roldán. Comenzamos a compartir esto que es el Alegrísimo por Radio Cadena Alegría en esta mañana de día. De día jueves, jueves, jueves, jueves. 3 de septiembre, con fuerza, con alegría, en la mañana de la campeona del dial, para compartir toda la música a lo largo y a lo ancho del país. Buenos días, muchísimas gracias por estar ahí desde el otro lado. Aquí estamos, aquí estamos, aquí estamos, aquí estamos, a pura música, a pura alegría. La música de Banda Mix y Azúcar Amargo, para decirles buenos días a todos ustedes. Después del buen día, alegría, con el gran Roque Forastelo, con la música folclórica de nuestro país, continuamos nosotros hasta las 10 de la mañana, con toda la música, con toda la buena onda, con todos los amigos a lo largo y a lo ancho de la Argentina. En un ratito me voy habilitando el WhatsAppero, el número exclusivo que tenemos para nuestro programa, para que todos ustedes puedan participar en cada mañana, en

Les voy a dar el número del programa, ¿eh? Les voy a dar el número del Alegrísimo para que todos ustedes puedan compartir junto a nosotros la mañana de la radio. Les voy a dar el número del Alegrísimo, el número de la campeona del dial, en este horario, ¿eh? El número oficial. Le van a poner Alegrísimo Matildo, Alegrísimo en cadena. Ya me voy a ir con los mensajes, con los amigos, con los oyentes de toda la Argentina, para todo el país. Ahí les voy a dar el número de nuestro programa, el número del Alegrísimo, para que todos ustedes puedan agendar como cada mañana. Así que vamos.

les doy el número del programa, el número del Alegrísimo, para que todos ustedes puedan participar a esta hora de la mañana. Estamos, le van a poner Alegrísimo Matildo, Alegrísimo en cadena, Alegrísimo para todo el país, y el número a continuación es el que le voy a dar a todos ustedes en la campeona del dial en Radio Cadena Alegría. Ahí voy a ir con los primeros mensajes. Le ponen Alegrísimo Matildo, entonces el número es el siguiente, vamos. El número es el siguiente para que todos ustedes puedan compartir la mañana junto a nosotros. Alegrísimo Matildo, Alegrísimo en cadena, Alegrísimo para todo el país. Y el número es el siguiente a esta hora de la mañana. Se lo digo despacito y bien para que todos ustedes lo puedan agendar. 33 85 68 86 53. Ese es el número de nuestro programa a esta hora, por la campeona del dial. Lo digo nuevamente, 33 85 68 86 53. Estamos, ese es el número de nuestro programa en la campeona del dial. Otra vez voy con los números, despacito, el número de nuestro programa, 33 85 68 86 53. Y ya voy con los mensajes, y ya voy con los amigos de todo el país. 33 85 68 86 53.

0: acompañándonos en Radio Cadena Alegría. 3-3-8-5-68-86-53. Linda la mañana. Ganó Boquita anoche. Ganó Boquita. Alajue Vélez. Ganó Boquita anoche. Por penales pasó Boquita. Seguimos en carrera de la Copa. En la Copa Argentina, che. Así que bueno, la miran por DS, por los muchachitos, A ver, me voy con los mensajes en la mañana. 3-3-8-5-68-86-53. Hoy el país está contento, menos algunos. Ganó Boca anoche, muchachos.
1: Buenos días, Matildo, buenos días. Matildo, un saludo a los tiburones del Bolsón, Río Negro. Soy Alfredo del Bolsón. Pasando
0: un telita
1: de la barra.
0: Dale, dale. Saludos, para Alfredo del Bolsón, que nos está acompañando a esta hora de la mañana, 3-3-8-5-68-86-53, estoy por acá con más amigos en la campeona del dial. Hola, muy buenos días, Matildo, te estoy escuchando. Soy Marta de Selva, Santiago del Estero. Mis saludos a todos, bendiciones. Hola, Martita querida, te mando un abrazo enorme, gracias por estar ahí acompañándonos en la campeona del dial. A ver, hola, buenos días para todo el país, que están prendidos ahí en la campeona del dial. Y ya voy con más mensajes a esta hora de la mañana, 3-3.
2: Hola, Matildo, buenos días, ¿cómo estás? ¿Cómo andás? Espero que tengas un lindo día. La verdad que acá en Rufino está bastante nublado, calculo que por Villa Rossi también. Así que bueno, quería saludarte, darte los buenos días, saludar a todos los oyentes de tu programa y que estén todos bien y vos también. Un abrazo, quédate mucho, Mariela.
0: Dale. Saludos para Mariela. Bueno, hola Mati, buen día, que tengas un jueves viernes súper genial. Mañana muy fría acá. Yo cafecito y escuchándote. Me pasarías un tema de Ulises cualquiera. Abrazo, dale. Saludos para Graciela.

Bueno, espectacular, espectacular la gente a esta hora de la mañana en todo el país. Atención, atención, atención, atención, atención, atención, atención, atención. Señoras y señores, en la campeona del día en Radio Cadena Alegría, estamos junto a todos ustedes. Ese 385-68-86-53. En la campeona del día estamos, espectacular los amigos, espectacular la gente, espectacular los oyentes, linda la música a esta hora de la mañana, a esta hora de la mañana. En este día gris le ponemos ritmo, color, alegría a través de la campeona del día. Ha pedido el amigo Alfredo, para toda la gente del Bolsón, para la banda de los tiburones que me estaban pidiendo algo de la barra, la barra, la barra, la barra, la barra, la barra, la barra, la barra. Suena la barra a esta hora de la mañana, dale. Ponemos ritmo del día, fiesta, vamos.

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0: estamos, con la música a esta hora de la mañana, en la campeona del dial, Ulises Bueno también, otro de los solicitados, por Radio Cadena Alegría, 3-3-8-5-68-86-53. Che, no me va a decir nada Pablito Escobar hoy de Boca, no me va a decir nada Pablito Escobar.
1: Le regalo, siempre le regalan los partidos a ustedes, son unos caladuras, no pueden ni hablar. Adelantado estaba el arquero. Dejate joder. Siempre regalándole los partidos a vos.
0: Qué bárbaro, ¿qué le pasa a Armando Castro? Y es que a River no le pueden regalar ya más partidos y ya está fuera de todo, ¿viste? O sea, para que te cobren un penal o para que te favorezcan o te regalen, tenés que estar jugando, ¿viste? Pero ya va a salir el FIFA 2027. Si es que no salió, digo yo, por ahí se ponen a jugar a la Play, muchachos, y acá hasta el año que viene. Ese Dream Team que habían armado ustedes con esa defensa mundialista. Ay, Armandito Castro, ¿cuántas camisetas te vas a terminar poniendo? Señoras y señores, a ver.
2: Lindo, buen día. Muy lindo el programa, como toda la mañana. Bueno, quiero saludar desde el Bill a mi amigo Diego y el Diego Agüeros, que también te hace el aguante a vos, Matildo, y a Roque. Él siempre me dice, tía, yo también la escucho a ellos toda la mañana. Mientras estoy en mi trabajo, le hago el aguante a ellos. Bueno, para mi amigo, el Diego, le mando una abrazo grande, y otro para vos, Matildo. Buen programa de este día, jueves, que tenemos acá. Muy lindo día en Santa Fe. Un abrazo.
0: Abrazos.

Estamos con la Sole y con Eugenia Quevedo a esta hora de la mañana. Bueno, les cuento. 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

Espectacular la música de Germain para todo el país sonando a esta hora de la mañana. 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

Martina Márquez, sonando a esta hora de la mañana, ¿eh? Qué grande, ¿eh? Los amigos que están ahí desde el otro lado, siempre prendidísimos, haciéndonos el aguante, ¿eh? 33 85 68 86 53. Vamos con la música, vamos con más ritmo, vamos con más alegría, vamos con fiesta, vamos con todos los oyentes que están a lo largo y a lo ancho de la Argentina acompañándonos como cada mañana. ¡Vamos!

esa gente que se va sumando a esta hora de la mañana, que nos va sintonizando. 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

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Vamos con un recuerdazo, y con este recuerdazo nos vamos para la tanda. Con este recuerdazo nos vamos para la tanda, señoras y señores. 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Voy con música a la tanda y regresamos.

0: Muy, pero muy buenos días, muy buen jueves helado, podríamos decir, y no estaríamos en lo incorrecto, porque de verdad que hace... está fresquita la mañana. No voy a decir mucho frío, pero está fresquita y cayó una helada bastante interesante, que tal vez para muchos inesperada, pero quienes veníamos pispeando ahí la cuestión de la temperatura para los días siguientes, desde ayer... Yo les había contado, ¿recuerdan? 4 bajo cero para el viernes, 5 bajo cero para el sábado, 4 bajo cero nuevamente madrugada del domingo. Así que tendremos por delante unos cuantos días con temperaturas bajo cero bastante intensas, ¿sí? Tal vez alguno se confió y dijo, ay, mira qué lindo este solcito, ya pinta primavera. Si nombraron la palabra primavera, craso error, mis amigos, porque estamos un poco lejos, de hecho estamos a unos 20 días más o menos. Lo cierto es que hay temperaturas bajas para estos días, ¿eh? Bajo cero intensas. Hoy, por lo menos sobre los autos que quedaron sin techo, sin nada, había caído una helada bastante interesante, de esas que cuando vas a abrir la puerta se siente crack, como que se craquela ahí. ¡Epa! Dije yo, ¿qué pasó? Tengo como 20 minutos el auto prendido. A esta hora la temperatura es de 3 grados, pero insisto, se siente el aire bastante frío, así que si tenés que salir, no saliste, vas a hacer trámites o compras o lo que fuere, abrigate bien porque se siente el fresquito de esta mañana que sigue siendo de invierno. Voy a saludar como siempre a todo el equipo que hacemos juntos Info Chucao en vivo. En los controles, piloteando la nave, está Jorge Ocampo. En la producción, Ada Ullelo. En el móvil, que hoy va a estar por varios lugares de nuestra zona, pero se va para Epuyén. Cuento tempranito, porque si alguien de Epuyén está escuchando y tiene algún tema puntual, pueden hacérnoslo saber. Pueden hacérnoslo saber a este número, el de siempre con el que se comunican. Y lo contactamos con el móvil para que pueda acercarse. Si quieren contar algo de algún barrio que está sucediendo, alguna actividad que se vaya, vamos a ir justamente porque se vienen actividades en la localidad del Hoyo, de Epuyén, pero pueden ustedes sumarse con lo que quieran. Por allí estará nuestro compañero desde el móvil. Roberto Corral, claro. ¿Y quién está trabajando en el portal desde muy tempranito? ¿Quiénes tendría que decir? Porque Luz Candarle también es quien trabaja, no en el portal, pero sí colabora llevando la información del portal a las redes conjuntamente con Esteban Veiga, a quien le digo muy buenos días.
1: Buen día, Sole. Buen día a todos los que están del otro lado. Sí, Luz está ahí soportándome. A veces es soportándome, otras veces trabajando bien conmigo.
0: ¿Cómo amanecimos hoy?
1: A veces le propongo algunos chinos que, debo decirlo, los resuelve siempre igual.
0: Muy bien.
1: Por más chinos que se le presenta, resuelve con una agilidad increíble. Bueno, dicho esto, salí a abrir la puerta en camisa.
0: Ah, viste, nos pasó un caso, sí.
1: ¿Y qué pasó con el fresco?
0: Cambiame Pachamama, saliste a gritar de Pachamama.
1: Sí, pero esperá, Pachamama. No habíamos quedado que esto ya estaba, era parte del pasado.
0: De ninguna manera.
1: No, helada, todo.
0: Helada exacta. Bueno, claro, no, pero una helada aparte...
1: Linda.
0: Linda heladita.
1: Una helada de agosto. Y estamos en septiembre.
0: Bueno, pero estamos ahí.
1: Manejame el tema del hermanaje.
0: Pero todavía falta, ¿eh? Ayer hablaba, falta la nevada de los tulipanes.
1: Ajá.
0: ¿No? Que es para más cerca de la fecha de los tulipanes. No es helada, pero hay una nevadita por ahí.
1: Sí.
0: Y creo que falta otra. No estoy recordando bien, pero me parece que falta otra nevada. Así que la temperatura no es que va pin, listo, primavera, nos activamos en modo primavera. No creo que eso suceda, pero quedan heladitas por delante, sobre todo esta semana.
1: Igual quédense tranquilos para empezar la mañana bien, con buena onda, que ya aumentó el gas y la luz, ¿eh?
0: Qué bueno algo que aumente, che. Sí. ¿Por qué estábamos pagando tan poco por todo?
1: Estábamos holgados.
0: Pero lo que pasa, vos te habés acostumbrado a pagar 5.000, 6.000 pesos. Eso no es real. No es real. ¿Vos querés que lo charlemos? ¿Te sentís bien? No era real, ¿sí? Entonces, ¿vos querés que te sigan mintiendo? ¿Eh? ¿Te sentías bien con que te estén mintiendo?
1: Sí.
0: Bueno, no está bien que te sigan mintiendo, ¿eh? Nada tiene que ser así.
1: Bueno, sí, la cuestión es que se actualizan los subsidios energéticos, ya lo anunció el gobierno nacional, y va a haber ajustes tanto en la luz como en el gas. A mí, yo no sé si es por esto, porque se supone que es a partir de septiembre, entonces entiendo que no, porque la factura que me vino de luz me vino con un aumento
0: notable,
1: considerable. Sí. No te digo el doble de lo que pagaba, pero
0: sí, sí. No, no, es tremendo, ¿eh?
1: Y no tiene que ver con esto porque estamos pagando, creo que el periodo de junio, julio, por ahí, y esto es a partir de septiembre, así que no lo podría poner en ese marco, pero lo cierto es que
0: sí.
1: Con el mismo consumo, lo digo de manera personal, esto no tengo chequeado, sí. Si a los vecinos o al resto de las personas les llegó de la misma manera, a mí me vino con un aumento grande.
0: Le vamos a preguntar justamente a nuestros vecinos, a ver quién tiene ganas de contarnos si recibieron facturas y si notaron algún incremento. Esto no tiene que ver con lo de zona fría, que no
1: tampoco
0: mezclemos una cosa.
1: No.
0: Si recibiste alguna factura en estos días y cuánto es lo que estás pagando aproximadamente, si quieres contarnos, y si notaste algún incremento, porque hay muchos que están contando que sí, efectivamente, les ha llegado. Lo vamos a poner ahora tempranito para que nos cuenten, no a modo de consigna, pero sino como para hacer ahí un sondeo. Si notaste algún incremento en las facturas de gas y de luz, y luego haremos esta misma pregunta en 1 o 2 meses, ¿no? Porque el aumento que hoy se efectiviza, o sea, a partir de septiembre, tendrá impacto en las próximas facturas, ¿no? Todas estas cosas que a veces incluso son difíciles de comprender. Che, pero ¿por qué? ¿Qué es lo que se modificó? ¿Por qué? Lo que se modificó es el subsidio a la electricidad y el gas.
1: Claro, y subieron a partir de cuándo se activa ese subsidio, que es lo que subieron la cantidad de kilowatt. Pasa de 150 a 200, entonces a partir de los 200 se activa ese subsidio, si es menos no se activa y pagas casi tarifa plana.
0: Exacto.
1: Ahí está la cuestión, por eso se empieza a notar más el aumento. ¿Por qué? Porque abarca más personas, básicamente porque hace a consumos más bajos. Antes era al revés, sino que consumos más altos.
0: Bien, claro. De eso se trata. Hoy lo que te preguntamos, no a modo de consigna, sino simplemente como para empezar a charlar, a aflojar esta mañana que viene fría, te preguntamos si has visto repercutir esto, digamos, en tus facturas de luz y de gas un aumento. Sí, podríamos decir en los últimos meses, claramente, y sí podemos decir en el último, desde la asunción de este último gobierno, ha habido, ¿no? Esto es innegable.
1: ¿Aumento en los servicios?
0: Es innegable. Lo dicen incluso hasta los propios, pero ¿cuál es el fundamento? Pagábamos muy poco. Ese es el fundamento de quienes defienden las políticas de este gobierno, ¿verdad? O sea, lo que dicen es... Sí. Bueno, obviamente no compartimos, pero es la postura de quienes defienden el gobierno. Dicen, pagábamos muy poco. Bueno, bien. Es un incremento innegable. Ahora, en los últimos meses ha habido uno mayor y uno no termina de comprender a veces cuál es esa línea fina que se termina ajustando que te golpea en la factura, porque se discute lo de zona fría pero todavía no se aprobó y entonces vas a decir, bueno, pero entonces ¿qué es? ¿Qué es lo que se modifica?
1: Para mí lo que hay es falta de claridad. Y no creo que sea de manera inocente, digo, falta de claridad a la hora de por qué sube la factura. Esto que salió y este informe que se dio a conocer el día martes, hay un detalle. Luego uno podrá estar de acuerdo, ¿no? Y está bien, pero hay un detalle. Entonces tenés algo de dónde saber y para qué necesitas ese saber para después poder controlar. Entonces vos podés ver la factura que te llega y a partir con la información que ya tenés y si la tenés de modo clara, poder ver si hay algún error o no. Ahora, si no tenés esa información previa, perdés la posibilidad de ejercer el control de tu propio consumo. Y ahí sí, es donde la cosa se pone fulera, porque quedás en manos, quedás a ciegas.
0: Claro, sí, sí.
1: Pagás
0: sí.
1: lo que te manden y perdés la posibilidad de controlar tu propio consumo. Me parece que ahí está la uh-huh. cuestión donde es la primera necesidad tener claridad sobre qué es lo que estamos pagando.
0: Que además hay mucha gente que ha terminado intentando ir a alguna oficina a preguntar, ¿qué es esto que estoy pagando? ¿Me pueden explicar cómo un desglose de este consumo?
1: Sí, muchas veces tampoco
0: lo saben.
1: A veces
0: hay oficina y, o no lo saben, o a veces no hay atención al público, más que algo virtual, telefónico, que no termina de resolver esta cuestión. No termina de resolver. Pero bueno, lo cierto es que sí, ha habido un aumento muy fuerte y que se viene en septiembre con más aumentos. No en el combustible, qué bueno, pero sí en los servicios. Ya nos habíamos acostumbrado todos los meses a aumento de combustible.
1: Sí, igual hay micro aumentos de combustible, sí. No te digo a diario, pero cada semana, 10 días.
0: Sí, antes o tal vez lo que me había acostumbrado yo era el anuncio. Me parece que ahora no hay obligatoriedad en el anuncio,
1: exacto,
0: creo que es eso.
1: Exacto, desde que se desregularizó, es tanto lo desregularizado.
0: Sí.
1: Bueno, tenemos un ministro de desregularización, uh-huh. que es el propio Sturzenegger. ¿Te habías acostumbrado a ver los carteles, las pizarras uh-huh. Digitales o no?
0: Claro.
1: En las estaciones de servicio que exhibían los precios. Algunas lo tienen, otra como sube y baja tanto, ni lo ponen. Dice, ¿para qué? Yo estoy hablando con
0: me
1: un playero. Y me dice, pero si me lo corrigen cada 3 días, 2 días.
0: Sí.
1: Lo corregimos y ya está, hay que actualizarlo de vuelta, no lo actualizamos.
0: Y uno no se da cuenta, ¿eh? Y después cuando decís, che, ¿qué pasó? ¿Por qué estoy a 15 y ya no llego?
1: La Mira. Información es la necesidad. La información es necesario para que nosotros sepamos. Te va sabiendo, ¿te va a alcanzar más? No, pero sabés qué podés hacer. ¿Qué controles podés tomar de la botonera de tu economía, digamos?
0: Y sabés
1: pero
0: por
1: si
0: qué,
1: no sabés,
0: podés dar
1: claro,
0: una explicación al por qué.
1: No, pero no, si no, estás, no sabés, ¿cómo?
0: No es un problema entre privados, no estás gastando de más, no estás derrochando tu plata,
1: no.
0: Claramente, ¿sí? Mira, me dice Griselda, por acá nos cuenta, buen día, la factura anterior de gas, 260.000, este mes, 360.000.
1: Bueno.
0: 100.000 pesos de diferencia. Está bien, entendemos que la de este mes tiene que ver con lo que fue
1: el inicio del invierno, la parte más dura, ¿no? ¿Es así?
0: Y si esta factura, si es la de agosto, puede tener que ver con, si le llegó ahora, puede ser la de julio, puede ser la de agosto. Está bien, es el momento más...
1: De mayor consumo.
0: De mayor consumo, pero 360 mil pesos de gas, para mí es una fortuna. Si sumamos probablemente los que usamos leña y gas, capaz que más o menos andamos en ese número, pero igual me parece para una familia este gasto solamente en gas me parece una locura. Gracias, Griselda, por compartir, ¿eh? Muchas gracias. Le mandamos un beso muy grande a Olga, que ya nos manda un saludito. Muchas gracias, muchas gracias. Eso simplemente, los invitamos un poco a repasar, a contarnos, a que nos digan cómo están viendo este aumento en las tarifas y cómo repercute, y verlo en números reales, por ahí es otra cosa que cuando uno lo va charlando. Verlo en números reales es diferente, el impacto se nota mucho. 16 minutos pasaron de las 9 de la mañana, 3 grados la temperatura actual, está fría la mañana, sí, está fría, está ideal para un cafecito, un té, unos mates calentitos, un chocolate calentito, un mate cocido, qué rico el mate cocido con un chorrito de leche tostada de manteca. La verdad, para mí uno de los mejores desayunos que podés tener, un pancito así, viste que el pan cuando lo cortas así con la mano lo abren en manteca, algún dulce que haya en casa o manteca sola. Me viene, pero perfecto. Ideal para despertarse de esa manera en esta mañana que, insisto, está bastante, bastante fresquita. 9 horas 17 minutos. Nosotros, como siempre, hasta las 13 horas te vamos a acompañar. Hoy es jueves. Además de todo esto que te estamos contando, vamos a tener consigna, vamos a tener la posibilidad de que te lleves algún premio, algún mimo, algo para que levante, para que repunte y que no sean todas tan tan abajo. Tiene que haber un poco de todo en la balanza. Y como digo siempre, que no te roben la alegría, porque si no es muy difícil seguir adelante. Te invitamos a recorrer, a repasar, a pispear nuestro portal infochucao.com, donde está toda la información actualizada. También, por supuesto, esta noticia que tiene que ver con el aumento de luz y gas en septiembre, pero también hay mucho más. Luego vamos a estar repasando mucha de la información que está aquí en el portal y además, vos sabés, se va actualizando minuto a minuto durante toda la mañana. 18 minutos de las 9, vamos a hacer nuestra primera brevísima pausa y enseguida volvemos. Caray.

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2: Comenzamos la mañana bien informados. Hacemos un breve repaso por las últimas noticias publicadas en nuestro portal InfoChucao.
3: Aumentan la luz y el gas en septiembre. ¿Cuánto subirán las tarifas y cómo quedan los subsidios? El gobierno nacional oficializó los nuevos cuadros tarifarios de septiembre y elevó de 150 a 200 kilovatios mensuales el consumo eléctrico subsidiado para usuarios residenciales del régimen CEF. Además, mantuvo descuentos del 75% en luz y 74,5% en gas, mientras que las boletas tendrán aumentos promedio del 1,75% en electricidad y 1,40% en gas.
2: Más de 1,000 filtros de aceite fueron arrojados clandestinamente junto a la Ruta 40 cerca de Esquel. Más de 1,000 filtros de aceite usado fueron arrojados clandestinamente a la vera de la Ruta Nacional 40 cerca del aeropuerto de Esquel. Equipos de saneamiento retiraron los residuos y una capa de suelo contaminado por fluidos automotrices. El gobierno de Chubut investiga el origen y busca identificar a los responsables.
3: Acusado de robar herramientas en Lago Puelo, deberá pagar 50.000 pesos a la víctima y donar 50.000 pesos al hospital. En Lago Puelo, la justicia otorgó la suspensión del juicio a prueba por 12 meses a un joven acusado de hurtar herramientas en un complejo de cabañas. Deberá pagar 50.000 pesos a la víctima y donar otros 50.000 pesos al Hospital Rural de Lago Puelo, además de cumplir reglas de conducta y presentarse ante el Juzgado de Paz. Si incumple las condiciones, la probation podría ser revocada y el proceso penal continuará.
2: Chubut amplió el alivio financiero para estatales. Refinanciarán deudas de tarjetas del Banco de Chubut. El gobierno de Chubut amplió el programa alivio financiero para empleados públicos e incorporó las deudas en mora de tarjetas de crédito del Banco del Chubut con hasta 72 cuotas, un año de gracia y tasa fija del 25% por 24 meses. Además, el Ejecutivo envió a la legislatura un proyecto para regular el sobreendeudamiento y limitar al 25% el salario bruto de los descuentos por deudas.
3: Nuevo embargo contra Lorena Villaverde. La justicia ordenó retener casi $30.000. La justicia de Río Negro ordenó un nuevo embargo preventivo por $29.970 contra la diputada nacional Lorena Villaverde en una causa vinculada con la comercialización de terrenos del emprendimiento Tajamar en Las Grutas. El reclamo se originó por un presunto incumplimiento en la entrega de un lote y se suma a otros procesos judiciales, aunque no existe una condena contra la legisladora por estos hechos.
2: Río Negro proponen crear un fondo federal para financiar rutas vinculadas a Vaca Muerta. Un proyecto presentado por el diputado rionegrino Marcelo Mango propone crear un fondo federal para la infraestructura vial de Vaca Muerta, financiado con al menos el 50% de los derechos de exportación de petróleo y gas. La iniciativa contempla rutas nacionales transferidas a las provincias, además de corredores provinciales y municipales estratégicos.
3: Río Negro capacita para prevenir los consumos problemáticos en las infancias.

0: El IPAP y APASA continúan con una capacitación gratuita sobre prevención y abordaje de consumos problemáticos en infancias y adolescencias en Río Negro. El curso brinda herramientas a quienes trabajan en ámbitos educativos, sociales, comunitarios y deportivos, con eje en el cuidado, los derechos y la construcción de entornos protectores.
1: Plantarán más de 100.000 árboles nativos para restaurar áreas afectadas por incendios en Chubut. La Secretaría de Bosques de Chubut plantará durante septiembre y octubre 109.100 árboles nativos en 4 áreas protegidas afectadas por incendios forestales. La iniciativa busca restaurar 127 hectáreas y contará con monitoreo a largo plazo para evaluar la recuperación de los bosques.
0: Barrio Andén reclaman obras y mantenimiento de calles tras meses sin respuestas del municipio. La Junta Vecinal del Barrio Andén del Bolsón volvió a reclamar respuestas al municipio por problemas que llevan meses sin resolverse. Su presidente, Gabriel Landesa, mencionó obras inconclusas en el Arroyo Negro, alcantarillas con agua servida, calles en mal estado y falta de veredas. Además, los vecinos continúan a la espera de una audiencia con el intendente.
1: Hasta acá el repaso de las últimas noticias publicadas en nuestro portal InfoChucao.
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0: Bueno, estamos, mira, otro mensaje que llega de oyentes. Estamos preguntándoles cómo si han notado el impacto o han notado algún impacto en las facturas de luz y gas, fundamentalmente en los últimos meses. Obviamente que va a haber un impacto porque coincide con el momento de mayor consumo también. Entonces,
1: Claro.
0: alguno dirá, bueno, ¿cómo pretenden que no se note si estamos en invierno? Pero la luz debería ser más o menos lo mismo, no hay
1: A no
0: grandes
1: ser que tengas
0: cambios.
1: calefacción eléctrica, ¿no?
0: Claro, bueno, lo que pasa es que ahí también hay algunas cuestiones de variables, porque en verano usamos más, algunos usan más freezer, ventiladores, aires, entonces en realidad el pico de consumo es más en verano, salvo como vos decís que tengas calefacción
1: Claro,
0: eléctrica.
1: sí.
0: Con lo que ya sabes más o menos cómo viene la cosa. No sé si quedará alguien con ese tipo de verdad
1: Raro, ¿no? Solo, pero bueno, por ahí.
0: primero porque nunca te termina de darle el calor que necesitas
1: ¿Viste?
0: los chiquititos, salvo que sean los monstruos grandotes.
1: Pero igual, eso es tampoco.
0: Uno que vi el otro día que no podía creer que le pones la temperatura y entras y efectivamente tenés 22 grados, 24 grados, pero es una cosa gigante, ¿eh? Gigante, lo
1: Claro, bueno.
0: mantiene permanentemente eso.
1: Ah, bueno,
0: Pero
1: sí, pero los radiadores también a veces, si no tenés buena presión, te dejan ahí como. Che, déjeme mandarle saludo a un amigo, al señor Diego Iljutko, que
0: sí.
1: vino de Buenos Aires a visitar estos pagos. Así que vaya un saludo para
0: Claro
1: allá.
0: que sí, claro que nos sumamos a mandarle un saludo.
1: Va.
0: ¿Está preparando alguna cosita rica por allí para
1: Esperemos,
0: cuando?
1: esperemos.
0: Ah, ¿sí?
1: Sí, no sé,
0: No le metamos
1: te,
0: no le
1: no
0: metamos
1: te veo,
0: presión.
1: no
0: Ah,
1: te
0: no, me tiró un
1: veo,
0: diablito
1: no te veo.
0: Dice Laura, antes de irnos a la pausa, en la luz, una locura, casi 200 mil pesos.
1: A
0: Es
1: ver.
0: muy desesperante todo lo que está pasando y lo peor es que estamos como vacas al matadero. Esa es otra de las cuestiones, ¿no? O sea, hay como una sensación de que hay tantos frentes
1: Ese.
0: y el fundamental es llevar un plato de comida a la mesa que no se sabe para dónde disparar. Vamos a ir a una pequeña pausa, pero enseguida volvemos.
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0: 42 minutos han pasado ya de las 9 de la mañana, de una mañana fresquita. Voy a actualizar una vez más para aquellos que tengan que salir a esta hora. Por ahí decís, bueno, después de las 10 salgo, después de las 10 salgo. Se pone más frío después de las 10, un grado bajo cero tenemos ahora en estos momentos.
1: Sí.
0: Está lindo. Bueno, vos estás con modo chaleco.
1: Todavía no me saqué el chaleco, estoy en la misma.
0: Tipo 11.
1: La misma situación que
0: los... Tipo 11 que cae la focacha. Ahí es como que, bueno. Pero mirá el solcito.
1: ¿Por qué se quedó estar con el chaleco adentro igual? Es una cosa.
0: Bueno, por eso no se comenta, no se dice nada. Un grado bajo cero. Sin embargo, AccuWeather tiene esta cosa tan maravillosa, ¿no?
1: Sí.
0: Que teníamos 3 grados, 3 de térmica. Y ahora tenemos 1 grado bajo cero, 6 de térmica.
1: No, Cuba. Vamos a hablar con AccuWeather en algún momento.
0: Por favor, te lo pido por favor, porque es increíble. Yo no sé qué decirle a mi cuerpo que sienta.
1: Claro.
0: No, ahora tenés frío. Ahora tenés más frío. No tengas más frío. Porque, no sé.
1: Pero acá AccuWeather me está diciendo que hace calor, por
0: acá AccuWeather me dice que en 6 grados uno no debería estar. Nos vamos a repasar un poquito el portal.
1: Pero cómo no.
0: Visitamos el trabajo que se ha hecho allí desde tempranito, toda la tarde. La verdad es que está actualizado permanentemente, por eso todo el tiempo les decimos, pueden seguirnos en las redes, estamos en todas las redes.
1: En todos lados estamos.
0: En todos lados estamos. Estamos en Viedma, estamos en Rawson, estamos en todos lados.
1: Vale decir que estamos en un buen momento, así que digámoslo, cuando hay buenos momentos, estamos en buenos momentos, cuando no lo son tanto, le ponemos el pecho a la bala y salimos para adelante también.
0: Y nos decimos bueno.
1: Y bueno, hay una situación que pasó cerca del aeropuerto de Esquel que tiene que ver, yo hoy cuando vi la foto, es una nota que está publicada de las principales en nuestro portal Infochucao, la foto... Te llama mucho la atención, ¿por qué? Porque son más de 1000 filtros de auto, filtros de aceite de auto,
0: claro.
1: Que se ve que algún taller mecánico, o varios, porque la cantidad es mucha,
0: claro.
1: O lo tenía por mucho tiempo, o tiene es una persona, que un taller que tiene mucho trabajo, no lo sé, fue y lo tiró todo así.
0: Sí.
1: Como los tenía, los juntó y los tiró al costado de la ruta. Bueno, eso tiene un impacto ambiental muy grande. De hecho, vecinos que pasaron, lo vieron, hicieron la denuncia. Porque era una pila. Vayan, entren a nuestro portal y vean las fotos porque realmente vale la pena. Frente a la cantidad de residuos y denunciados, la gestión integral de residuos sólidos urbanos acudió al lugar para asistir la emergencia, que se dio aviso también a la Secretaría de Ambiente de provincia. Era tanto lo que había, la pila, y por supuesto son filtros de aceite usado, entonces estaban ahí y habían tirado aceite.
0: Claro,
1: tal era
0: claro.
1: La pila y el no estuvieron mucho tiempo, pero tuvieron que sacar una capa de piso con la máquina del suelo, que ya se había impregnado de aceite.
0: Claro, ya había filtrado.
1: Exactamente. Y eso iba a generar, a medida que esa filtración siga sucediendo, mayor contaminación. Tuvieron que retirar y hacer esa suerte de excavado para sacar toda esa franja, esa porción del piso que ya estaba contaminado. Raro que nadie haya visto nada. Igual se abrió una investigación para...
0: Bueno, pero que puede haber ido en la caja de un camión alto, porque es una gran cantidad, pero
1: claro.
0: Si vas con una caja grande, capaz que ni siquiera se ve, ves pasar el camión y después volver y nada. Pero
1: tuvo que hacer...
0: Una inconsciencia
1: no,
0: tan
1: una
0: grande, ¿no?
1: Una locura.
0: O sea, tan poco te puede importar todo como para decir, esto, tíralo por ahí. Bueno, sí, lo tiramos por ahí. Tremendo. Ojalá que la multa sea una multa lo suficientemente importante para que la próxima vez lo tengan que pensar dos veces, ¿no?
1: Sí.
0: Mínimo.
1: Porque la verdad es que es como demasiado. Todo el material contaminado fue trasladado a un sector especial de la planta cordillerana, donde permanecerá hasta que la empresa encargada del tratamiento de estos desechos considerados peligrosos pueda retirarlo de manera definitiva de acuerdo con las normativas. Bueno, ahí está la cuestión. Esta es una de las noticias. Por suerte, lo resolvieron. Luego faltará ver qué es lo que sucede con la segunda fase, que tiene que ver hacia dónde se lleva estos residuos, ¿no?
0: Claro, cómo, justamente, cuál es el tratamiento que se les da.
1: Claro, porque hay que darle un tratamiento, sí. Si no es sacarlo de un lado y tirarlo al otro lado. La cuestión no aparece con mucho sentido.
0: Totalmente.
1: Otra de las noticias que están en nuestro portal tiene que ver con una probation que se hizo en Lago Puelo. Un joven vecino de Lago Puelo había robado en un complejo de cabañas herramientas. Uh-huh. Bueno, finalmente lo encontraron parte de lo que había robado, y la justicia anuló el juicio que le iban a dar mediante un arreglo, mediante la probation, que pone en pausa el juicio que le iban a realizar con unas cuestiones previas. De ella es que le tiene que pagar 50.000 pesos al damnificado, al que le había robado las herramientas, y 50.000 pesos le obligan a donar al hospital de Lago Puelo.
0: Bueno, no está mal.
1: Las sumas son pocas, dependiendo.
0: Eso pensaba.
1: Es poco dinero.
0: Salvo que sean destornilladores, ¿no? Claro. Recuperó las herramientas.
1: Recuperaron parte de las herramientas y son 50.000. No, con 50.000 pesos en herramientas no compras nada.
0: No compras nada, ¿no?
1: No compras nada.
0: No.
1: Le dan ese dinero y parte del dinero como una acción de devolución a la sociedad, es esa donación que le tiene que hacer al hospital de Lago Puelo. Uh-huh. Además, tiene que presentarse regularmente ante el juzgado de paz y mantener actualizado su domicilio. Si alguna de estas cuestiones no las hace, las cumple en tiempo y forma, se anula la probation y avanza al juicio.
0: Buah, ahí tenés.
1: Así que me parece que la sacó bastante barata. Debería seguir con las indicaciones que le pide la justicia, si no se le va a complicar.
0: Sí. ¿Qué pasó con Villaverde, con Lorena Villaverde? La vi ahí justo en una fotito con Karina. Y...
1: A Lorena Villaverde le embargaron $30.000. Le van sumando como embargos.
0: Villaverde,
1: en esta oportunidad es por la causa de unos terrenos que ella tiene en Las Grutas, si mal no recuerdo.
0: Sí, en Las Grutas.
1: Ella no, por el momento, si bien está siendo investigada, no tiene una acusación formal todavía. Pero está en investigación estos terrenos que compró y que algunos de ellos vendió, diciendo que, entre otras cosas, primero que no eran aptos para el proyecto que luego presentó, pero además que los vendía con todos los servicios y no tenía todos los servicios.
0: Pero ya van a llegar, si yo soy legisladora, dijo. Yo, escuchame, hablo con los muchachos y... ¿Cuánto?
1: Así que de manera preventiva... Le embargaron $30.000. Me parece que las noticias para Lorena Villaverde, ya desde hace, ¿qué es? Un año y monedas. Desde Fred Machado,
0: claro,
1: expert, desde allí hasta acá ha sido un derrotero constante. Ahora la novedad fue ese embargo de $30.000.
0: Bueno, una buena noticia que tenemos que dar y que también es para que por favor se baje la foto de todos los portales. Apareció Agustina, por el momento la información que se tiene es que está bien. Lo contamos recién ahora, pese a que circulaba alguna información, porque fue confirmado ahora, ¿sí? Por la comisaría 12ª.
1: Claro, había una información que había aparecido de manera informal. Nosotros, cuando nos llega ese tipo de información en ese estado, no publicamos hasta que no haya una confirmación oficial.
0: Perfecto. Agustina Risa, que estaba siendo buscada desde ayer, finalmente fue encontrada en buen estado de salud. Esa es la confirmación que ha dado en estos momentos la comisaría local. Tenemos mensajes de nuestros oyentes que les agradecemos muchísimo, que están de a poquito escribiéndonos por distintas para que nos cuenten un poquito cómo han visto reflejado el aumento en los servicios en las facturas que ustedes reciben, ¿sí? Luz y gas, cómo notaron, cómo ha ido creciendo todo eso. Cuéntenos para que podamos ver si es un caso puntual por algún lado o un poco lo que se está viendo, que efectivamente todos hemos sentido ese aumento.
1: Claro.
0: Fuertísimo, fuertísimo. Les mandamos saludos a toda la gente que nos escucha desde el SIC. Lore está allí, puso la radio, así que nos están escuchando desde el SIC. Y además nos cuenta que están preparando tortas fritas, mira, 6.000 pesos la docena con el SIC. Muy lindo. Mira, podés pasar por el SIC, reservar la media docena, 3.500. Bueno, un abrazo muy grande. Hay mucha gente que va a cocinar al SIC.
1: Sí.
0: Que van a elaborar, y la verdad que está bueno porque para muchos es una salida laboral, utilizan los espacios que están allí, tiene una cocina hermosa el SIC. Y
1: me han dicho, no la conozco, pero me han dicho que es una muy linda.
0: Muy linda, sí, tiene un salón muy lindo además.
1: El SIC. Otra cocina muy linda que hay, que está en Lago Puelo, es la de Atech.
0: Hermosísima, también la conozco. Hermosísima, un poco más chiquitita. La del SIC es más grande.
1: Ah, es más grande.
0: Claro, por eso el SIC suele ser, además del espíritu de quienes están allí, ¿no? Pero suele ser este lugar donde se preparan todas las viandas solidarias en momentos digamos, complicados que hemos tenido, porque la cocina realmente es una cocina grande. Tiene un salón también que te permite ir como organizando.
1: Y albergar a mucha gente a la vez, digamos, que pueda estar laburando.
0: Totalmente. Claro. Un poco lo que sucede con el Frontera también, ¿no? Que el Frontera tiene esos espacios grandes. Que en algún momento he pasado también, cuando te pones a preparar, podés hacer como una suerte de cadena tipo fordista.
1: Exactamente. ¿Sí?
0: Uno pica el queso, el otro pica el jamón, el otro pone el
1: montoncito. Hemos armado con caballetes ahí.
0: Exacto. Sí. Y salen la cantidad de empanadas, no lo puedes creer.
1: Pastelito.
0: No, una locura. Bueno, está bueno el reconocimiento de esos lugares, fundamentalmente el reconocimiento al laburo que llevan adelante.
1: Claro, ¿no? Claro.
0: Impecable. Hoy es jueves. ¿Qué vemos hoy jueves? Estoy un poco perdida yo.
1: Me agarraste, pero yo sé que los jueves merienda.
0: Es verdad, tenemos la merienda de entre amigos, claro. Tenemos la merienda de entre amigos que una de nuestras oyentes, la última ganadora, nos mandó una foto de lo que fue la merienda que fue a disfrutar, que no se podía creer. Así que hoy hay merienda en Entre Amigos para quienes estén del otro lado. En un ratito consigna. Ahora pausa, después consigna.
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0: Estábamos diciendo hace unos minutos que hoy tenemos desayuno especial en Entre Amigos, esos desayunos.
1: Merienda.
0: Que decís, merienda, merienda. No sé por qué dije desayuno. Porque
1: andás
0: no desayuno.
1: Con
0: sí, tal,
1: claro,
0: cual.
1: Claro.
0: Tal cual. Hoy tenemos esas meriendas especiales que son los dos cafés. Nos quedamos atónitos ayer por un café que trae todo un bordecito. Queda mal si uno va y hace como que...
1: Sí, queda sí, muy mal. Si no empezás a morder la taza.
0: Pero lo que pasa es que le ponen toda esa cosita como un maní picado, parece.
1: Increíble.
0: ¿No?
1: A mí me queda la duda de cómo se pega eso.
0: No, todo, todo, todo. Debe ser algún caramelo y después lo pasan por...
1: Claro, el trick le mandas.
0: Pero eso no está puesto ahí para que uno lo coma.
1: Yo creería que sí.
0: ¿Y cómo lo comes?
1: ¿Qué haces? ¿Empezás a comer? El cómo no lo sé. El protocolo no te lo sé. Pero sí, puede ser medio raro alguien masticando la taza.
0: Es raro, sí. Pero viste que a veces vas a comer a algunos lugares que la comida está tan rica que uno ya avanza sobre la decoración del plato, que es comestible.
1: Correcto.
0: Es comestible.
1: ¿Cuando vas a comer afuera se pasa el pan?
0: Supuestamente no, pero ¿cómo hacemos? Te sirven, vos te fuiste a comer pastas una vez entre amigos.
1: Yo pasé el pan.
0: Y claro, sí. Yo me pongo de espaldas a todos.
1: Pongo manito así. Pongo manito y...
0: No, ¿qué pones manito?
1: Para que no se vea.
0: Ese es el que dibujás en el plato.
1: Claro.
0: No, bueno, te pones ahí como meditabundo. No, no, no me estoy dibujando nada más. No.
1: Bueno, chicos.
0: Después vamos a seguir con me interesa sumamente esto que sucede cuando uno va a comer afuera. Vamos a tomar contacto con nuestro compañero desde el móvil. Robert, muy buenos días.
2: Muy buenos días, Sole, Esteban, a todo el equipo, a toda la gente, la audiencia, ¿cómo están? Muy bien.
0: Muy bien, fría la mañana, ¿no? ¿Cómo? Hoy no nos habíamos saludado, pero está fresquito, fresquito.
2: No, lo estoy saludando por primera vez, sí, exactamente. Fresquita, fresquita la mañana, sí, una buena heladita que nos ha caído en toda la comarca, se está levantando. Hermosa jornada, hermoso sol en este momento. Estamos ya camino a Epuyén, aquí en el sector del hoyo, sin esa niebla habitual, esos bancos que... Así que la ruta está absolutamente despejada.
1: Qué lindo.
2: Sí, hay humo, pero es humo de quemas, todavía estamos ahí en periodo de quemas, suelen hacerse bastante temprano y está muy bien, pero bueno, el aire se ve enviciado, es todo un tema que tenemos ahí en nuestra comarca, pero realmente está despejado, fresquito, obviamente hay que todavía estar abrigadas y abrigados, pero hermosa, hermosa jornada, despejado allí. Finalmente.
0: Se sale a la mañana cuando es un día así, uno sale a la puerta de la casa y dice, hermosa mañana, ¿no? ¿Hacen eso ustedes?
2: sí, con la de Franchella.
0: ¿Hacen la gran Franchella? Veiga, ¿usted sale?
1: Yo salí y me metí medio corriendo porque salí pensando que estaba más templado y dije, ¡epa! Pero...
0: Claro,
2: también uno se lleva esa sorpresa, ¿no? Como si parece que está, que hay una temperatura y hay un impacto ahí. Pero
0: claro,
2: sí,
0: claro. El cuerpo registra eso. Entonces, bueno, no hubo ninguna hermosa mañana.
1: No, hoy, para mi caso no.
0: Bien.
2: Bueno. No, pero está muy bueno. Aparentemente, bueno, ahí están ustedes ahí peleándose con los pronósticos. Los
0: un poquito. Pero porque levanta esta hora la helada, pero es muy difícil de entender. Si levanta la helada, baja la temperatura, pero la sensación térmica sube. ¿Cómo? Que alguien me explique.
2: No, no puede ser.
0: No.
2: Así te lo digo, sí, no puede ser.
0: No puede ser.
2: No, justamente, no. Inclusive con la salida del sol, tal cual, lo que decimos así popularmente, levanta la helada. Hace que la sensación térmica a superficie, en la superficie en que uno anda, se pone más bajo la temperatura, así que la térmica realmente es más baja, así que bueno,
0: claro.
2: Hay unas cuestiones. Hay un pronóstico, algunos pronósticos coinciden que mañana va a ser también una buena jornada, pero que a la tarde puede llegar a ver nieve, así que hay que ver ahí cómo sigue.
1: Ah, bueno.
2: Sí, hay unos pronósticos que nieve hay que ver siempre. Está el tema de a qué altura.
0: A qué altura, claro.
2: Entonces, a ver si realmente
0: Porque si no, uno se ilusiona, Robert. Uno se ilusiona un poquito con otra. A mí me hace una ilusión la nieve siempre. Es
2: como... Lo sabemos. A vos te hace ilusión.
0: Me hace mucha ilusión. Después protesto porque el callejón de casa, qué sé yo. Bueno,
2: sí.
0: No importa.
2: Sí. Pero puede llegar a venir la última nevadita del año, quizás, en un invierno que vino, por suerte, sí. con nieve, para que el verano nos tome de otra manera. Así que, bueno,
0: ojalá.
2: Puede ser. Así es. Prepárate, Sole.
0: Bueno, la verdad es que siempre es una buena noticia la lluvia y la nieve. Robert, estuviste en el hospital de Bolsón porque hay cambio de autoridades y tenés algo para presentarnos.
2: Exactamente, sí, hace minuto estuvimos allí en el hospital diario de Bolsón con la doctora Dina Lavecini en el último día de de estar a cargo de la dirección, casi 2 años. Al frente, y al frente también compartido esto, y siempre se informa de esta manera, se aclara a partir de un equipo, no estar al frente de un equipo que surgió en algún momento, recordamos, de asambleas de trabajadores y trabajadoras allí, y luego con la veña, beneplácito del Ministerio de Salud, se pudo entonces establecer este equipo directivo, que tiene cierta continuidad y no nos va a contar exactamente así. Mañana a las 10 de la mañana, con la presencia del ministro Talaselis, se pondrá en funciones a la nueva directora, la doctora Carol Montoya, que forma parte también de este equipo ya directivo de antes. Y allí nos brinda Dina en la charla, bueno, todo este panorama, una especie de balance, y esta perspectivas que tiene el hospital de aquí en más. Así que, si le parece, lo compartimos.
0: Claro, chicos. Que sí, por supuesto. Vamos a escuchar entonces la palabra de quien está pronta a dejar la dirección del hospital de Ariel Bolsón, su directora Dina Lavecini.
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2: La doctora Dina Lavecini, en el último día a cargo de la dirección del Hospital de Bolsa. Buenos días, gracias por atendernos, Dina.
4: Hola, buenos días a todos.
2: Bueno, decimos realmente así, ¿no? El último día a cargo de la dirección, está a horas de la asunción de la doctora Carol Montoya, allí al frente de la dirección, cumplimentando 2 años de acuerdo a lo establecido, lo acordado, ¿no?, en esta asamblea que ha conformado un equipo, ¿no?, de alguna manera, de dirección, y bueno, en este caso, para hacer entonces una especie de balance de este periodo, ¿no?
4: Bueno, sí, ha sido un tiempo de mucho desafío, tanto a nivel personal como a nivel institucional. Conformamos un equipo muy sólido, del cual también forma parte Carol Montoya, que es quien mañana asume como directora. Así que estamos muy contentos con poder dar una continuidad a las líneas de trabajo que se vienen haciendo. Que es un poco el problema que tienen las gestiones a los cambios, ¿no? Los cambios de directores en general hacen un... Esto es lo que venimos teniendo con anterioridad. Hace más de 10 años que no se hace una transición ordenada. Y un poco esto es lo que queremos marcar como una diferencia, que Carol forma parte del equipo de gestión actual, por lo tanto estamos dando continuidad a la gestión y las líneas de trabajo. Por un lado eso, que es una garantía para la población de que el hospital va a seguir trabajando sobre los mismos temas, con el mismo color, si se quiere, más allá de que cada director tiene su propia impronta y jerarquiza determinadas problemáticas. En mi caso, me parecía muy importante jerarquizar la violencia intrainstitucional, como lo trabajábamos, la violencia de género, las ausencias de los servicios que teníamos, profundizar el trabajo de equipo del DAPA, instalar el sistema de salud digital, que es con la historia clínica digital. Y creo que hemos podido avanzar un montón sobre estas líneas y por eso es importante que siga alguien de la gestión para poder profundizarlo. Por otro lado, también la transición ordenada tiene que ver con que han sido complejas. En otros tiempos, incluyendo cuando empecé yo, porque...
2: Tu transición, digamos, ese cambio de dirección. Sí. ¿Cómo se ahora, transmite, digamos, antes, el trabajo hacia lo nuevo?
4: ¿Ahora o antes?
2: No, antes, digamos. Esas transiciones han sido complejas.
4: Han sido complejas. Yo no tuve transición. A mí nadie me transicionó. Uh-huh. O sea que el equipo de gestión actual arrancó de cero sin ningún tipo de guía. Solamente podemos decir la jefa DAM anterior sí hizo una transición con la jefa DAM actual, que es la jefatura del área médica intrahospitalaria, pero fue la única persona que hizo un pase. Uh-huh. Y esto es algo...
2: Me parece realmente bastante fuerte, digamos. Complejo, porque no, prácticamente es no saber con qué se cuenta.
4: Así fue.
2: Para empezar a trabajar.
4: Así fue. Uh-huh. Por eso el hospital realmente... Era un lugar complejo para estar, fue un desafío enorme organizar desde la nada. Pero uno está en la nada, los trabajadores saben lo que tienen que hacer y todos cumplen su trabajo con su propio profesionalismo. Yo me estoy refiriendo a la gestión, la organización, la administración. Por suerte aceptaron también formar parte del equipo dos personas que tienen mucha experiencia en gestión, que son... Cristina Flandes y Pedro Waters, entonces ellos también nos ayudaron mucho a establecer como algunas prioridades uh-huh. En la emergencia de agarrar a la institución claro. De esa manera. Y veníamos de suplencias, o sea, cuando empezó esta gestión veníamos de suplencias, de suplencias, de suplencias. Entonces estábamos realmente en un momento muy, muy complejo, institucional. Hoy yo siento que estamos en un espacio donde se escucha, las personas se las escucha, la dirección es un lugar abierto. Estamos intentando mediar los conflictos. Siempre hay conflictos, obviamente, es un espacio muy grande. Hay casi 350 personas en el hospital. Y
2: esto de
4: temas surgen sin parar.
2: Sin parar, además, pues ese trabajo constante con gente. Se trabaja con personas todo el tiempo.
4: Por supuesto, nosotros trabajamos con personas que tienen problemas reales y que vienen a buscar soluciones. Y eso es nuestro trabajo. Somos los pacientes. Y esto tiene que tener un ritmo. Un ritmo de uh-huh. estar a la altura del ritmo, ¿no? que lo impone el propio ambiente y la complejidad local. Esto de que nosotros no tenemos un privado también para derivar, que solamente somos el único lugar que interna de mayor complejidad, que tomamos las emergencias de Chubut, todas estas cosas le imponen ritmos que a veces son enormes, a veces son más tranquis, pero estos son los desafíos que tiene una gestión. Así que eso principalmente hoy es mi último día, pero es un pasaje sano que estamos haciendo, saludable. También queremos establecer una diferencia con las otras, como fueron los otros pasajes, y mostrar que esta es la forma que queremos que el hospital pueda funcionar sin que sea traumático, conflictivo, y dar seguridad también que la persona que va a asumir, Carol, es una persona que está trabajando con nosotros hace 2 años. O sea, ella es parte firme del equipo hace 2 años. O sea que ella conoce muy bien este trabajo ya. Me ha cubierto a mí también cuando yo he necesitado. Así que bueno, más allá de su humanidad y su profesionalismo, está capacitada para hacer este trabajo. Así que estamos muy contentos que va a ser Carol. Bien. Y eso es algo que estamos celebrando.
2: Bien.
4: Por otro lado, tuvimos en la semana pasada una asamblea. No fue una asamblea, fue un CAT ampliado, por eso establezco esta diferencia, porque es un espacio institucional donde hicimos un informe de gestión, de cierre, de mi parte por lo menos. Un informe de gestión y se propuso a Carol como sucesora. Surgieron algunas... disidencias, pocas, pero surgieron. Entonces, dado que surgieron esas disidencias, le pedimos al ministro demorar esta ceremonia por si aparecían otras propuestas, uh-huh, y que él las escuche, que evalúe él lo que consideraba mejor para el hospital, como es su decisión final, como siempre lo fue. Pero queríamos dar lugar a esta posibilidad de que hubiera otra persona, y hasta aquí no se presentó ninguna otra propuesta. Así que pasaron 10 días y consideramos que, bueno, está dado el espacio para que...
2: Está confirmado, digamos, ya justamente desde el ministerio.
4: Está confirmado, o sea, el ministro me preguntó si yo había recibido alguna propuesta, yo le pregunté a él, ninguno recibió nada. Así que Carol es una persona muy apoyada por la gente del hospital, es una persona muy querida. Y bueno, ahora empieza una nueva etapa para ella.
2: Bien.
4: Así que vamos a estar ahí acompañando también.
2: Dina, digamos, ¿tu renuncia corresponde a razones personales o estaba, digamos, pactado este tiempo ya justamente con todo el equipo?
4: Sí, quizás se anticipó un poco a un plazo personal, pero uno se propone un plazo de 2 años porque en una gestión menos de 2 años es, y más como fue... como estaba el hospital, con algunos problemas muy profundos de cobertura de servicios, ¿no? También de dinámicas muy técnicas, médicas, derivaciones, personas que tomen complejidades. Este problema que ustedes ya tanto conocen, de que se había cerrado la UCI. Bueno, el 11 de septiembre vamos a cumplir un año de trabajo continuo de la UCI. Entendemos que no es lo óptimo, porque estamos todavía trabajando con personas que vienen de afuera, pero las guardias están cubiertas, la demanda está tomada, el lugar está funcionando y hace un año. O sea que eso lo tenemos que tener. El 11 de septiembre es una fecha muy importante porque así como hace un año que está abierto, estuvo completamente cerrada un año también, claro, en agosto del 24. O sea, no completo, pero bueno, intermitente, porque teníamos guardias esparcidas por el mes. No me acuerdo qué me habías preguntado originalmente.
2: No, me decía si tu renuncia, me decía que se había adelantado. Bueno,
4: se había adelantado porque yo estoy atravesando una situación personal que me exige... quizás hay otras personas que lo manejarían mejor. A mí me resulta importante estar disponible mentalmente para una situación familiar. Y de todas maneras yo voy a estar acompañando también, al igual que todo el equipo de gestión. O sea que en mi mente lo que no estoy es en la responsabilidad total, pero voy a estar acompañando a Carol, desde ya.
2: Perfecto. Y volviendo, bueno, a tu lugar, a tu servicio.
4: Voy a volver. Primero vamos a hacer una transición saludable, una transición ordenada, tan difícil en la Argentina. Primero voy a estar acá con ella, con el nuevo jefe DAM, que va a ser, que DAM es el cargo que tenía Carol. El nuevo jefe DAM va a ser Laín Bullentini, que es un médico generalista, que también estaba en el equipo de gestión, que seguramente le han hecho ustedes algunas notas. Y eso es un poco lo que va a pasar mañana.
2: Perfecto.
4: Esta transición real.
2: Una transición real y ordenada. Bueno, sí, ahí estamos con eso. Y mañana, bueno, hay la asunción de la doctora Carol.
4: Sí. ¿No? Va a estar el ministro, uh-huh, van a estar las autoridades locales y va a ser una celebración. Porque yo pongo en valor nuevamente y me gustaría que se queden con esto de cómo estamos haciendo esta transición de dirección con acompañamiento, con el visto bueno del ministerio, con el acompañamiento de la municipalidad, que es fundamental para un hospital, que poder tener un diálogo fluido con la MUNI. Y bueno, ahí estamos. Veremos cuáles son los desafíos que nos esperan en esta nueva etapa.
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0: 29 minutos han pasado ya de las 10 de la mañana y yo les cuento que en nuestro estado de WhatsApp ya tenemos consigna.
1: ¿Ah, sí?
0: No la hemos dicho, pero porque fue hace apenas unos minutos, pero como siempre nuestra audiencia muy atenta está participando. Y la consigna del día pasa por esas cuestiones que nos pasan a nivel físico cuando en realidad tienen que ver con otra cosa. A ver, me voy a explicar un poco
1: más. Desarrolle, por favor.
0: Desarrolle el tema, la ponencia. Te duele mucho la cabeza, che, y empezás, o te empiezan a preguntar, ¿te estarás por resfriar? ¿Dormiste mal? ¿Comiste algo que te cayó mal? Y vos claramente sabés que fue por estrés, porque tenés como bien visible esta, no, me pasó tal situación, llegué a un momento de estrés que lo sentí que subía por acá, viste que tiene
1: una
0: sensación en la nuca de sí. Ay, cómo está acá, tengo, no sé, te pasó algo con suele estar ligado a cuestiones como muy materiales, ¿no? El estrés o bueno, a varias cosas, o a estudio, lo que fuere. O la ansiedad. Como que cada cosa pega en un lugar diferente también, ¿no?
1: Sí.
0: El enojo dicen que va derecho al hígado. Cuando te enojas,
1: no
0: dicen
1: eso,
0: que va derecho al hígado. Es como, el hígado es como, oh, ¿qué haces? Oh, por favor. Y es como, pero bueno, distintas emociones que repercuten en distintos órganos. Entonces, Lo que le preguntamos a nuestra audiencia es,
1: a ver,
0: ¿cómo notan ustedes, ¿no? ¿Cómo les pega en el cuerpo un dolor que no, o digamos, una causa que no es, no, me comí 15 pastelitos con dulce de leche.
1: Ah, no. Bien. Estuve haciendo ejercicio y me duele la espalda.
0: Claro.
1: Claro, no viene por ahí,
0: no
1: es el resultado de algo físico, sino
0: claro,
1: que tiene que ver con
0: claro,
1: alguna cuestión más
0: de lo emocional.
1: De lo emocional, sí. Exactamente.
0: ¿Y sabes por qué? También tiene que ver con una invitada que vamos a tener hoy.
1: Ah.
0: Que va a estar hablándonos, seguramente vamos a aprovechar y le vamos a,
1: ¿viene
0: a
1: Vivi?
0: Hablar. Viene Vivi.
1: Ah.
0: Viene Vivi, ya eso nos pone bien, saber que viene Vivi. Iba por ahí un poquitito
1: bien.
0: La cosa, Ángeles, por ejemplo, le mando un beso enorme y dice que el hígado a ella le pega directamente. En el hígado lo siente. Cuando algo le está saliendo mal, va derecho al hígado. Cuando me enojo me duele la panza, dice Andrea.
1: Bueno.
0: Es como, ¿no? Además que es muy difícil de frenar, no es algo que uno puede intelectualizar, ah, bueno, no, entonces pará, no me voy a enojar, porque, no, es como si tocaran un botón, bueno, pi, ahí te toca dolor de panza. Para los que hayan visto la película Intensamente,

0: Para los que no, se las recomiendo, porque pese a ser una película infantil, está muy bien desarrollado el tema de las emociones y de la y de lo que sucede en nuestra cabeza. Muy interesante ese laburo que se ha hecho con esa película. Va un poco por ahí. Dice Hugo, me duele mucho la cabeza cuando estoy estresado y solo me dan ganas de acostarme. Claro, hay gente que le dan ganas incluso de oscurecer todo. Como esa búsqueda de pensar en nada, como de planicie, de por favor déjenme bajar todos, equilibrar todo el sistema, me reseteo y arranco de nuevo. ¿Vos tenés algún momento de reseteo así?
1: Trato de encontrarlos.
0: Claro.
1: Cuando veo que ya la cosa, a mí se me contractura mucho la espalda.
0: Sí.
1: La espalda alta sería, y la nuca quedó medio duro muchas veces.
0: Cuando yo recién llegué acá, estabas en una situación así,
1: me acuerdo. Que no podía mover la cabeza.
0: Girabas todo el cuerpo, sí. me acuerdo puntualmente, sí.
1: A mí me es muy muy cercana esa situación a lo laboral, por ahí o mucho trabajo o,
0: sí. Bueno. Sí, o el estrés de algunas cuestiones que claramente cuando es mucho y pasa eso.
1: Sí, yo lo tengo ahí en la parte alta de la espalda, que se me endurece, me quedan unos nudos bárbaros y después eso viene seguido del dolor de cabeza.
0: Ah, claro, y claro, la contractura sí. Después te deja como...
1: ¿sí? Yo identifico eso, digamos, ahí con el estrés, me pasa por ahí.
0: Es muy loco, pero yo insisto, uno no lo puede... No, capaz claro. Que hay alguna manera y alguien nos dirá, bueno, lo que pasa es que cuando vos sabés que viene la cosa media compleja, tenés que, no sé, respirar, qué sé yo, no sé, habrá algún capaz ejercicio.
1: Sí.
0: Está difícil.
1: A veces no se puede.
0: A mí me ataca la panza directamente.
1: Ah, bueno.
0: Directamente. Todo me pasa por la panza. Como la publicidad esa, hay una publicidad que te dice todo te pasa por la panza. Sí. Sí, la verdad que sí. Sí. Si estoy feliz.
1: Panza.
0: Sí, no, no. ¿Quién más está por acá? Sol dice, cuando me pasa algo emocional me empieza a doler la cabeza, me activa la migraña, las emociones como tristeza y enojo, ni hablar si lloramos. Quiero merienda, dice, y si estoy preocupada o agobiada o ansiosa lo siento en la boca del estómago.
1: Ah, mira.
0: Es que la gente lo va como, sabe, che, este dolor de cabeza puede ser de un resfrío, pero en este caso no lo es de otra cosa. Está bueno que podamos empezar, me parece, como... a entenderlo. En una época teníamos algo como muy linkeado a que todo tenía que ser un reflejo de alguna cuestión
1: fisiológica.
0: Fisiológica, claro, sí, sí, sí. Laura dice, últimamente me agarra mucha ansiedad, la falta de sueño, como un nudo en el pecho que no se va. Bueno, está buenísimo hablarlo, Lau. Fundamental.
1: Sí.
0: Fundamental poder hablarlo. ¿Ves todo esto que surge hoy? Cuando venga Vivi lo vamos a charlar para que nos dé consejos.
1: La pobre Vivi.
0: Bueno, pobre, pero...
1: Nos va a decir, che, yo no vengo más.
0: Escúchenme. caminatas, Laura, si podés, camina un poco. La caminata es lo más barato, lo más saludable, y como ahí sí hay una cuestión fisiológica de oxigenar y de circulación, eso también te ayuda en una cuestión mental, así, descansás mejor, dormís mejor.
1: Sí.
0: Dicho esto por una persona que...
1: Bueno.
0: Lo que yo digo, no lo que yo hago.
1: Bueno.
0: Por favor, les pido. Bueno, vamos a ir a una pausa y después tengo un montón de respuestas que van llegando. Me piden, por favor, que repitamos la consigna. La consigna sería, ¿cómo repercuten tus emociones en el aspecto físico? Porque hoy viene a visitarnos Vivi y Vivi va a hablar de eso, entonces queremos ir como ya sembrando alguna cosita que después ella nos pueda dar algunos consejos. ¿Cómo repercuten tus emociones en lo físico? ¿Te enojas? ¡Ah! Patada al hígado, y vas a alguien que te cure el empacho y es por otra cosa. Pausita, ya volvemos.
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0: A ver qué dicen nuestros oyentes por acá, que nos cuentan para participar por la consigna. Me duele la cabeza cuando me enojo, me estreso, dice Misael. Recuerden que hoy estamos hablando de cómo las emociones repercuten de manera directa en el cuerpo. Si bien no es un tema que nosotros toquemos a diario, hoy viene Vivi a visitarnos.
1: Claro.
0: Vivi, que da clases de Qigong, que tiene mucho conocimiento y que va a contarnos sobre un nuevo taller que se viene, pero que además nos va a poder contar seguramente cómo podemos trabajar esto para que no nos golpee tanto.
1: Hoy hay consulta con Vivi.
0: Hoy tenemos consulta.
1: Qué aprovechemos lindo, ¿eh? Todos.
0: Aprovechemos. Elisa dice, la paso terrible, el estrés se me manifiesta con migraña, pero terrible. Ah, pero mira, me dice, con vómitos, muchas veces internada porque es inmanejable. Algunas veces lo he podido manejar. Tremendo, Eli, tremendo. Porque es eso, o sea, a veces cuando ya empieza a golpear al cuerpo no lo podés manejar.
1: No, claro, ya está. Ahí está la cosa, claro.
0: Y te lleva un tiempo de recuperación. Buenos días, chicos. Cuando pienso mucho cómo hacer para poder llegar a fin de mes, me duele mucho la cabeza. Estrés, Víctor. Sí, estrés, básicamente. Sí, es algo que desgraciadamente se nos ha ido instalando, ¿no? Que es como un estrés crónico que tenemos, que va en incremento, pero estamos como en una situación de permanente alerta, ¿no? En una situación de alerta porque, bueno, ¿y ahora qué? ¿Y ahora qué? ¿Y ahora qué? Sumado a lo que ya venís arrastrando. Santiago de Pueblo nos dice, ¿qué tema? Cuando no podemos o no sabemos expresar en palabras lo que nos excede, lo que nos agobia, nuestro cuerpo lo grita con síntomas. Saludos, dice Santiago de Pueblo, gracias.
1: Nos tiró la bombita.
0: Perfecto.
1: Mando un saludo. Ah. Muy bien, Santiago.
0: Es que a veces no es tan fácil, porque si no te vas peleando por todo. Esto que yo te quiero decir una cosa, sí. Vos acá, Esteban. Mira, sí. A mí, ¿sabes qué? Me enoja que vos dejaste media galletita. Sí. Y todos los días dejaste media galletita.
1: Pero escúcheme, bueno.
0: Y a mí me agarra una chinche cuando yo llego a mi casa y me pongo a pensar, ¿por qué así soy lo mío?
1: Claro, a veces tal vez, y la solución está más a mano de lo que pensábamos, ¿no? Claro.
0: Porque capaz que el otro ni se dio cuenta.
1: Bueno, está bien, yo no dejo más medio.
0: Yo no me doy cuenta, ni pensé que te podía hacer tanto mal. Pero ahora que me lo decís, capaz que hasta tenés razón, porque...
1: ¿no? Y se resolvió.
0: Es difícil hablar en estos tiempos de tanta virtualidad.
1: Sí, bueno, también. Sí. También es cierto que hay que identificar el problema, ¿no?
0: Sí.
1: A veces no sabemos qué es lo que está pasando. Una vez que uno lo identifica, me parece que tiene una parte del partido, no sé si ganado, pero puede empezar a jugar el partido. Si no sabes qué es lo
0: no
1: que te está pasando,
0: no claro.
1: Y te pones a... Bueno, se puso
0: no,
1: a llorar.
0: No, me acordé, dijiste partido, me acordé.
1: Si no sabes qué es lo que te pasa, difícilmente puedas encontrar la solución.
0: No, claro. Para eso están los terapeutas.
1: Claro, entre otra gente, ¿no? O Vivi, que viene a pedirte ayuda.
0: O Vivi, claro, exacto. Totalmente, sí. Poner en palabras sería como lo ideal. No estamos muy acostumbrados a permitirnos poner en palabras, se nos tilda de flojitos, de verborrágicos, y en realidad, en estos tiempos que corren, créanme que cuidar la salud mental es tan importante como cuidar la economía, porque además están íntimamente relacionadas. Buen día. Somos Juli y Walter, que siempre prendemos la radio, activando la mañana. Muy bien, chicos, 10:30 es un muy buen momento. Dice, me pasa que cuando me pongo a pensar mucho me duele la cabeza hasta que empiezo a solucionar las cosas. O me afecta el estómago. Y esto te termina influyendo en la alimentación. Quiero participar por los premios y mandarle un saludito a Walter, dice Juli, que bueno. Se suma a la audiencia de la radio. Te mandamos un beso grande, Juli. Hola, Sol, Esteban, buenas. A mí la ansiedad y el estrés me terminan afectando el estómago. Una gastritis prácticamente crónica. Oh. Y además cada tanto unas contracturas que quedó tremendo. Lo que más me ayudó fue la terapia y el deporte, dice Esteban.
1: Mira.
0: Sí. Yo sufrí de tenía así como una situación de crónica de gastritis cuando vivía en Comodoro Rivadavia que terminaba afectándote, genera úlceras. Tremendo, ¿eh? Un montón. Pero bueno, es eso, lograr identificar qué es, por dónde, y esto va en ese cajoncito. Uno más que voy a compartir, ¿eh? Mis emociones que percuten en mi cuerpo según mi día. Si estoy estresado, tengo dolores de cuello y columna. De los tuyos, ¿ves?
1: Ah, ese vino para mi equipo, sí.
0: Se va para tu equipo. Bueno, muchas gracias, ¿eh? Muchas gracias por estar participando, por engancharse, por contarnos esto. Me parece que está bueno porque también es una forma de ponerlo en palabras, aunque es un juego. Me parece interesante que en este momento, mientras nos lo estás contando, le estás poniendo palabras a esa situación. Mínima, pero ya hiciste el primer ejercicio. Reconociste, pusiste, che, pues ahora me doy cuenta, ahora que lo cuento, que cuando me pasa esto y esto y esto, después será en cada situación. Y hoy, insisto, si hoy viene Vivi, no saben cuánto le vamos a preguntar. Bueno, recuerden que tenemos hoy un desayuno, una mes. Uy, estoy con el desayuno.
1: Y eso que ya estuviste desayunando.
0: No, claro. Claro, bueno, un poquito, tampoco seamos así.
1: Escúcheme, termine el ampo.
0: Una merienda con dos cafés especiales, con cosas ricas. Voy a buscar la foto que nos mandó una oyente que ganó la semana pasada para compartirla, porque de verdad es una locura lo que lo que te, y la atención además, nos han dicho que la atención es excelente allí en Entre Amigos. Mira, tenían dos medialunas, como un tostado grosso, no el tostado finito, un tostado grosso, importante, muy pero muy lindo, y esos cafés especiales, una locura. Después lo vamos a estar compartiendo. Ayer también estuvimos hablando del Festival del OVNI.
1: Claro.
0: Se nos quedó
1: una fiesta de otro planeta.
0: Una fiesta de otro planeta. Tanto que charlamos, que lo que pasa es que lo charlamos ya sobre el final. Pero bueno, tengo hasta flyer y todo para
1: hizo flyer.
0: Sí. Ustedes me llaman y yo me embalo para esas cosas, sí. Chicos. Bueno, recuerden, nos mandan mensaje, participan por esta merienda especial para dos personas de Entre Amigos. ¿Quieren que pongamos un poquitito de música? ¿Tienen ganas de escuchar un poquitito de música en esta mañana? Así levantamos, a ver si levantamos la temperatura también, que según lo que nos dice Acuodre, en estos momentos está en 0 grados. Yo voy a ir hasta la puerta ahora a ver si ese solcito pega mientras ponemos música.

0: ¿Cómo pasamos de yo me levanté con dolor de panza, vos estabas sí. bostezando, sí. a media focacha?
1: Bueno, no sé. La vida.
0: No se supone que sea así. Supone no. que si uno está mal, mantenga un poco de... ¿No? Pero...
1: La conducta, la conducta es lo que faltó.
0: Pero se va estabilizando el cuerpo también. Es como que te vas estabilizando, ya avanza la mañana y ves, oh, mira, me estoy sintiendo mejor. ¿Qué podría comer? Ya estoy un poquito mejor, algo se podría ir picando. Bueno, tengo mensajes aquí también para compartir, además de consejos. Buen día, por la consigna. Cuando estoy cargada con mucho estrés, me agarra migraña, que es un malestar insoportable, con dolor en la mitad de la cabeza, con náuseas, escalofríos, pero la puedo controlar porque no soy de tomar pastillas. Me hago té de sauce y chau migraña, dice Miriam.
1: Mirá qué buen dato. Lo voy a anotar.
0: La aspirina se hace con el sauce, claro. Sí, yo sabía que uno de los componentes del sauce era utilizado para las aspirinas.
1: Mira con tanto sauce que tengo ahí.
0: Pero no sé qué parte, no sé si corteza.
1: No te colgué del árbol y llevarlo porque no funciona así.
0: No funciona que te abraces a él.
1: ¿Qué?
0: No voy a decir.
1: No es por ahí. No.
0: Tampoco que pongas una hamaca paraguaya y te eches ahí. No está funcionando. No.
1: Tampoco es por ahí.
0: Podría funcionar para desestresarte, pero no para...
1: Hay unos sauces ahí en la parte en el río Azul donde estoy yo por casa que sí. da para colgar. Uf. Una máquina que era el río por abajo.
0: Uno puede ir a hacer una cosa. ¿No te estarías ¿Cómo? Como apropiando de
1: y después
0: de,
1: la descolgás?
0: Del sauce en ese momento. Bueno,
1: apropiarse del sauce.
0: Del sauce en ese momento, pero no, está bien, uno podría, está bien. Sí, bueno, está bien. Bueno,
1: yo igual le pido permiso, hola, ¿qué tal, don Sauce? Permiso, voy a colgar bien. Una vaca acá en el brazo.
0: Bueno.
1: Sí, dale.
0: Y te manda toda esa lluvia, viste que hay un sauce que te manda todo como una cosita. Te dejas impregnar por esa savia
1: y ahí está, se te fue la migraña.
0: Contra bien. Che, no, Maru, mandanos cómo es el tema acá de la receta porque algo va a haber que hacer con eso.
1: Ahora, ¿cuánta migraña,
0: A Miriam.
1: Sí. Muchos son los oyentes que nos mandan la cuestión de la migraña como sí. efecto del estrés.
0: Pero además, con esta situación de, no te digo de gravedad, pero digamos que...
1: Sí, llega, muy aguda.
0: Muy agudo, náuseas, vómitos, que te tenés que internar, tremendo. Maru dice, está divino el día, chicos, cuánto hacía falta el sol, y nos manda una fotelia acá, mira, de las primeras flores de la primavera. No sé si es un cerezo, no sé qué, el que tiene la florcita blanca, que después parece como si fuera una nevada cuando empieza a caer. Primeras flores de la primavera, claro que sí. Los tulipanes están ahí pintando también, están de a poquito con ganas. Por lo menos la plantita ya está.
1: Claro.
0: No hay flor, pero ya está la planta. Un ciruelo, me dice Maru, es un ciruelo. Qué hermoso. Hermosa foto, muchas gracias, Muchas gracias, Maru. Bueno, tengo consejos para ustedes mientras nos van contando ustedes cómo repercuten las emociones en el cuerpo, cómo lo sienten ustedes. Mientras ustedes nos responden eso y que se puedan ganar, después vamos a tener otra sorpresa de premio, pero por el momento...
1: ¡Epa! Sí. Tiraste un enigmático.
0: Un enigmático.
1: Bueno.
0: Sí. Ha bajado el espíritu de Susana Rocasalvo. Me acordé de una única chimentera que me acordé.
1: Bien.
0: Qué sé yo. Vamos a... Mientras ustedes nos envíen, porque después les voy a contar que vamos a tener otro premio para regalarles y que está hermoso, de verdad que está muy, pero muy, muy bueno. 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
0: Me voy a ver algún mensajito por acá. Chicos, a mí lo que me suele pasar es agarrarme dolor de panza o de cuello. Ah. Mi cuello sufre bastante, nos dice Marina. Mira, y acá nos pasa, Miriam, cómo prepara ella
1: el té
0: de sauce. Para que lo tengas en cuenta, sí, para las migrañas. Dicen que los árboles tienen el poder de sanar. Si los abrazaste, ayudan a descargar toda la energía que cargamos durante mucho tiempo.
1: Abrazando los sauces.
0: Bueno, primer paso.
1: Sí.
0: Segundo paso. El té lo hago con la corteza del sauce, al igual que con las hojas. Hervís agua, pones agua hirviendo y dejás reposar 5 minutos y lo tomás. Casi no tiene sabor. Y esto sería para la migraña.
1: Entonces, correcto.
0: Para la migraña. Muy interesante. ¿Cualquier sauce? Porque, por ejemplo, yo en casa tengo el eléctrico.
1: No, pero te vas verdad. A abrazar al eléctrico.
0: No, abrazarte y no sea, abrazás a cualquier.
1: No sea no, cosa.
0: Yo tengo un sauce eléctrico.
1: Bueno.
0: Al final, deja que lo charlo con Miriam mejor.
1: No, porque después vas a hacer un escándalo.
0: No voy a hacer ningún escándalo.
1: Te vas a abrazar al eléctrico. No te abrazas.
0: Pero es tan lindo ese sauce, ¿sí? Vamos a cambiar de tema y vamos a tomar contacto en estos momentos con nuestro compañero desde la legislatura de Río Negro en el día de hoy, Santiago Sosa Luna. Santi, ¿cómo estás? Muy buenos días. Esteban y Sole, te saludamos.
2: Hola Sole, hola Esteban, ¿cómo anda todo por ahí?
0: Muy bien, muy bien, muy bien. Por suerte ha cambiado un poquito el clima, así que ahora tenemos un poco de sol, mucho frío, pero mucho sol, así que esto nos alegra un poquito más.
2: Bien, acá mejoró también el clima. Así que también un poquito más lindo.
0: Qué bueno, qué bueno. Bueno, estás por la legislatura, parece que hay una sesión un poco picante, ¿verdad?
2: Sí, estamos en la legislatura, a las 8 de la mañana comenzó la sesión. Uh-huh. En este momento se está tratando, ya hace una horita, el traspaso de las rutas 151 y uh-huh. 22. Uh-huh. Con la presencia de algunos intendentes también, con Rodrigo Buterer, también la vía Mabel Jaguar. La apertura de este tema estuvo a cargo de Carlos Valdery, uh-huh. Defendiendo el proyecto presentado por el oficialismo, por el Ejecutivo. Y bueno, nos contó un poco de qué va el proyecto presentado, lo defendió contando que se van a hacer análisis de tráfico, de las rutas, con empresas internacionales. Y una de las cosas más importantes que nos dejó es que van a solicitar la declaración de la emergencia vial para acelerar estos procesos, ¿no? Para acelerar el traspaso de las rutas. Uh-huh. Luego,
1: sí. Sí, dale, Santi, perdón, dale.
2: Bien. Luego tomó la palabra el legislador Leandro García, que dejó entrever desde un principio su oposición al proyecto, sobre todo por el endeudamiento que ocasionaría para la provincia y por la falta de recursos que se asignan desde Nación para estas obras. Uh-huh. Porque en principio sería una concesión, no un traspaso, por 20 años. Luego continuó Luciano Sempé, que también hizo eje en esto y sobre los contratos que quedaron abiertos, uh-huh. También sobre los tiempos de la concesión, y en una de las cosas que más eje hizo es sobre la recaudación de las rutas, ¿no? Porque sería Nación la que se llevaría la recaudación y no quedaría para Río Negro esos fondos.
1: Uh-huh. Santi, sí, digamos, como para poner un poquito en contexto, si por ahí alguno de los que está del otro lado escuchando no sabe bien de qué se trataba, la semana pasada el gobernador Alberto Bertinec estuvo en Casa Rosada firmando este traspaso de la ruta 151 y la 22 a provincia, algo que ya se venía charlando desde hace tiempo, que es una deuda pendiente. Lo que sucede es que este traspaso se dio sin fondos, no solo sin fondos en efectivo, sino que además los recursos que tiene Nación para que hacer el mantenimiento de las rutas tampoco se hizo el traspaso. Esto es, lo que se recauda por peajes o lo que se recaude, por ejemplo, por el impuesto que aparece allí en los combustibles. Nada de esto se hizo, entonces la provincia queda a cargo de estas dos rutas, que también se había sumado el Tren del Valle, pero sin recursos, para lo cual el gobernador había dicho, bueno, vamos a tener que obtener un crédito de, creo que era 60 millones de dólares, ¿no?
2: Sí, otro de los temas que se estuvo hablando es el endeudamiento en dólares.
1: Claro.
2: A través del FONPLATA, un organismo que destina recursos para este tipo de obras de infraestructura.
0: Santi, estaba leyendo también que hay un proyecto relacionado con el traspaso de las rutas y la financiación, ¿no?, para poder sostener en las mejores condiciones estos trazos. Hay un proyecto presentado por Soria que lo que diría justamente es modificar, aumentar la coparticipación vial directa a las provincias y crear una asignación específica equivalente al 5% de lo recaudado por el impuesto a los combustibles, un poco esto que veníamos charlando. ¿De esto se ha podido hablar? ¿Ha habido acompañamiento o no?
2: Por ahora hablaron cuatro legisladores, todavía de este tema no se ha pronunciado ninguno de ellos. Recién estuvo terminando Picoli. Y seguiremos.
0: Claro.
1: Escuchen. Santi, ¿y por qué se había empezado medio como a subir la temperatura? ¿Es por esto de que la cuestión básica es el endeudamiento o no? ¿O por qué cuestiones específicas?
2: No, se trataba de que en labor parlamentaria había quedado plasmado en la versión taquigráfica algo que se estaba por votar que era distinto a lo que ellos habían escuchado. Así que seguramente vamos a tener más información de eso cuando termine la sesión, seguramente. Pero sí, arrancó medio movidito por ese tema. Uh-huh. Hubo algunas echadas de culpa en ese asunto. Obvio que se desligó al equipo de taquigrafía, pero sí, arrancó así, movidito. Uh-huh.
1: Bueno, ¿y ahora ya se calmó un poquito la cosa?
2: Sí, ahora se calmó y ahora está volviendo a subir un poco con
1: esta última. Va a ser así, claro.
2: El último de las rutas. Luego tenemos otros temas importantes.
0: Claro.
2: Como puede ser, va a ser, digamos, el nuevo ente regulador de servicios y concesiones. También se va a tratar un loteo social para cederlo al municipio de Bariloche, la adhesión a ley Nicolás, la gobernanza sobre datos públicos y otros temas.
0: Bueno, estaremos...
2: Les puedo adelantar ahí para la zona que ya se aprobó como fiesta provincial a la fiesta de la chicha.
0: Ah, mirá vos, qué bueno, qué interesante. Para ahí, para la zona. Sí, claro, acá en Ballena Ahogado, es muy interesante, claro. Una fiesta bien campera, una fiesta bien propia de la ruralidad, de la gente de Ballena, así que bueno, es muy interesante. Ojalá esto repercuta en el acompañamiento, ¿no?, a una celebración de este tipo.
1: Sí. Santi, te saco dos segundos de tema. Ayer estuvimos charlando del laburo que venías hablando, tuviste la oportunidad de hablar con CEMPE por este nuevo ente que va a regular varios servicios. ¿Tenés alguna línea para contarme de lo que dijo CEMPE sobre ese tema?
2: Sí, ayer estuve hablando sobre eso con con el legislador, me transmitió que está bueno que haya un solo ente que regule, pero no como, como se está proyectando hacerlo con esta nueva forma, donde el control quedaría 100% a cargo del Ejecutivo, ¿no? Claro. No, no como el EPRE, que es la población la que tiene más peso sobre ese tipo de fallos.
0: Claro, claro, porque lo que CEMPE está criticando es que los tres directores de este nuevo ente estarían designados por el Ejecutivo. No tendrían necesidad de acuerdo con la legislatura y no había representación por parte de comerciantes, productores, pymes. Y esto hace dudar de, claramente, si es un ente regulador, pero está solamente regulado por, está bien, tres directores, pero nombrados por el Ejecutivo.
1: Faltan voces.
0: Faltan voces, claro. Exactamente, sí, sí. Así que bueno, tiene como tres puntos fuertes que CEMPE está poniendo, digamos, sobre la lupa sobre este proyecto.
2: Sí, sí, eso es lo que me estaba contando ayer. Y bueno, después le voy a contar un poquito más sobre ese tema que estuvo interesante.
0: Totalmente, vamos a estar hablando y repasando un poquitito esto, cuáles son las críticas hacia este nuevo proyecto. Santi, muchísimas gracias por tu cobertura, sabemos que bueno, que estás allí atento a lo que sucede, a las votaciones que se llevan adelante, fundamentalmente a las discusiones, ¿no? Claro. Que se llevan adelante ahí parece que saltó tempranito, quedó como muy muy patente el quiebre del bloque de Juntos Somos Río Negro. Pero bueno, será para el próximo charla que tengamos con vos.
2: Dale, dale.
0: ¿Te parece? Bueno, Santi, muchas gracias una vez más.
2: Dale, estamos en contacto.
0: Abrazo. Dale, un abrazo.
2: Abrazo.
0: Allí estaba nuestro compañero Santiago Sosa Luna desde la legislatura de Río Negro. Él nos decía, se picó, arrancó temprano.
1: 8:30, dice, che.
0: Tomaron unos mates, todo, y ya saltaron.
1: Dice, ya arrancamos así.
0: Vamos a empezar así.
1: Claro, muy temprano, claro.
0: Parece ser que había una interpretación errónea.
1: Con la versión taquigráfica, que se había notado algo distinto de lo que se estaba votando. Entonces, claro. Esperá.
0: Claro,
1: yo
0: bueno.
1: Tengo que votar lo que dice, lo que está escrito, ¿no?
0: Claro.
1: Si hay una diferencia allí, hay que volver a hacerlo.
0: Claro, y eso fue entendido como, mira cómo te pusiste, sí. Bueno, esa fue como la primer discusión, ¿no? Después se comenzó a debatir justamente sobre estas cuestiones que hacen al traslado de las rutas que pasen de la órbita nacional a la provincial, pero acompañadas con qué fondos.
1: El cómo es la cuestión.
0: Me los pasás, pero ¿cómo voy a sostener?
1: Claro.
0: Claro, fundamental. ¿Con endeudamiento o con algún porcentual de determinados impuestos que pasen entonces a las cajas de la provincia? Eso es lo que se está debatiendo en estos momentos. Bueno, también lo que sucederá con este ente regulador. Las ventajas de tener un compañero trabajando allí, ¿no? Y poder tener de primera mano también estas lecturas.
1: Sí, sí, sí, sí.
0: 11 horas 19 minutos y es momento de hacer una tandita chiquitita, breve, porque ustedes nos están escribiendo un montón. Y yo les dije, miren que viene Vivi, miren que le vamos a preguntar a Vivi un montón de cosas, miren que la consigna va por ese lado, ¿por qué? Le vamos a trasladar todo esto a Vivi. Emociones y cómo repercuten en el cuerpo.
1: Uy, se quiere ir, Vivi. No, esperá, Vivi, quédate.
0: Mirá, es una genia. Y ahí empezaron todos a contar lo que les pasa.
1: Claro.
0: Dolores de cabeza, de panza, de hígado. A veces hasta, yo he sabido de gente que hasta se cae ante una situación. Si justo me vengo a caer y me lastimo, podés creer, la cadera cuando tenía que ir. Y en realidad tiene que ver con alguna emoción presente.
1: Apa.
0: Porque no quería ir a ese lugar donde tenía que ir y entonces parece que el cuerpo te hace, no te juega una mala pasada, el cuerpo te está diciendo y no.
1: Te avisa.
0: Te va avisando, el que avisa no traiciona. 11 horas 19, pausa y ya volvemos.
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0: 26 minutos, la esperábamos y ya cuando la nombramos hoy temprano dijimos, viste que empieza como a circular una energía diferente cuando hablamos de Vivi.
1: Sí, obvio.
0: Y ya está acá en los estudios Viviana Pangare. Vivi es profe, mira, es profe de Qigong, del Instituto Europeo de Qigong en Francia. Está diplomada en la Federación Europea de Qigong y Artes Energéticas, en la Federación, ahora Vivi, vos después corregime
2: Europea
0: todo.
2: De Qigong.
0: Europea de Qigong. Primer Duan de Qigong de la Salud. También.
2: Sí.
0: Tenés un recorrido, otra vez habíamos hablado, la verdad, un camino maravilloso, pero no solo eso, sino que tenés muchas ganas de compartirlo.
2: Exacto. Pero mi logro mayor, primero buen día a toda la audiencia, ya con la gente de la radio nos hemos saludado.
0: Sí.
2: Mi mayor logro fue hace años poder enseñar Qigong en,

0: Pero después, ¿qué hacemos con ellas?
1: ¿Se alojan en distintos lugares del cuerpo? Por ejemplo, hoy hablábamos, ¿qué pasa con esto, con el miedo? Vos nombraste el miedo y no lo habíamos nombrado. Hoy hablamos de tristeza y bronca.
0: Claro.
1: Pero también el miedo, que es algo muy...
0: Vamos por la medicina china, que en eso se basa el qigong. En el invierno se trabaja el riñón y hay que fortalecer el riñón, que es el que rige o es influenciado por el miedo. Si el riñón no está en equilibrio, vamos a ser temerosos hasta para dar un paso. En el otro extremo serían las personas que hacen esos deportes extremos, ¿sí?
1: Claro.
0: El riñón rige, bueno, también los huesos, o sea que, y los oídos.
1: ¿Y los oídos?
0: Porque cada órgano se abre en la cara. El riñón se expresa en la cara, se dice.
1: Sí.
0: Entonces, los problemas de oído tienen que ver con el riñón, por supuesto. Si se aloja en algún lugar del cuerpo, tiene que ver mucho con el elemento de cada uno. Todos tenemos los cinco elementos, si no, no estaríamos en equilibrio. Pero hay uno que predomina. Entonces, por ejemplo, el que tiene problemas gástricos, es posible que predomine el elemento tierra, que rige el estómago y el vaso páncreas,
1: claro,
0: que es una dupla para la medicina china. La emoción, para las mujeres es muy conocida, que es el rumiar un pensamiento. Las mujeres podemos pensar varias cosas a la vez y seguir pensando con una, y eso afecta el vaso o el estómago.
1: Claro.
0: Y ahora que estamos por entrar en la primavera, es la bronca, que es el hígado, hígado, vesícula biliar. Por eso decimos que se abren los ojos, porque los ojos rojos de ira.
1: Sí. Y el que está mal del hígado está con los ojitos a veces,
0: claro,
1: así, como,
0: claro,
1: esa pesadez.
0: Claro, y cada uno de los órganos se va a expresar durante la noche, entonces los insomnios que hay durante la noche, según en qué horario, también nos dice de cuál es tu desequilibrio, cuál es el órgano que está en desequilibrio. Por ejemplo, pulmón, intestino grueso, que es lo que rige el invierno, que la emoción es la tristeza en desequilibrio. Después podemos hablar largamente de lo positivo, pero lo que nos llama siempre es en desequilibrio porque nos da síntomas.
1: Claro.
0: ¿Sí? Entonces, son de las 3 de la mañana, es insomnio de las 3 de la mañana, para de 3 a 5, de 5 a 7, ya es intestino grueso, que es el acoplado. Entonces, ver qué nos estaba dando tristeza, esa tristeza que a veces no reconocemos.
1: Sí, hoy hablábamos de eso, decíamos, ¿cómo hacemos para reconocer qué nos pasa? O sea, esto que te está doliendo o esto que, ese enojo que tenés ahí permanente, permanente y no sabes de dónde.
0: Bueno, para reconocer sería todo un programa para explicar cómo reconocerlo. Lo importante es reconocerlo.
1: Saber,
0: o sea,
1: que hay
0: saber
1: algo.
0: Que hay algo, sí, para encontrar cuál es la manera que a vos te conviene, bueno, equilibrarlo, ¿sí? Por ejemplo, la bronca. Sabemos que acá que tenemos el río cerca, agarrar una bronca grande, que es una piedra que podés agarrar, y tirarla al río es un acto físico, pero eso sirve, que eso no es qigong, pero hay muchas herramientas que son excelentes. Alguien dijo de abrazarse un árbol, también. Con la conexión con la tierra es muy importante, el enraizarse, los pies nos conectan directamente a la tierra y nosotros tenemos una puerta, muchas, pero una puerta de entrada de energía en la planta de los pies que está directamente ligada al riñón, al riñón, en el centro de la planta del pie, Yongquan se llama, ese punto. Y eso hace que si vos querés absorber energía de la tierra desde la planta de los pies, enraizándote con toda la intención, porque de eso se tratan estas artes, que tu mente ponga la intención y todo funciona automáticamente. Yo les diría como absorber por una bombillita, como una gaseosa. Bueno, eso empieza a suceder. Y sucede, y no hay que dudar.
1: Y podemos darnos ese recreo de estar descalzos en casa un rato en
0: el patio. Es obligación,

0: Claro.
1: Lo que sí es importante es no tomar frío,
0: claro.
1: Porque como decían las abuelas, los chinos también lo dicen, las enfermedades entran por los pies.
0: Ah,
1: lo que nos decían nuestras abuelas, eran tan sabias por tradición, por información ancestral.
0: Sí.
1: O sea, volvamos a escuchar eso. Y tapate el cuellito también.
0: Sí, la zona yo voy a grabar, lo voy a hacer escuchar a mis nenes, porque los nenes andan descalzos.
1: Es importante.
0: Del territorio.
1: Es importante. El cuello es el Palacio del Viento, se llama, y por eso es importante tenerlo cubierto, porque pueden traer desequilibrios y traer enfermedades. Uh-huh. No solamente la antigua torticolis.
0: Claro. Tal cual. Hoy hablábamos de eso, ¿no? Del estrés que te genera y uno se va contracturando todo hasta que llega, lo empezás a sentir como va subiendo y se localiza en la cabeza.
1: Claro. Tiene mucho que ver con el meridiano de vesícula biliar que va a recorrer varias zonas de la cabeza. Hay puntos específicos para relajar eso que es muy sencillo. Y a las mujeres nos viene muy bien porque sabemos dónde se apoya el bretel del corpiño.
0: Perfecto.
1: Los hombres pónganse en un corpiño para ver dónde les cae.
0: Hermoso, divino.
1: En ese punto, que es el punto de vesícula biliar, se hace una digitopresión, es decir, con la puntita de los dedos, se masajea, es bilateral, acuérdense.
0: Sí.
1: Todos los meridianos, los 12 meridianos principales, son bilaterales. Los extraordinarios no, y es otro tema para hablar. Pero eso, masajeamos ese punto con los deditos y se va distendiendo todo ese paquete muscular que contractura y hace que tengamos la migraña.
0: Vayan tomando nota, ¿eh? Yo les dije,
2: está pasando mucha info.
0: Va a venir Vivi y nos va a contar un montón de cosas. Y mucho de lo que nos iban diciendo nuestros oyentes tiene que ver justamente con esto, porque hoy hablamos de emociones y cómo a veces caen como un baldazo en el cuerpo, pero que inmediatamente se alojan en algún lado.
1: Sí.
0: Y uno lo empieza a sentir físicamente.
1: Sí, sí.
0: ¿Y el qigong cómo nos ayuda para elaborar las emociones y este acto reflejo que sucede en el cuerpo?
1: El qigong es para equilibrarnos totalmente, ¿sí? Entonces, los movimientos hacen que empiece a circular la energía por todos estos canales energéticos que, como dijimos la otra vez, son los mismos lugares por de las fascias. O sea, las fascias son recorridas por estos canales energéticos. Con pequeños movimientos, con golpeteos en puntos específicos, por ejemplo, debajo del hombro, hundiendo, mandando hacia adelante el hombro, se hace ese pocito, o eso tiene que ver con pulmón. El golpeteo, con los dedos en montoncito, debajo del hombro, es el punto palacio de las nubes, ahí. Y debajo, siguiendo la línea desde la axila hacia abajo, la mitad de las costillas, que es entre la sexta y séptima, ahí es otro punto que tiene que ver con vesícula biliar también.
0: Ay,
1: y con vaso, se golpetea arriba y abajo, tipo pájaro carpintero.
0: Sí.
1: Y eso es kinesioterapia, si quieren, pero estamos activando dos puntos que va a hacer que el pulmón empiece a vibrar. Entonces, descongestiona, es una kinesioterapia con puntos de acupuntura. Y de eso se trata el qigong. Todas las herramientas para nuestro bienestar.
0: Es hermoso porque además te ayuda a conocer tu propio cuerpo. Yo insisto, hay puntos, ese que dijiste acá, ahora me está doliendo. Así que voy a empezar a aflojar porque algo debe haber ahí.
1: Y hay que buscar qué emoción.
0: Sí.
1: La mujer, hay puntos que el centro del pecho, por ejemplo, es donde guardamos las emociones, que se reflejan en la misma altura en la columna vertebral. Y decimos, ¿el puñal en la espalda?
0: Sí.
1: esos dichos son muy sabios. Tienen que ver con esa emoción que nos choqueó, como vos dijiste, ese baldazo, que se empieza a bloquear. Y otra cosa que hacemos, que cuando tenemos una emoción bloqueada, respiramos con la mitad de la capacidad respiratoria.
2: Mira.
1: Porque se acartona el diafragma. Porque la emoción nos hace como un montoncito, se endurece, diríamos, entre comillas, ese diafragma, y ya no hacemos esa respiración, como dicen los chinos, desde la planta de los pies.
0: Claro.
1: Busquemos eso. La respiración es la primera herramienta que nos dan al nacer. Cuando inspiramos al nacer, tomamos la energía de la naturaleza, que la vamos a devolver cuando expiremos. Mientras tanto, somos nosotros los maestros de nuestra respiración.
0: Qué linda esa imagen que dejaste así, de cómo uno comienza ese viaje y devuelve al final.
1: Que es así.
0: Me gusta eso. A mí me parece siempre que nuestra cultura tiene como una relación con la vida y la muerte un poco muy dolorosa, muy trágica, y me parece que a veces está bueno pensar en esto, en un círculo perfecto que termina como tiene que terminar.
1: Es que vamos a devolver lo que hemos tomado de la naturaleza para este cuerpo físico. Lo demás es otro programa.
0: Totalmente.
1: ¿Sí? Es energía en movimiento que nunca se pierde. Y para las que están por parir y que van a parir en un parto natural, piensen que puede ser un poquito dolorosa para nosotros, pero en el momento que el bebé pasa por el canal de parto, le está haciendo un masaje al bebé que le da un plus para la vida. ¿Sí? Y va entonces a poder inspirar con más ganas para empezar.
0: Qué hermoso. Vivi, ¿se puede hacer chikun durante el embarazo?
1: Sí, claro. Yo he traído a la Argentina, eso tengo que decirlo, el chikun de la mujer y el chikun de la mujer embarazada.
0: Mira qué hermoso.
1: Que es una belleza porque tomamos la energía de la luna, del sol, para la pancita.
0: Claro.
1: Para llevarlo a la pancita. Y al terminar se hace un mudra con un sonido, que lo voy a hacer, inspirando, y se dice, no inspiré lo suficiente, salió muy suavecito, pero es decirle al bebé, todo está bien. Y cuando podemos practicarlo sin estar embarazado, porque nos vamos a nutrir a nosotros mismos, y nos decimos a nosotros mismos que todo está bien.
0: Qué hermoso. A mí me encanta escucharla. De
2: yo vengo a escuchar. Cuando me dice, estoy bien. Bueno, tengo un bloque para escuchar ahí.
0: Me encanta.
2: Cosas que me hacen bien.
0: Yo quiero contarles a todos que todo esto que hemos estado charlando con Vivi acá y todo lo que nos han contado nuestros oyentes sobre esto que está pasando, el estrés de la situación económica, el estrés de aumentos, el estrés de la falta de trabajo, cómo repercute en tu cuerpo y cómo vos quisieras hacer algo, pero a la vez decís, bueno, sí, yo quisiera, pero viste, Sole, está complicado. Vivi, también estuviste pensando en eso. El costo es muy bajo. La primer clase es completamente gratuita para todo aquel que tenga ganas de probar. Pero además, yo había dicho, tenemos una sorpresa, y es que se va a sortear un mes gratis para quienes quieran
1: ir
0: esos cuatro
1: encuentros. Sí, que venga a experimentar. Que se anote aquel que anímense, realmente tiene ganas.
0: Anímense. Estas cosas hay que animarse, hay que soltarse. No es que siempre estás con un prejuicio de lo, animate, probá. A veces un resultado distinto lleva a través de un camino distinto. Hay que animarse. Nosotros lo pasamos muy bien cuando viene Vivi acá a la radio.
2: Absolutamente.
0: De verdad que sí, ¿eh? Bueno, el jueves 10 de septiembre, que es el jueves de la semana que viene, de 11 y 14 horas.
1: Hay dos horarios que vamos a proponer y que cada uno se adapte al horario que le viene bien.
0: Perfecto. No tenés excusa. No hay excusa, chicos. Pueden mandar un mensaje al 11 54 96 6115. 11 54 96 6115.
1: Es un número de Buenos Aires,
0: es un número de Buenos
1: así
0: Aires.
1: Que adelante por favor el 90.
0: Claro, muy bien. Si quieren nos mandan un mensaje, quiero hacer chikun, y ya los contemplamos para este sorteo y les pasamos además el contacto de Vivi para que se agenden.
1: Claro, sí. Y si no, Viviana Pángare, y ahí aparezco, ya me tienen identificada en
0: Google.
1: Y te
0: vamos siguiendo, totalmente.
1: Exacto.
0: ¿Tenés clases en el Instagram subidas?
1: No, hay algunas entrevistas, pero no he subido, soy media tímida para la tecnología moderna, y eso que creo en todas las maneras de transmisión.
0: ¿Alguna clase así de respiración?
1: Sí, voy a hacer algo.
0: Estaría buenísimo. Siempre es un enorme placer tenerte acá, de verdad lo digo, y de verdad que cuando te vas seguimos hablando de lo que fue tu presencia acá.
2: Sí.
1: Les agradezco infinitamente porque mi idea es llegar a la mayor cantidad de gente, por eso volvemos a insistir, está bueno, muy accesible.
0: Muchas gracias, Vivi.
2: Gracias
1: a ustedes, mil gracias.
0: Vamos a ir a una pausa, ya sabes, si vos querés hacer este taller de chikun, nos escribís y ya te pasamos todos los contactos.

0: 11:47 estábamos escuchando a la maravillosa Gilda, que también nos hace muy bien, ¿eh?
1: Sí.
0: Teníamos de escuchar, de tener una buena, muy buena charla con Vivi, muy buena charla, y después un poquito de musiquita. Pero ahora, hemos charlado hoy temprano con nuestro compañero desde la legislatura de Río Negro, y ahora vamos a hablar con nuestro compañero desde Rawson, porque ya está en línea Walter Vallejos. Walter, ¿cómo va? Muy buenos días.
2: Hola, Esteban, ¿cómo andan? Buen día.
0: Bien, muy hola, bien, buen día. Muy bien. ¿Cómo estás vos?
2: ¿Cómo está la cordillera por allá?
0: Por suerte, muy bien, cambió un poquito el clima, así que tenemos un solazo hermoso, hermoso, hermoso para... y una mañana fría, claro, con una helada importante, pero de todos modos se celebra la llegada del sol.
2: ¿Hay nieve todavía? No, ya
0: sí.
2: No,
0: tenemos mucha nieve. En
1: arriba.
0: Sí. Ah. Sí, hay mucha nieve, sí.
2: Me acuerdo cuando conocí la nieve, cómo me mataba el reflejo en los ojos. Tenía que usar
0: claro.
2: Lentes.
0: Cuando, sí, cuando sí, los que van a disfrutar de los deportes de invierno van con protección, porque es bravo.
1: Walter, vos sos de Bolsón, ¿verdad?
2: Nacido en Bolsón. Saludo a mi familia por allá, los carros, los Soria.
0: Por favor.
2: Ahí en el río Villega, el manso inferior.
0: Qué lindo. Pero, Walter, ¿vos naciste acá y después ya te fuiste?
2: Claro.
0: Muy chiquito.
2: No tengo memoria, claro.
0: Ah, sí.
2: Justo ayer estaba hablando, cuando hablamos de ayer,
0: sí.
2: Que me decía de que en otra vida había conocido Playa Unión.
0: Claro, yo era muy joven.
2: Yo le decía, en otra vida había recorrido, y me había internado en los bosques.
0: Claro.
2: Río Villega y el manso,
0: pero
2: con mi arco y mi flecha.
0: Pero vos eras muy chiquito.
2: Y comía lo que cazaba.
0: Muy bien, claro, muy bien. Qué lindo.
2: Era una especie de troglodita, vivía en caverna.
0: Pero aparte una zona.
2: Y bueno, fui evolucionando y ahora soy periodista.
0: Bueno, si eso es, si eso es el camino a la evolución.
1: Bienvenido sea.
0: Ay, no todos dirían lo mismo, ¿eh? De hecho, hay algunos que dicen no odiamos lo suficiente a los periodistas. Pero no me quiero ir de tema, Walter. Bueno, nacido más no criado, debiéramos decir, cuando te presenté.
2: Claro, Walter, claro, nacido, criado en Trelew. Es justo donde estoy ahora, en Trelew, en la ciudad de Trelew.
0: Estás en Trelew, ¿cómo está respecto del clima?
2: Hacen una máxima de 15 grados y el aire medio fresco. Ahora deben haber cerca de 10 grados, un poquito menos.
0: Bien.
2: ¿Sabe que en esta... vamos a hablar con el presidente del Telebingo tutense, Ramiro Ibarra.
0: Sí.
2: Pero porque se hace, digamos, el lanzamiento del Telebingo deportivo.
0: Sí.
2: En el marco del aniversario de esta ciudad, que cumple 140 años. Es una ciudad típica colonial, digamos, una plaza y alrededor se extiende, digamos, los barrios, por así decirlo.
0: Sí.
2: Tiene un enclave galés muy importante. Creció a partir, digamos, del recorrido del ferrocarril central del Chubut, allá por 86, digamos, a poco de conformado el Estado, por así decirlo. Pero lo cierto es que... en galés significa Trelew, Ciudad de Luis. No sé si lo sabía, así que
0: no
2: estoy acá en la Ciudad de Luis. Y en este marco se va a llevar adelante este Telebingo solidario, deportivo, porque vamos a hablar con Ibarra. Que según lo que nos comentó, es el segundo y el último Telebingo deportivo que se hace en el año. Buen día, Ibarra.
3: Buen día, ¿cómo están? Sí, es el segundo, la segunda edición del año, la primera vez que hacemos dos, siempre se hace uno solo. Se sortea, como bien decías, en Trelew el 25 de octubre, con un show nacional como es Desacatado, con muchas bandas locales, emprendedores, bueno, un gran movimiento que genera el Telebingo, y lo importante es que el 70% de lo recaudado va directamente para los clubes o instituciones intermedias que generan la venta.
2: Se marcó en el último Telebingo deportivo una recaudación, digamos, que fue considerado importante.
3: Sí, el último que sorteamos en abril tuvo una recaudación récord de 1.100 millones, o sea que se generó una distribución muy importante entre todos los clubes de la provincia que vendieron, más de 200 clubes que estuvieron vendiendo el cartón. Ojalá que rompamos este récord, más allá de que la situación económica está difícil, esperamos tener un buen resultado también en esta segunda edición.
2: ¿Cuánto recaudado es destinado a los clubes, digamos?
3: El 70% se lo queda directamente el club, ni bien lo vende ya tiene disponible el dinero, el 30% que es lo que le rinden a la lotería va destinado a premios, y entrega a Acción Social a instituciones deportivas o sociales de la provincia en general.
2: Es el último Telebingo deportivo para este año.
3: Deportivo es el último, y después ya viene el próximo, que es el del año que viene, el tradicional.
2: ¿Cómo hacen los clubes para, digamos, inscribirse y participar en esto, ser beneficiados de este monto que se recauda?
3: Los clubes que tienen personería jurídica, que tienen todos los papeles en orden y en regla, a través de la página de loteriadelchubut.com.ar, allí van a encontrar un formulario, una web donde se inscriben, presentan la documentación. Caso que no puedan, se acercan a una delegación, tenemos una en Esquel, una delegación en Casa Central en Rawson, una en Trelew, una en Comodoro Rivadavia y una en Puerto Madryn, o se comunican a través de las redes sociales con nosotros. Quien no tenga personería jurídica o esté en trámite puede hacerlo a través de la municipalidad le sale de garante de ese 30%.
2: ¿Qué cantidad de clubes están inscritos?
3: Hoy 200, o un poco más de 280 clubes.
2: ¿Van a seguir apostando esto para que se siga, incrementando la inscripción de clubes?
3: Vamos a seguir generándolo, y doy un dato por ahí numérico. El club que vende 1000 cartones se queda con 14 millones de forma directa, el club que vende 100 cartones se queda con 1.400.000. Hay clubes como el Porvenir de Puerto Madryn, que visitamos hace poquito, con lo recaudado lograron terminar su cancha de césped sintético. Bueno, hay de todo. Hay otros que lo usan para pagar servicios. Hoy los clubes necesitan mucha ayuda. Así que bueno, a toda la comunidad que por ahí le vayan a vender el cartón, que lo compren, y están ayudando al club.
2: Y lo cierto es que se hace en Trelew en esta oportunidad el 25 de octubre.
3: Trelew, 25 de octubre, Desacatados, la banda nacional que va a estar presente, y después muchas bandas de la provincia que van a estar acompañando.
2: Bueno, se promete también la actividad de emprendedores acá de la localidad.
3: También va a estar Raíz Emprendedora, que es un programa de la provincia, de la Secretaría General de Gobierno, que nuclea a todas las emprendedoras mujeres de la provincia, nos acompañan en cada evento que hacemos con sus productos, lo venden y bueno, generan recursos. Va a haber gastronomía también, pero bueno, sobre todo esto de Raíz Emprendedora, que es un muy buen programa que tiene el gobierno.
2: Chicos, no sé si quieres hacerle alguna pregunta acá a Ramiro.
0: Saludarlo primero, agradecerle. Paso. Bueno, perfecto.
3: Buenas, ahí estoy.
0: Hola, ¿qué tal? Buenos días. Bueno, Ramiro, muchísimas gracias por este contacto.
3: ¿Cómo estás, Soledad?
0: Bien, muy bien. Un poco estábamos escuchando muy atentamente los beneficios para los clubes, que exactamente como vos decías, me parece que hay muchos clubes pequeños que necesitan de este tipo de acompañamiento, a veces simplemente para cubrir un servicio y otras veces para sumar algunos recursos materiales que hacen falta.
3: Sí, totalmente. Hay de todo. Cuando nos visitan, a veces nos visitan porque no pudieron pagar el gas. Hay otros que porque son de barrio y no tienen personería, te piden un juego de camisetas o pelotas. O bueno, ahora también hace poquito tuvimos la posibilidad de firmar con Frontera, que lo nombro porque es de Lago Pueblo, y ellos lograron un auspicio, salieron campeones de la liga y tienen un auspicio de parte de lotería y también están generando algunas mejoras en su club. Hay de todo. Algunos pagan un viaje, otros pagan un profe, hay escuelitas municipales, deportivas, que por ahí compran material. Entonces, esa es la importancia de este producto en particular.
0: Sí, totalmente. Un saludo para la gente del Frontera, que es uno de los clubes, yo diría, más grandes, pero además también más populares de nuestra comarca.
3: Es el más popular, uno de los que tiene más historia, sí. Bueno, los que nos tocó jugar o estar ahí o acompañar de alguna manera. Le tenemos un cariño muy grande a ese club, que marca un poco la historia del Lago Pueblo también.
0: Sí, claro.
1: Hola Ramiro, buen día. Esteban te saluda, ¿cómo estás?
3: Esteban, ¿cómo estás? Buen día.
1: Muy bien. Mira, me sacaste las palabras de la boca, porque te iba a decir lo de Frontera y del convenio. Yo lo festejé mucho también, eso, vivo a la vuelta del club. Te quería decir, ¿cómo surgió la iniciativa esta de asociarse de esta manera con los clubes desde Lotería?
3: Bueno, en realidad, y cuando uno asume una gestión, siempre hay cosas buenas y otras que hay que corregir. El deportivo era algo bueno, porque esto es la séptima edición, uh-huh. y sí le dimos otra impronta, lo mejoramos un poquito, apostamos un poco más a la premiación, también para que la familia que colabora tenga más posibilidades de ganar, y eso potenció la venta, y atrás nos permitió también hoy generar un recurso extra, porque no solo es el 70%, hoy tenemos más de 20 deportistas que están auspiciados por lotería, que son deportistas, Junior Narváez, Coco Muñoz, Joaquín Arbe, que son atletas conocidos, algunos ya consagrados, y otros que están creciendo mucho en su actividad. Bueno, esto también lo permite el Telebingo Deportivo, o como compramos un minibús también con el producido hace muy poquito, y ese minibús está recorriendo toda la provincia, en muchos casos con clubes, en otros casos con escuelas, pero un poco es eso, darle una mano a todas las instituciones que sabemos que en un contexto de recesión importante se les complica también la economía, no solo a las familias, sino a los clubes.
0: Siempre se espera la visita de Lotería de la Provincia, del Telebingo, con una celebración con artistas para los pueblos. Es realmente
1: es un montón.
0: Y estuvieron en Epuyén presentes, ¿no? Entregando, por ejemplo, equipamiento a una de las escuelas.
3: Se estuvo entregando equipamiento en el marco del aniversario a varias instituciones de la localidad. Ahora vamos a estar acompañando el fin de semana a la localidad del Hoyo también con entrega de acción social a distintas instituciones. Y bueno, siempre que se puede, un poco esto de jugás vos, ganamos todos, tiene que ver con eso, con que lo que se produce del juego se vuelque en acción social. Ese es el fin de la institución.
0: Totalmente. Y muchas instituciones a lo largo de este último tiempo han estado recibiendo el acompañamiento necesario, fundamentalmente, ¿no? Esto, hay mucho equipamiento que a veces es muy complejo para que un hospital chiquitito o una escuela pueda sostener, y llega a través de Lotería de la Provincia. Ramiro, ¿cuándo se viene el próximo Telebingo ya ahora para aquellos que les gusta tener el cartoncito?
3: Bueno, nosotros tenemos programado ahora el 12 un Telebingo tradicional, que 12 de septiembre, que se hace en la sala de sorteos nuestra. Uh-huh. El 26 de septiembre, que vamos a estar en Pirámides acompañando allí un poco lo que va a ser el inicio de temporada de ballenas. Uh-huh. El 10 o 11 de octubre vamos a estar en 28 de julio acompañando la fiesta del novillito. El 25 vamos a estar acompañando el 140 aniversario de Trelew con lo que anunciábamos recién, Desacatados. Uh-huh. Y después ya nos empezamos a preparar para lo que va a ser el verano, que seguramente estaremos acompañando allí algunas localidades de la comarca.
0: Con las distintas fiestas que tengamos en el verano.
3: Trataremos de estar en la mayor cantidad posible. A veces es difícil ir a todas, uh-huh, pero sí vamos a tratar de acompañar a la mayor cantidad.
0: Qué bueno. Bueno,
3: estamos charlando allí con algunos intendentes.
0: Seguramente. Bueno, muchísimas gracias. Ramiro, yo voy a hacer ahí una consulta, no sé si es tan oportuna, pero ¿cómo podemos hacer para tener cartones para sortear en la radio?
1: Epa.
0: Así te aprovecho que te tengo acá en línea.
3: Mirá, vamos a hacer una cosa. Yo el viernes estoy por allá, así sí, que les llevamos muchas ahí algunos
0: gracias
3: cartones.
0: Muchas gracias, ¿eh? Porque la verdad que para la audiencia es un montón y nada, celebramos esta forma que ustedes tienen de llegar siempre a las distintas localidades, y esta es una forma más de llegar a las audiencias de las radios. Muchísimas gracias.
3: En realidad, sí, un poco el éxito del Telebingo tiene que ver también con las radios y con todos los medios que, uh-huh, que nos ayudan a difundir, porque es un producto que hoy está todo lo digital, el celu, sí, la gente está con eso, y mantener un producto que es familiar y que la gente se sienta y marca con la crucecita y sí, bueno, y lo mantenemos, tiene que ver también con la ayuda de todos los medios que sí, nos ayudan a difundirlo.
0: Y además que bueno, vos lo sabés, viste que en los pueblos seguimos usando mucho la radio sigue siendo nuestra forma de contacto.
3: Rey lo hablaba el otro día, porque nosotros que andamos mucho en ruta, escuchamos, son los momentos que escuchamos radio mucho, y en la comarca también, que uno por ahí se moviliza de un lado al otro, escucha la radio. Yo siempre digo que más se escucha en el auto, pero también sabemos que uno cuando va al supermercado o a una casa, están las radios prendidas.
0: Sí, totalmente. Bueno, muchísimas gracias por este contacto.
3: Gracias a ustedes, un saludo grande.
0: Hasta la próxima. Walter.
1: Ahí está.
3: Hola, chicos.
0: Ahí va, Walter, bueno, muchas gracias.
3: Buenísimo.
0: Muchas gracias.
3: Ahí nomás le garronearon unos cartones.
0: Porque hace mucho que estábamos esperando la comunicación con Ramiro, y yo había pedido, yo dije, yo voy a pedirle,
1: Muy bien,
0: yo
1: les avisé,
0: yo le voy a pedir a Ramiro a ver si nos dan algunos cartones, y claramente no tuvo ningún problema.
3: Claro.
0: Sí, así que
3: ¿Hola?
0: Sí, te escucho.
3: Digo, pero aparte el producto Telebingo es casi un sello de esta,
0: totalmente,
3: de este territorio.
0: Sí.
3: Porque tiene mucha trayectoria, se celebra, se realiza hace muchísimos años, y se ha convertido en una especie de producto
2: que identifica, por así decirlo, esta región.
0: Sí, claro.
2: Al menos por ahora, veo como las cosas pueden cambiar, pero por lo menos va en ese camino. Y la difusión y amplificación de esto, sobre todo con el telebingo deportivo y cómo beneficia a los clubes, ayuda también que su expansión a través de la palabra también de los propios estos entes deportivos sea mayor. Así que,
0: decía
2: ahí recién Ramiro. Sí.
0: Para los clubes chiquitos realmente es una oportunidad muy, muy, muy interesante y que les permite a veces salir de algún momento en el que han quedado estancados o impulsarse para pensarse de otra manera. Walter, te mandamos un abrazo enorme y nos volvemos a comunicar en los próximos días.
2: Bárbaro, chicos. Abrazo.
1: Abrazo.
2: Nos vemos, chicos. Hasta luego.
0: Nos vemos. Walter Vallejos, nacido pero no criado, ¿eh? Claro. Aquí en el Bolsón, que aprovechó para mandarle saludos a la familia que está por esta zona. Hablamos con Ramiro Ibarra de la Lotería de la Provincia del Chubut. Interesante todo el acompañamiento que se hace con los clubes. El
1: muy
0: ejemplo,
1: importante.
0: Club Frontera. Sí. ¿No? Pausa, ya volvemos.
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0: 12:09, tengo muchísimos mensajes de nuestros oyentes, pero también en estos momentos vamos a hablar de algo muy importante, chicos, que yo todos los días les insisto. En estos momentos está en línea Patricia. Patricia nos está hablando desde el supermercado Entre Cerros. Hola, Patricia, ¿cómo estás? Esteban y Sol,
1: hola,
0: te saludamos.
1: Hola, buen día, ¿cómo andan?
2: Buen día.
0: Muy bien. 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
0: 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Patri, te hago una consulta. ¿Recibieron bolsa de papas? ¿Están por recibir? 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
0: 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Pero bueno, esa papa blanca, limpia, cepillada es cuando ya está tan limpita que...
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0: 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El papín.
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0: Ay, bueno, me guardo tu receta, Patrick, claro.
1: Bueno, queda muy rico y...
0: 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Patri, te mandamos un abrazo enorme y te agradecemos un montonazo esta nota.
1: Chicos, muchísimas gracias. Y bueno, nos estamos viendo.
0: Hoy a la tarde pasó. Un abrazo
1: grande. Dale, nos te vemos. Esperamos entonces.
0: Gracias.
1: A la tarde.
0: Chao. Ahí está Patricia del supermercado en Tres Cerros. Pasen a aprovechar, está todo el mundo como loco preguntando cuánto están las papas. Y en todos lados están carísimas. Y en Tres Cerros está 32.000 la bolsa de papa blanca de 18, pero te están queriendo cobrar 62 la de 22, 23 kilos. 62, no puede ser, chicos. Pausa, ya volvemos.
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0: Continuamos la mañana bien informados. Hacemos un breve repaso por las últimas noticias publicadas en nuestro portal InfoChucao.
1: Aumentan la luz y el gas en septiembre. ¿Cuánto subirán las tarifas y cómo quedan los subsidios? El Gobierno Nacional oficializó los nuevos cuadros tarifarios de septiembre y elevó de 150 a 200 kilovatios mensuales el consumo eléctrico subsidiado para usuarios residenciales del régimen CEF. Además, mantuvo descuentos del 75% en luz y 74,5% en gas, mientras que las boletas tendrán aumentos promedio del 1,75% en electricidad y 1,40% en gas.
0: Más de 1000 filtros de aceite fueron arrojados clandestinamente junto a la Ruta 40 cerca de Esquel. Más de 1000 filtros de aceites usados fueron arrojados clandestinamente a la vera de la Ruta Nacional 40 cerca del aeropuerto de Esquel. Equipos de saneamiento retiraron los residuos y una capa de suelo contaminado por fluidos automotrices. El gobierno de Chubut investiga el origen y busca identificar a los responsables.
1: Acusado de robar herramientas en Lago Puelo, deberá pagar 50.000 pesos a la víctima y donar 50.000 pesos al hospital. En Lago Puelo, la justicia otorgó la suspensión del juicio a prueba por 12 meses a un joven acusado de hurtar herramientas en un complejo de cabañas. Deberá pagar 50.000 pesos a la víctima y donar otros 50.000 pesos al Hospital Rural de Lago Puelo, además de cumplir reglas de conducta y presentarse ante el juzgado de paz. Si incumple las condiciones, la probation podrá ser revocada y el proceso penal continuará.
0: Chubut amplió el alivio financiero para estatales. Refinanciarán deudas de tarjetas del Banco del Chubut. El gobierno de Chubut amplió el programa de alivio financiero para empleados públicos e incorporó las deudas en mora de tarjetas de crédito del Banco del Chubut con hasta 72 cuotas, un año de gracia y tasa fija del 25% por 24 meses. Además, el Ejecutivo envió a la legislatura un proyecto para regular el sobreendeudamiento y limitar al 25% del salario bruto los descuentos.

0: Río Negro proponen crear un fondo federal para financiar rutas vinculadas a Vaca Muerta. Un proyecto presentado por el diputado rionegrino Marcelo Mango propone crear un fondo federal para la infraestructura vial de Vaca Muerta, financiado con al menos el 50% de los derechos de exportación de petróleo y gas. La iniciativa contempla rutas nacionales transferidas a la provincia, además de corredores provinciales y municipales estratégicos.
1: Río Negro capacita para prevenir los consumos problemáticos en las infancias. El IPAP y APASA continúan con una capacitación gratuita sobre prevención y abordaje de consumos problemáticos en infancias y adolescencias en Río Negro. El curso brinda herramientas a quienes trabajan en ámbitos educativos, sociales, comunitarios y deportivos, con eje en el cuidado, los derechos y la construcción de entornos protectores.
0: Hasta acá el repaso de las últimas noticias publicadas en nuestro portal InfoChucao.
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0: Bueno, tengo una cantidad de mensajes bravísimo. Voy a leer así como muy rapidito. Buenos días. Con cualquier, por acá, con cualquier malestar que tenga, me repercute en cansancio mental y corporal. Intento salir rápido de eso, nos dice Nico. Buenos días, soy Fabi. Cuando estoy enojado, me duele la nuca y me da migraña. Ahí pasó un dato, Vivi, ese punto que está acá en el centro de... donde apoya justo el bretel de Corpiño, nos dijo Vivi, para los chicos vean qué hacen. Bueno, ¿qué más tengo por acá rapidito que quiero contarles? Porque yo me estoy despidiendo, así que rápido les voy a contar. Me da, de inmediato me duele la cabeza y siento que va a explotar, dice Alay, que nos dice, quiero merienda para el cumple de mi pareja. El estrés lo pagan mis dientes, bruxismo, dice Ale. Yo tengo bruxismo. Y he notado que a veces de día tengo bruxismo. Me doy cuenta que estoy preciada, digo, uy, chepa, esto es mucho. Voy a saludar a quien está en línea también, nuestro compañero que también se está despidiendo, Robert.
1: Así es, Ole, gracias, sí, nos estamos despidiendo. Bueno, pero antes, déjame decir algo antes.
0: Sí, pero por favor, claro que sí.
1: Siempre, el tipo siempre protesta, le dan vía, le abre la puerta.
0: Ay, perdiste tiempo, ¿te das cuenta?
1: Siempre protesta, sí, bueno. No me gustan las despedidas. Cuando se va el querido ahí a la terminal, yo no voy.
0: Es verdad, no, bueno, lo despedís por videollamada.
1: Nos despedimos acá, ¿viste? Eso de andar saludando ahí con
0: tanto
1: la manito, ¿viste? Cuando se va el bondi.
0: Qué triste lo despedí. Así que bueno,
2: correr al lado del tren tampoco.
0: Ay,
2: como en las películas.
0: Qué triste, chicos. No, por favor.
1: Terrible.
0: No, pero ustedes son así de ponerse mal para las despedidas, ¿o no? Ay, me dejaron re sola. No. Ay, re sola me dejaron con este sentimiento.
2: Soy amargo.
0: No, yo te lloro tres pueblos.
2: ¿Ah, sí?
0: Sí. Mira, yo voy a Torkins a despedir a la familia, de verdad. Viste que provincia de Buenos Aires tiene un pueblito, tres vacas, pueblito, tres vacas, el
2: Molino.
0: Molino, pueblito. Bueno, yo te lloro tres pueblos.
1: Así. Y está llorando todavía.
0: Bueno, no, y bueno, igual son tres pueblos, 12 kilómetros hiciste tres pueblos y después ya se me pasó porque me dice que lo di todo.
1: Sí. Yo encontré que hasta tiene música la despedida.
0: Ah.
1: En realidad, sí, en un spot que he hecho alguna vez para programas de música,
0: ¿sí?
1: He encontrado que ese ruido del tren alejándose y el tatán, así lejos, ahí en las vías,
2: sí,
1: es como la música de la despedida, es como una cosa que te da ahí. A muchos puede ser al revés, puede estar llegando el tren, pero en general...
2: Claro, sería la versión optimista.
0: Siempre dejando una versión optimista, me gusta.
1: La versión optimista.
2: Claro, está bien. Y cuando llega hace el mismo ruido que cuando se va el tren.
1: Claro, pero fíjate que la música es que... y se va.
0: No le hagas caso, Robert, hoy tiene un día, no le hagas caso. Mira, nos ha costado quemarla.

0: Hoy es un día
1: Ay,
0: que.
1: qué difícil
0: Pero
1: todo.
0: es lindo esto que vos decís de la música de la despedida, suena como un tatán, tatán. ¿Eh?
2: Sí, se escuchan los pasos.
0: Escúchame, ya nos. Ya nos están despidiendo.
2: No, ahora sí, ya
0: Despidámonos.
2: estamos.
0: Sí.
2: Bueno, en Epuyén, aquí en nuestra recorrida,
0: Sí.
2: vamos a recordar, Epuyén viene con los ecos. Hace solamente 2 días estuvo festejando su cumpleaños 118, allí estuvo a pleno, nos cuentan la fiesta en el gimnasio municipal, hubo unas vigilias, recordamos, por la noche del lunes, y luego, bueno, toda la celebración, el tiempo fue como se sabía que iba a estar medio-medio, finalmente se hizo todo en el gimnasio municipal y estuvo realmente muy bueno. Y estaban preparando, ahí sí, novedades para recibir la primavera. El fin de semana 19 y 20, ahorita de septiembre, lo que ya han denominado Puyén Florece, y bueno, muchas actividades, festival, esto organizado más el sector de turismo, con una gran paella final, así se ha
0: Oh,
2: anunciado,
0: qué
2: ¿eh? Así que,
0: lindo.
2: bueno,
0: Rico.
2: a prepararse con estas ganas de salir justamente del invierno, de una temporada que no fue mucho en turismo
0: No.
2: hablando, turísticamente hablando. Y bueno, con una perspectiva quizás un poco más, más placentera. Bueno, a
0: Qué
2: ver
0: bueno,
2: cómo llega
0: siempre el
2: todo.
0: mensaje optimista. Vamos, Robert, vamos a por ellos, ¿eh?
2: Vamos
0: Ganaremos
2: por
0: a
2: ello,
0: fuerza de.
2: vamos
0: Vamos
2: a
0: a
2: levantar el
0: levantar.
2: mediodía, vamos.
0: Vamos a escuchar entonces. Te
2: Bueno.
0: despedimos porque estás en Epuyén todavía.
2: Sí, estamos en Puyén y hace instantes estuvimos dialogando con el comisario Marcos Troncoso, quien está al frente de la comisaría local. Que bueno, nos brinda allí un panorama. En principio nos va a indicar que está medianamente todo tranquilo, afortunadamente, pero todo un panorama de cómo se trabaja en forma permanente y a futuro en la prevención, fundamentalmente, ¿no? Así que bueno, dar un panorama de cómo está aquí, en ese sentido. Así que ahí sí, los dejo, compartimos eso y yo ya me despido, les mando un abrazo grande y me voy en el tatán, tatán, tatán, tatán.
0: Tatán, tatán. Bueno, que te saluden compañeros, pero volverás seguramente la semana que viene. Te mandamos un abrazo muy grande. Nos quedamos entonces con este informe que nos has dejado ya listo, en punta. Robert, abrazo grande. Yo también
1: Abrazo.
0: aprovecho y me
2: Gracias.
0: despido y les contamos a todos los que participaron. Están todos cargados en el sistema, así que todos estarán allí. Lo que vamos a escuchar entonces es la palabra del comisario Marcos Troncoso, el jefe de la comisaría de Puyén. Y ahora sí, por mi parte me despido.
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4: Bueno, con el comisario Marcos Troncoso, jefe de aquí de la comisaría de Puyén. Muy buenos días, gracias por atendernos, comisario.
5: ¿Qué tal? Buenos días, ¿cómo le va? ¿Cómo anda? ¿Cómo está? Saludo a la audiencia.
4: Bien, bueno, en principio para ver cómo se está trabajando, digamos, de hechos, no se han registrado afortunadamente, medianamente en los últimos días, hechos delictivos, que haya que ha habido intervención, ¿no?
5: No, la verdad que venimos trabajando y apostando fuerte, como siempre yo digo, a lo que es la prevención.
4: Bien.
5: Y hemos tenido buenos resultados, si se puede decir. No hemos tenido hechos graves. Y como siempre, se trabaja en prevención, en forma conjunta con otras instituciones, como para ir articulando actividades preventivas con el fin de evitar cualquier tipo de hecho delictivo, ¿no?
4: ¿Con qué instituciones habitualmente se trabaja?
5: Y en este invierno trabajamos en forma conjunta con lo que es Vialidad, con lo que es Servicio Protección Civil. Después se mantienen firmes los controles en las escuelas, en los egresos y egresos de los escolares.
4: Las contingencias climáticas, de nevadas y demás, ¿ha traído consecuencias?
5: La verdad que tuvimos un invierno dentro de todo bastante tranquilo con respecto a accidentes. Estuvimos presentes en la ruta todo el tiempo que fuera necesario por las inclemencias de lo que es nieve, hielo, mucha lluvia, a veces neblina. Trabajamos en forma conjunta con Vialidad, Protección Civil, Seguridad Vial, para prevenir todo tipo de accidente y que acompañar a Vialidad para que despejara la ruta y así evitar, ¿no?, que ocurran este tipo de siniestros. Pero por suerte no hemos tenido grandes hechos.
4: Bueno, el trabajo de prevención entonces implica, a algunas tareas específicas y también de formación, de comunicación a la comunidad.
5: Sí, específicamente se hacen controles de identificación de personas, así en distintos lugares. Vamos alternando controles de consumo de bebidas alcohólicas en la vía pública. Si bien no es un control represivo de ir y al choque con la gente, sino que va y se les explica, mire, estamos en la vía pública, no se puede tomar. Bueno, ya si después no lo entienden, obviamente uno debe aplicar la norma vigente, ¿no? Pero por suerte la gente ha cambiado un montón. Digamos que se está educando, autoeducando, y con los trabajos de prevención que se vienen realizando, hemos tenido buenos resultados.
4: ¿Controles en ruta? ¿Se hacen de encontrar la colemia? ¿Se encuentra con esto?
5: Nosotros controles en la ruta tenemos casi todos los días. Vamos alternando con controles en diferentes caminos vecinales y calles de la localidad, lo que es casco urbano. Y controles de alcoholemia, muchas veces viene seguridad vial, que son los que tienen en
4: provincial.
5: El alcoholímetro, claro. Seguridad vial provincial, perdón. Sí, seguridad vial provincial, y nos acompañan en los controles de alcoholemia, sí.
4: ¿Y hay algún operativo conjunto con la Inspectoría Municipal también?
5: Nosotros realizamos controles en forma conjunta con lo que es seguridad vial. Inspectoría Municipal o el Juzgado de Falta Municipal no tiene personal operativo, o sea, que salga a hacer controles. Ellos más que nada se dedican a lo que es a la ejecución de la pena cuando se contrata alguna infracción.
4: Claro, perfecto. Todavía falta tiempo, pero para la temporada de verano se suele pedir algún refuerzo, ¿se trabaja de esa manera?
5: Sí, por lo general se va evaluando cómo viene la temporada. En estos últimos 2 años, desde público conocimiento, nos tocó enfrentar 2 incendios seguidos. Y sí, recibimos apoyo de la unidad regional y obviamente con todos los jefes de las comisarías aledañas de acá, de los pueblos cerca, trabajamos en conjunto. Por ahí necesitan ellos algún apoyo de personal que lo acompañemos. Y viceversa, ellos también están dispuestos a trabajar en forma conjunta con nosotros, porque somos los más cerca que tenemos y bueno, nos apoyamos mutuamente en lo que es la zona comarcal, digamos.
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48 minutos pasaron de las 12 del mediodía. Les vamos a contar algunos consejitos que quedaron pendientes. 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Ahora sí, vamos a lo nuestro. Vamos a ver quién se lleva este día jueves 3 de septiembre el pase de Chicún y el pase de Chicún por un mes. ¿Eh? Un mes con Vivi. Si es esto, lo vas a pasar fantástico. Y la merienda entre amigos para dos personas.
El pase de Chikun se lo lleva. Ah, mira qué casualidad. Otra Vivi. Se lo lleva Viviana con el 3-5-9. Y la merienda para dos personas de Entre Amigos es para Juli con el 706. Viviana 359 se lleva los pases de Chikun y Juli con el 706. La merienda para dos personas de Entre Amigos. Gente, muchísimas gracias por haber estado con nosotros, por habernos mandado la cantidad de mensajes que no llegamos a leer, pero todos estuvieron participando, y además agradecemos a todos los mensajes que nos mandan ustedes ese tiempito que se toma. Mañana, viernes, a las 9 de la mañana, a las 105.5, van a estar escuchando y viendo, en caso que así lo deseen, otra emisión de Info Chucao en vivo.

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16 minutos, ya pasando la 1 de la tarde. Continuamos nosotros, amigos, continuamos en este Festival de los Éxitos. Estamos hasta las 2 de la tarde, la conducción de Pablo Pérez, el Pepe. Gracias, Dranco, gracias, señor operador. Estamos con toda la buena música. Bueno, déjame saludar a todos los amigos de Corrientes, todos los amigos de Mercedes Corrientes que están conectados. ¿Cómo están todos, amigos? Bienvenidos, bienvenidos todos a todos los amigos de Corrientes. Mi nombre es Pablo Pérez, mi nombre es Pablo Pérez, el Pepe. Y hasta las 2 de la tarde te acompaño, hasta las 2 de la tarde estamos nosotros juntos. Tenemos consigna súper fácil, para hoy. Tenemos consigna súper, súper fácil, señor operador, así que a prepararse. Y se va a estar con ella, Estamos saliendo para acá en Alegría, para Córdoba, Capital 94.1. Y toman la señal más de 300 radios de todo el país.

El numerito habilitado para comunicarse 351-349-2367. Reiteramos, 351-349-2367. Es el numerito habilitado para comunicarse.

0: continuamos. Esto es el Festival de los Éxitos, amigos. Dice, acá están justo los pedidos. Bueno, bien ahí, estamos con todos los pedidos. Saludos para Carito, para Nancy, para la Morocha. Bueno, para todos, sí, para Fer. Hola, Fer, ¿cómo andas, hermano? Bienvenido. Le hice un saludito, estoy en el cole. Upa. De las 7:30 y salgo a las 4:20. Salí a las 16:20. ¡Ah, tremendo! Una banda, amigo. Bueno, te mando un fuerte abrazo y tengas una gran tarde. Gracias, amigo.
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0: Hola, saludos desde Río Gallegos, dice Carito. ¿Cómo andas, genia? ¿Todo bien? Te mando un gran saludito para vos y para toda tu hermosa familia. Gracias por la buena onda y gracias por estar conectada.
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0: Ahí estamos en vivo, estamos en vivo para TikTok. Regresamos. Ahí estamos en TikTok como Pablo Pérez Locutor. Y así te puedes prender, así me puedes buscar y te prendés al video en vivo. Estamos en vivo en este momento para TikTok, así que bueno, te invitamos. Te invitamos a unirte, a aprenderte. Me buscas y me encontrás como Pablo Pérez Locutor. Así de esa manera me buscas en TikTok y te prendés al video.

Ahí estamos compartiendo, dice acá estamos, estamos con un 2x1, 3x1, dice el Dracul. Bien copado los temas, bien copado los temas. Tengo que empezar a sacar mensajes, un montón, una bocha de mensajitos ahí pendientes. Ahí estamos sonando en todo el país. Ahí estamos en la cadena Alegría, ahí desde Córdoba, capital 94.1. Y toma la señal más de 300 emisoras de todo el país. Ahí estamos en la cadena más grande. Pero para Beatriz, que me hizo la genio. Te veo desde Arrufo, mira qué lindo, ¿eh? ¿Cómo están los amigos de Arrufo?

0: Estamos en vivo para TikTok a través de Pablo Pérez Locutor. Estamos en vivo a través de Pablo Pérez Locutor en TikTok. Así que bueno, te unís, te prendés.
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0: Salud para acá, chica, me llora Pablo. Buenos días, ¿cómo andás? Bienvenida. Y te mando un fuerte abrazo. Pablito, ¿me repetís la pregunta? Me dice la Martita. Hola, Martu. ¿Cómo estás? Bienvenida. Gracias por estar conectada. Y yo voy a estar con la consigna del día. Prepararse, súper fácil. La consigna que tenemos para hoy. El polaco junto a la 21. Mi corazón, ¿cómo hace? Te voy a estar también sacando mi sellito de Instagram, sí, sí. A través de Instagram. Me puede buscar igual, En Instagram estoy igual. Como Pablo Pérez Locutor, A través de Pablo Pérez Locutor, así me buscas en Instagram. La misma cuenta dice Pablo Pérez del PP, así que bueno. Súper fácil para buscarme, para encontrarme en Instagram. Ahora sí, saludos para Luquita, saludos para Lucas. Le mandamos un fuerte abrazo a nuestro amigo Lucas Vergesio de Mortero. Saludos para Oscar, para Lili, para toda la familia. Le mandamos un gran

Bueno, me voy con la consigna. Tengo consigna súper fácil para compartir, amigos, con todo el país. Mabel, ¿por qué me dice hola? ¿Cuánto tiempo? Saludos desde Formosa. Mirá vos, qué lindo. Desde Formosa, viéndonos, siguiéndonos. ¿Cuántos amigos? Sí, salud para Nancy, que me pone por ahí. Hola, Pablo. Hola, Nancy, ¿cómo estás? Bienvenida. Pasamos un tiempo, Ulises. Bueno, soy de Caleada de Luca. Me dice el amigo Ricardo. Hola, Ricky. ¿Cómo andas, amigo? Bienvenido. Y gracias por estar conectado. Hola, Pablo, ¿cómo andas, maestro? Pásame algo de los Herrera. Para el patrón que se hizo alto guiso con fideo. ¡Uy! No me la conté, mi amigo. No. Pará. Que el patrón se la juegue con un alto guiso con fideos moñitos. No. Ya está, papá. No me la contó. ¡Qué rico! ¡No! Una bomba. Para colmo con fideo moñito. Nada, ya está. Un 10 para ese patrón. Bien, por acá me dice buenos días, Pepe. Pablito, genio cordobés del mediodía. Que tengas un bonito jueves viernes. Besote, abrazote gigante oso Iris de Puerto Madryn. Mirá vos qué lindo. Estamos a través de Radio Nahuel en Puerto Madryn, ¿eh? Así que saludos muy grandes para todos los amigos de allí. Saludos desde Mendoza, Pablo. Buenas tardes, me dice Claudio. Hola, Claudio, ¿cómo andas, amigo? Bienvenido. Te mando un fuerte abrazo, genio. Gracias por estar conectado.

Me voy con algunos mensajitos más. Hola, radio. Pásame un temita. Bueno, dale. Un saludo para Marina, me dice el amigo Darío, Daisy Poletti. Dale, amigo, un abrazo enorme. Gracias. Hola, Paulito, soy Daniel de Marco Juárez. Me voy con la consigna, Me voy con la consigna, me dice el Dani. Paulito, si te va a la hora y no le regaste la consigna, me voy con la consigna, señoras y señores. A ver, todo el país puede jugar, todo el país puede jugar con nosotros. La voy a pasar bien tranqui, la voy a pasar bien tranqui la consigna para que la agarren al toque. No es complicada, ojo. En serio, Draco. No es complicada, en serio. No, pero créame, porque es en serio. Porque usted se me pone esa risa y la persona que me está escuchando va a decir, debe ser más difícil. No, pero no es complicado, así que atento. La consigna de hoy dice así.

Claro, el agua lo mata. Entonces, ¿qué puede ser? Súper fácil. Si tiene aire y aire, lo hace crecer. Si a la respuesta y a la ayuda que doy le das agua, lo matas. Entonces, ¿qué es? ¿Ahí está bien? Bueno, perfecto. La voy a reiterar. Fue como unos tips de ayuda que di, como para que se entienda más la consigna que me han pasado, que me pasó un oyente, que por ahí es media larga, entonces quería dar estas ayuditas. ¿Estamos? Perfecto. La consigna dice: crezco a pesar de no estar vivo. Claro, no tiene vida la respuesta. No. Bien. No tengo pulmones, pero para vivir necesito del aire. El agua, aunque no tenga boca, me mata. ¿Qué es? La dejo para pensar, ¿eh? La dejo para pensar. Dale, dale, que vamos. Ya voy a estar con todo el mensaje de TikTok, ¿eh? Ya voy a estar con todo el mensaje de TikTok. Tengo una bocha, pero también tengo una bocha de mensaje a través de el WhatsAppero, la radio. Es una locura la cantidad de mensajes que hay. Vamos. Para vos que no tenés el numerito de la radio, prepárate y ya te lo canto, ¿eh? Prepárate que ya te canto el numerito de la radio. Para vos que no lo tenés, para vos que sos nuevo, nueva, bienvenido, bienvenida. Mi nombre es Pablo Pérez, el Pepe de Fraire, Córdoba.

por ahí le estaba dando unos tip al Dracul, para sacar la consigna, me gusta, ¿eh? Ahora sí la tiene. Claro, me estaba preguntando si esta consigna la habíamos pasado. No, la verdad es que no la habíamos pasado esta consigna, ¿eh? No. Es nuevita, ¿eh? Nuevita la consigna, así que bueno, señor operador. Me voy con algunos mensajitos más que tenemos. ¿Cómo andas, Jorgito? Bienvenido, genio. Gracias por estar conectado. No es correcta, ¿eh? No es correcta la respuesta. No, porque la respuesta no tiene vida, ¿eh? Atento, no tiene vida. Así que no puede ser una persona, no puede ser, no sé, un animal, nada de eso. Ojo al piojo, ¿estamos? Bueno, a ver qué me dice por este lado. Me voy con mensajitos. Mientras invito a todos los amigos de TikTok que le puedan dar me gusta al video, ¿eh? Tocas la pantallita, haces tap tap y le das me gusta. Y si puedes compartirlo, mejor. Ya voy a estar con todos los mensajes. Me dice por acá, Pablito, por fin. Soy Daniel de Marco Juárez. ¿Cómo andas, Dani? Bienvenido, genio. ¿Puede ser correcta? Correcta, dale. Che, lo quería hacer reunión un poquito. Hola, Pablito, te escuchamos en Paso Viejo. ¿Puede ser correcta? Soy Adriana. ¿Cómo andas, Adri? Bienvenida. Hola, Pablito, soy Marcela de Freire. ¿Puede ser correctísima, Marce? Hola, ¿es correcta? De Sarmiento, Chubut, qué lindo. ¿Cómo están todos los amigos de Sarmiento, Chubut? Me encanta porque con los mensajes vamos de un lado a otro, ¿viste? Vamos de una provincia a otra. Me encanta, qué lindo el país conectado a la cadena de alegría. Por acá me dice, Olis, Olis, desde Esquel, Chubut, qué linda radio. Salud para Ilunei, Morina. Miramos qué bueno. Nos están escuchando mientras van camino al colegio, escuchando al Pepe de la cadena. Abrazo enorme, gracias.

Hola, Paulito, puede ser correcto. Soy Faría de Esquel. ¿Cómo andan los amigos de Esquel? Bienvenidos. Hola, soy Víctor del Bolsón Río Negro. Puede ser correcto, Paulito. Quiero el costillar de pollo. Claro, hoy me olvidé. Gracias, mis oyentes, que me hacen acordar. Hoy sorteo. Hoy voy a sortear dos costillares de pollo con matambre y vacío. Sorteo 2 kilos de alita.

0: De pescado, ya rebozadita, espectacular, no sabes qué son. Parece que estoy con las alitas. Y voy a sortear que estos son nuestros, Si escuchan en algún otro lugar del país, lo que yo voy a sortear ahora porque son nuestros. O sea que es una copia de lo nuestro, ¿estamos? Ahí está, los nuestros son originales. Voy a sortear media docena de Pancho Pam. Los únicos. Sin salchicha, pero con mucho pan. Nada, vienen con salsita, vienen con las papitas, todo, ¿eh?
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0: 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No, viene bien completo, ¿eh? Se me abrieron la puerta, ya entra una luminosidad tremenda, ¿eh? Se me nota en la frente. A ver qué dice por acá. Hola, hola, desde Río Gallego, escuchándote. Muy buena la música, porque ser el globo. Saludos a mis hijos que están escuchándote. Un abrazo, gracias. Hola, te escucho. Muy buena la radio. No entiendo la consigna, me dicen acá. Pará, vamos de vuelta, ¿eh? Pará. Vamos con la consigna de vuelta. Que pasa es que la persona que me la envió bien, está bien correcta, bien completita, pero por ahí parece media larga. Por eso es que antes me puse a dar como ayuda, para que se entienda. La consigna dice así: crezco a pesar de no estar vivo. O sea que ya sabes que no es una persona, no es un animal, no es nada que tenga vida. Va. No tengo pulmones, pero para vivir necesito del aire. O sea, no tiene vida. Para que vaya como creciendo, agarrando más magnitud, la respuesta necesita de aire. El agua, a pesar de no tener boca la respuesta, el agua mata la respuesta. ¿Qué es? Pensá bien entonces. Es algo que no tiene vida. Vive del aire, porque el aire lo hace crecer. Agua mata la respuesta. Pensá bien, che, ya no sé cómo decirlo para dar ayuda. Yo me hago toda la película. Parece que estoy con un balde tirándole el agua para apagar. Basta. No hablo más. Estamos con Carlito, la manija de Dales. Porque por acá me dice Pablito, puede ser la planta. No, no es la planta. No, no es la planta. No es la planta.
2: Y es que solo contigo.
0: La planta tiene vida.
2: Puedo volar sin temor a caer en el mar.
0: No es la planta. Entonces, no es nada de vegetación. No es una persona, no es un animal. Es algo que el humano lo tiene que... Y por ahí, claro, hay que tener mucho cuidado con eso, ¿viste? Hay muchos lugares que no se puede. No se puede. Vamos. Bueno, yo me voy con algunos mensajitos ahora. Espero que se haya entendido la consigna. A ver qué me dice por acá, Dracul, me voy con mensaje, señor operador.

Vamos con mensajitos a ver qué me dice por acá los amigos del país. Saco, saco, saco mensaje. Hola, te escucho. Muy buena radio. No entiendo la consigna, pues es la nube. No es la nube, no, no. Hola, Paulita, correcta. Te escucho desde Mercedes Corrientes. Soy Graciela. Hola, Graciela, ¿cómo estás? Bienvenida. Hola, Pepe, te escuchamos desde Puerto Deseado, Santa Cruz. Nos escuchan por la radio de nuestro querido compañero Gustavo Álvarez. Que aprovechamos y le mandamos un fuerte abrazo. Somos Nati, Tami, Javi. La respuesta correcta es salúdanos y la primera vez que te escuchamos. ¡Abrazo! Hola, Paulito, puede ser correcta. Correctísima, Mirta. Te mando un fuerte abrazo. Gracias por estar conectado. Hola, Pablo, puede ser correcta. Saludos al amigo Néstor. Bienvenido, genio. Hola, Paulito, correcta. Soy Patricia. Hola, Patri. ¿Cómo estás? Bienvenida. Hola, soy Rodolfo de Puerto Madryn. La respuesta correcta, amigo. Hola, buenas tardes, Paulito. Soy Vicky de Venado Tuerto. La respuesta correcta, Vicky. Te mando un fuerte abrazo, gracias. Hola, puede ser el viento. Pero la segunda respuesta correcta, ¿eh? No es el viento, no, no. Hola, ¿cómo está? Pasamos temita de Ale Pochi. Dale, salud muy grande. Salud para Ale Pochi, entonces. Le mandamos un fuerte abrazo. Salud para Isma Acevedo de Susana. Abrazo enorme, gracias. Gracias por la buena onda. A ver cómo haces el pasito en tu casa, en tu trabajo, en donde estés. Dale.

Bueno, celo para Vinca, celo para Guadita. No hay levadura, no, no. Celo para Morocha, saludos para, mira, mira, a ver. Sergio Gutiérrez. Celo para Sergio. Abrazo para todos. Hola, Capo, desde Villa Concepción del Tío, zona rural. Aguante la lita de pescado, pero claro que sí, mi amigo. Abrazo, Sergio, querido. Hola, Paulito, saludo desde Ojo de Agua, Santiago del Estero. Hermoso tu programa, no hice mar. Salud muy grande, gracias. Hola, Pablito, genio. Mago de la cadena Alegría, no hice le veo Walter. ¿Cómo andas, Walter? Bienvenido, Master. Y saludamos, sí, la banda del Pozo 52 en Córdoba. Abrazo. El amigo Brandon. Y la, bueno, acá Andy. Nos comentaba. Claro, si éramos la voz de Canal 26, no somos la voz de Canal 26, ¿eh? La verdad que sería un placer, pero no. Yo me imagino en el Canal 26 haciendo el programa de risa, claro. Está los fines, creo que sábado y domingo. A la noche, como a las 10. Me encanta ese programa, Salud para Sergio. Estoy trabajando, lo hice ahí. Abrazo enorme, gracias. ¿Cómo estás, amigo? Bienvenido. Gracias por estar conectado. Hola, saludos desde Macachín, La Pampa. Abrazo grande. Salud muy grande. Gracias, amigo. Para que me dice correcta, Luciana Cueva. Todos los Paulitos correctos y Norma. Hola, me llamo Naomi. Soy de Colonia Santa Rosa. La respuesta es correcta. Salud, tu grande, gracias. Naomi Cárido, claro, claro que sí, abrazo. Bueno, sigo sacando mensajes de Drácula, porque tengo mucho. Hola, muy buenas tardes, Pepito, Vinzo y Miguel de. Ah, mira vos, el Miguelito de Río Tercero, qué lindo. La respuesta es correcta, Miguel, gracias. Hola, Pepe. Es correcta, soy Fabi de San Jorge. Saludos desde Venado Tuerto, me dice el amigo Néstor, abrazo, gracias. Soy Peque de Conexa, correcta, Peque. Hola, Pepe, buenas tardes. Al magnífico locutor del país, con la chispa de su animación que nos hace bailar y reír. Soy Ruth de Rincón de los Sauces, Neuquén. Te dijo una consigna para resolver. Ah, me gusta, La podemos pasar mañana, Ruth, Está muy buena, dale. Hola, genio, la respuesta es correcta. Saludito muy grande, gracias. Hola, Pablo, soy Fernanda de Castec, La Pampa, es correcta. Hola, buenas tardes, te estamos escuchando desde Huanquiro, Santa Fe, soy Mónica. Voy a ser correcta, Moni. Hola, pásame algo de la conga, gracias, no hice Jessica de Villa Tuel. Pablito, puede ser el sol, no es el sol. Hola, Pablo, buenas tardes, te escucho desde Venado Tuerto. La respuesta es correcta, soy Roxana. Hola, Pablo, hermoso programa, la consigna es correcta, soy Jessica de La Paz, Mendoza. Pablito, pasamos un tema de Sebastián, es correcta. Saludito desde Río Gallego, siempre te escucho. Abrazo, amigo, gracias. Hola, amigo, soy Charlie de Miramar. ¿Cómo anda la gente linda de Miramar? Bienvenido. 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

0: Ahí estamos amigos compartiendo algo de My Love. Me voy con algunos mensajitos. Me voy a Instagram, me voy con todos los mensajes de Instagram. Me pueden buscar, me pueden encontrar en Instagram como Pablo Pérez Locutor. Y la misma cuenta dice Pablo Pérez el PP. Es súper fácil. Así de esa manera me pueden buscar, me pueden encontrar. En el buscador de Instagram pones Pablo Pérez Locutor. Y te va a aparecer una cuenta que dice esto. Dice Pablo Pérez Locutor y Pablo Pérez el PP. Todo en una sola cuenta, o sea que me encontrás al toque. Me dejás tu mensajito y ya lo voy a estar compartiendo con todo el país. Me voy con mensajes, dale.
1: ¡Dale!
0: Hasta el tema me lo dice, ¿eh? ¡Hasta el chino de qué locura! Hola, saluda a la compañera María Eugenia. Soy Jacqueline de Carmenza, Mendoza. Estamos trabajando. Abrazo enorme, gracias.
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0: A ver qué me dice por acá. A ver. Hola, Pablo. Bueno, soy Pamela General Fernández. Ah, mirá, qué lindo. Lugar nuevo, ¿eh? Nunca vieron por este lugar. General Fernández Oro, Río Negro. Ah, qué bueno, qué lindo. La respuesta correcta, Pami, te mando un fuerte abrazo y gracias por estar conectada, gracias. Hola, Paulito, puede ser correcta. Marisa Calcaterra. ¿Cómo andas, Mari? Bienvenida. Hola, soy Maylene. La respuesta puede ser correcta, May. Saludito grande, gracias. Hola, Pablo, puede ser el molino. No es el molino, Moni, ¿eh? No, no. Hola, soy Delia de Tostado. ¿Puede ser el globo? Buenísimo el programa, un abrazo enorme, Delia. No, no es un globo, ¿eh? No, no. Y si voy a estar con eso, Drácula, ¿eh? Me buscas, me encontrás en Instagram como Pablo Pérez Locutor. Y la misma cuenta dice Pablo Pérez el PP. Voy con más mensajito.
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0: Tenemos algo de la Eugenia Quevedo, ¿eh? Algo de la Eugenia Quevedo solicitado. Y ya lo vamos a estar compartiendo.

Me voy con algunos mensajes, a ver qué me dice para acá. Explotó el guachapero, Drácula, ¿eh? La verdad es que explotó el guachapero. Tengo muchos mensajitos ahí pendientes. Antes me voy con algunos mensajes de TikTok, ¿le parece? Dale. Hola, capo, ¿cómo andás? Pasamos un tema de La Muela desde Río Primero, Córdoba. El amigo Diego Ángel. ¿Cómo anda, genio? Bienvenido. Gracias por estar conectado. Gracias. Hola, Pablo, ¿cómo va? Soy de San Cristóbal. De San Cristóbal, Santa Fe. ¡Qué lindo! El amigo Lucas Durán. Abrazo, Luquita. El amigo Juan Juárez. Se me dice la Pablo. Bendecido jueves. Hermoso programa, ¿eh? Juan Juárez. De Sumampa, Santiago del Estero. Hola, ¿cómo estás, Paulito? Soy la Morocha de Catamarca Capital. Te mando un fuerte abrazo, gracias. Estamos en la 107.7 en Catamarca. Radio Máxima, allí está.

Venite que me voy. Mucho mensaje, Dracore. Tengo muchos mensajitos pendientes. ¿Qué me dicen por acá? A ver. Salud para Machi. Marchi, desde San Jorge, Santa Fe. Miramos qué lindo. Abrazo enorme, gracias. Hola amigos, saludos desde Santa Isabel, La Pampa. Siempre te escuchamos, nos dice Cristian Coronel. Abrazo amigo, gracias por la buena onda. El amigo Pedrito me dice salud para mi papá Manico y Coca de Pinto Santiago Listeros. Hola, soy Tatiana de Altagracia, Córdoba. Y salud para Tatiana, estamos, lo editamos. Justo bien el nombre. Salud para Tatiana de Altagracia, Córdoba. Saludito, buenas, gracias. Un saludo enorme desde Santiago Listero. María Paz, saludos. El amigo Sergio le manda un fuerte abrazo. Salud para Soraya que nos dice Oli, saludos desde General Conesa, Río Negro. Los amigos de Macachín les mando un fuerte abrazo y gracias a todos por estar conectados. Una costelita de cerdo, Salud para Anto. Hola Anto, ¿cómo estás? Bienvenida. Salud a los nenes Tiago, Montserrat y Elisa. Estamos almorzando, buen almuerzo, mis amigos. Unas ricas costelitas de cerdo, qué lindo. Me encanta. Unas costelitas de cerdo así con cebollita, con un poquito de pimiento, Drácul. No, la verdad que yo sigo porque es como que yo me hago la cabeza, ¿viste? Como que yo me quedo viendo como que estaría en este momento, no sé, en la ollita, ¿viste? Me voy con mensajes. No sé si le pasa a usted, Drácul, ¿eh? Pero a mí me pasa eso, ¿eh? Cuando me pongo como a comentar algo, es como que yo entro en la escena. Como que lo comento, pero es como que yo lo estoy haciendo. ¿Me entiende? Entonces lo comento como con un amor. Tenemos

13:52 en todo el país, 13:52. Hola, lo dice por acá. Mi abuela te escucha todos los días desde Río Tercero. Le podría mandar un saludito. Ella se llama Teresa y le gustaría una canción de Gilda. Qué bueno, dale, Drácula, buscame algo, señor operador. Le mando un fuerte abrazo para Teresa. Tere, querido, te mandamos un gran saludito.

Últimos 7 de programación, amigos. Estás escuchando al Pepe de la Cadena Alegría. Mi nombre es Pablo Pérez, el Pepe. Sí, mi nombre es Pablo Pérez, desde Fraire, Córdoba, desde el este cordobés. Hola amigos, somos de Catamarca Capital. Abrazo al amigo Lucho, ¿cómo andas, Luchito? Porque algunos mensajes. ¿Será Paulito La Panza? Saludos para José Ronca. Abrazo, amigo, gracias. Hola, Radio Alegría. Saludos, soy Diego desde Esquel, Chubut. Siempre los escucho. ¿Cómo andas, Dieguito? Bienvenido, Master. Hola, buenas tardes, Paulito. Pasamos temita de los Herreras. Gracias, te escucho desde el trabajo. ¿Podrá ser el hielo? No es el hielo, Flavia. Saludos. Hola, Paulito, buenas tardes. Te estoy escuchando desde los Perros San Juan. Ponemos un temita de Eugenia Quevedo. La consigna puede ser correcta. Correcta, Juancito. Abrazo al amigo José Camionero. Le mandamos un fuerte abrazo. Correcta la respuesta. Hola, mi loco, somos de Río Tercero. Acá estamos trabajando. Somos Matías y Diego. Ponemos un tema de Eugenia Quevedo. Dale, amigo. Estamos buscando ya el cierre. Estamos buscando el cierre ya del programa. Uy,

0: Último mensajito, voy buscando el cierre y ya empiezo a pedir disculpas a todas las personas que han enviado mensajito y no llego a pasarlo, tengo muchos mensajes pendientes. Así que mil disculpas a todas las personas que la verdad que no llego a leerlos. No porque no quiero, sino porque no llego con el tiempo, que no llego. Pasamos un tema de Leo Matioli. Saludos para Pablo de San Juan, Departamento Santa Lucía. Muy lindo el programa, éxito, dice Nancy. ¿Qué me dicen por acá los amigos del WhatsApp? Pero a ver, ¿qué me dicen por acá? Saludos para Clau. ¿Cómo andas, Clau? Bienvenida. Me dice hola, Pabline. Busco un cordobés trucho. ¿Me ayudás? Soy Claudio de Juan Bautista Alberdi, Tucumán. ¿Y por qué trucho? Mira vos, un cordobés trucho está buscando, ¿eh? Hola, Paulito, soy Javier de Flotier. Neuquén, la respuesta correcta, Javi. Te mando un fuerte abrazo, amigo. Gracias por estar conectado. Hola, Capo, pues R, correcta. Marcela Chávez, de Recreo Catamarca. Y 57. La respuesta correcta es el fuego, ¿eh? El fuego, la respuesta correcta, amigos. Con eso y Renzo, abrazo Renzo, querido. Saludos para mi viejita linda, para mi viejito que me están escuchando, Les mando un beso enorme. Hola, te escribo desde Rafaela, ahí estamos en Radio La Perla, en Rafaela. Hola, Mati, querido, bienvenido, amigo. ¿Qué haces, Paulito? Respuesta, puede ser mi suegra. Porque la vieja no tiene vida, no deja vivir. ¡No! Tampoco se baña porque le tiene miedo al agua, ¡no! ¡Qué aparato, no! ¿Por qué la suegra? Salud para Miriam de Marín, de Santa Isabel, Andrés de Viedma, Río Negro. La gente de Realicó La Pampa, bienvenidos. No llego más, amigo, perdón. Soy Emil Cebrito, hola Emi, ¿cómo estás? Bienvenido, te mando un fuerte abrazo. La gente de La Dormida, Santa Rosa, Mendoza. Hola, Nahuel. Bienvenido, amigo. Betty de San Jorge, me voy. Hola, ídolo. Me dice por acá, ¿cómo estás? Emiliano de Porteña. Hola, Emi. Abrazo al mío, Claudio, de la 95.7. San Jorge, Santa Fe. 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

hola. Buenas tardes.

0: Bienvenido.
1: Del interior, el norte adentro de la campaña.
0: A partir de este momento. Y hasta las 4:30 de la tarde. Nos preparamos a disfrutar. Nos preparamos a compartir. Nos preparamos a vivir. A sentir la radio a flor de piel. ¡Qué lindo! ¿Cómo les va a todos, che? Aquí estamos para comenzar a disfrutar, a compartir, a vivir y a sentir la radio con ustedes, ¿eh? Con los verdaderos protagonistas de esta hermosa locura que no tiene cura y que se llama Cadena Alegría, se llama la campeonísima del dial. ¡Vamos! Y hasta las 4:30 nos vamos a quedar a tu lado y vos te vas a quedar con nosotros porque somos todos. Todos somos la radio, todos somos buena onda, ritmo, entusiasmo, alegría, felicidad, algarabía total, buena radio, buena música, buen cuarteto, buena cumbia y sobre todo mucho, pero mucho humor para pasar una tarde buenísima. Aquí abajo, sí, sí, aquí abajo, dale. Placer enorme de saludarlos a los amigos de todo el país. Vamos, ¿cómo les va? ¿Cómo andan todos? ¿Todo tranqui? ¿Todo bien? Bueno, espero que sí.

0: Bueno, ahí estamos, señores. Vamos que habilitamos el WhatsApp, pero empezamos a leer, ¿eh? Empezamos a leernos a los amigos de todo el país. Aparece mi amigo el transportista José Lo de Colonia Bisbar. Dale, que ya en un rato damos el número, ¿eh? Ya en un rato damos el número.
1: Sí, ¿cómo anda, mi loco? ¿Todo bien? ¿Todo tranquilo? Acá te voy escuchando por la zona de Río Cuarto, por la 91.5, la zona de Río Cuarto. Voy con destino a Las Punillas, son libres a cargar. Soy José del Transportista Colonia Aguismar. Que tenga una excelente jornada, mi loco. Saludos, abrazos para toda la audiencia.
0: Bien, amigo, bien, capo. Vamos, Joselo, el transportista. Te mando un abrazo, hermano mío, bienvenido, ¿eh? Siempre nos escucha él por donde va, cuando elige la provincia, cuando encuentra la radio, la deja y ahora está contento porque nos vuelve a escuchar en charlas también. Hola, Juni, mandale un saludo para él. Matacate de Monte Comán, hacerle una payada que está en el campo. Bueno, miralo vos al amigo Mata, de allí de Monte Comán. Acá le voy a payar con este verso campero y le dejo un saludo con esmero y con calidad de payador de parte del tío Chuni. Lo saluda con amor.

Bueno, no sé quién es porque acá no dice el nombre en el perfil tampoco. Es un número que es 3564. Alguien de San Francisco, de Freire, de aquella zona. Me ha borrado el mensaje. Los tres mensajes me los elimino y no sé.

0: Canta, canta luz, dale, canta luz del sur, escuchá. Te queda muy chiquito. Canta luz del sur, canta el chamamé.
1: Vuela, maldita cucaracha.
0: Abrazo a mi amigo Rodrigo, que anoche estuvimos, ayer estuvimos hablando en la tarde, estuvimos hablando con el amigo Rodrigo de la 92.5, nos ha prometido ahí el amigo que vamos a salir más horas, así que estamos muy contentos de salir más horas en esa hermosa radio, en esa bonita radio. Vamos a estar sonando ahí en todo momento que no haya programación local, va a estar sonando la cadena, che, qué bonito, cadena Oasis, y en la FM acústica también ahí en Cinco Saltos, che.
2: Que hoy no pude enganchar la radio del Pipi en la zona de las Higueras, no sé qué le habrá pasado o si corrió otra vez de frecuencia.
0: No, que yo sepa, estamos en 92.5, amigo, no sé. Estamos en 92.5 ahí con el Pipi. Salvo que haya cambiado el transmisor, ahora que él se maneja con gente, con técnicos especiales que solamente le atienden sus equipos. Ahora anda en otra órbita, ¿viste? Ahora que el tipo organiza bailes. Ya no es como antes, que vos hablabas fácil con él, nada. Puede ser eso, capaz que se ha cambiado de dial, ha puesto una antena nueva y el tipo no nos dijo, ¿viste? Así que, bueno, le mando un abrazo al amigo José, ¿no? El camionero, el transportista de Colonia Bismarck, que siempre viaja por aquel lugar y encuentra la radio y la deja sintonizada, ¿eh? Elsa de Río Tercero dice... Hola, tío, buenas tardes, ya escuchándote, soy Elsa de Río Tercero, un tema del Toro Quevedo. Hola, Elsa, bienvenida, genia total, me voy a escuchar a la Mari de Victorica, que nos manda el mensajito por acá y dice...
3: Como siempre, en el siestero, Mari de Victorica, que tengas una buena tarde, Chuni.
0: Gracias, Mari. Anoche escuché cuando te saludaba el Fernando, Te saludaba el Fer ahí. Dice el Fer con la voz que tiene, viste, para María de Victorica, que dice que es donde nació la Pampa. Claro, viste la voz que tiene el Fer ahí. Esa voz de noche. Así la escuchaba y decís, ¡mah! Che, lo boicotearon al Fer anoche. Le habían sacado la lista de sí que estaba.

0: estamos acá atentos, ya descubrimos quién es la persona que se metía en las máquinas. Bueno, no vamos a decir nada, le vamos a dar plazo. Si hoy sigue jodiendo o estos días sigue jodiendo, lo deschavamos al aire y obviamente que lo echamos de la radio. Pero ya descubrimos quién es, ya sabemos quién se metía en la máquina y sacaba las listas. Ya hemos descubierto. Es una persona de sexo masculino. Ya tenemos toda la info. Pero le vamos a dar la última oportunidad. Si no lo hace más, está perdonado. Si lo vuelve a hacer, sabiendo que ahora ya sabemos quién fue, deschave al aire, insultos, groserías y obviamente que no forma más parte de nuestra radio. Hola, Churi, aquí dándole tu música a los vecinos, dice. Vamos todavía. Muy bien, Cris. Ahí está la Cris de la Baulalle metiéndole con todo a la radio a full.
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0: Joana Paola por acá me dice. Bueno, ¿cómo andás, Joana Paola? Bienvenida, la gente de Las Breñas presente en sintonía de la gran radio, en sintonía de la número uno. Vamos, todavía eso.

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Buenas tardes, te escuchamos en Campamento de la Morita, a las veras del Río Bermejo, para los amigos de Perico Jujuy, me dice Cristian. Hola Cristian, ¿cómo estás, hermano mío? Bienvenido a la gente de la Morita presente, ¿eh? Aguante, aguante, aguante la gente de la Morita, dale.

0: Bueno, nos eliminaron el mensaje por acá. Nos eliminó el mensaje. ¿Qué pasó, Cachamay? ¿Qué pasó? Listo, me voy a buscar música, señores, ¿eh? Ya venimos con todo. Ya venimos con todos los mensajes. Vamos a dar el número lento, como siempre. Todo eso, ¿eh?
1: Acá andamos caminando con mi marido, está re lindo el día, aprovechando, y la compañía, por supuesto, de la radio, que no puede faltar, no debe faltar. Así que bueno, acá disfrutando mientras caminamos un poco. Así que bueno, Chuni, que tenga linda tarde. Saludos, oyentes, chau, chau.
0: Gracias, Grace. Dale, dale, Gracielita, bienvenida a la gente de Jovita presente. Ahí está la amiga Grace. Saludos para el marido, mi amigo el Gomero, el marido de la Graciela. Ahí estamos, vamos, un abrazo gigante, bienvenidos, capos totales. 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

0: Me voy a la música, señores, pero antes vamos a dar el número lento, ¿eh? Vamos a dar el número lento para que lo anoten, para que lo agenden. A ver qué dice mi amigo Chicho de Porteña. Me manda por acá su mensajito, el Chicho, vamos. Vamos arriba, le mando un saludo para la Day ahí de Madryn, que también está todos los días con la radio a full en el salón. Hola, Dayana, bienvenida.
1: Buenas tardes, pasa algo acá, qué locura para los chicos del Andrés Gol. Que hoy estamos por comer un lechón en el club. Abrazo grande, amigo, y saludos a toda Providencia, Chicho de Porteña.
0: Bien ahí, Chicho, un abrazo para vos y para toda la banda ahí que están por comer un chochón, qué rico, un lechoncito, ¿no? El otro día nos cansamos de morfar lechón con mi amigo Leo Marchetti, ahí en San Rafael, ¿eh? Comimos lechón a lo loco, pero es muy rico eso, es muy rico poder disfrutar un lechoncito terrible, terrible.

Atentos que les voy a dar el número lento, atentos. Atentos que le doy el número lento, en 20 segundos le doy el número lento, dale. Agarrando el teléfono, te vas a donde dice añadir, nuevo contacto, vamos. Vamos que te doy el número lento en un ratito, en 30 segundos, dale. Ahí va el número, dale. Lo vas a agendar como Chuni Radio, dale. Así lo vas a agendar como Chuni Radio, dale, que ahí te lo doy al número.

0: agarrando el teléfono, señores. Vamos, que le doy el número lento a los amigos que aún no lo tienen. Lo van a agendar como Chuni Radio, ¿sí? El número que está habilitado en este horario para participar con nosotros. Ahí te lo doy el número, ¿eh? Ahí te lo doy en 40 segundos. Dale, dale, dale, dale, dale.
1: ¿Qué tal? Buenas tardes. Te habla Ricardo acá de Puerto Deseado. Quisiera mandarle un saludito a toda esta gente que se brotaba las manos anoche y lo quisiera un puñito. También cuando le cobraron el penal a Vélez, se frotaron la mano, hicieron un puñito, otros se agarraban la cabeza y otros saltaban en una pata. Acá estamos. Vamos, Boquita. Anoche Vélez era un poquito más de la mitad de la Argentina. No tanto. Ahora Racing sí va a tener mucha hinchada para el próximo partido. Quiero mandar un abrazo grande a todos. A todos, a esa gente que se frotó la mano e hizo puñito. Un temita del Negro Videla puede ser, tío Chuni. Muchas gracias. Saludos para todos. Y acá de la localidad de Puerto Deseado, en la provincia de Santa Cruz.
0: Vamos, mi amigo, vamos, capo total, te mando un abrazo, hermano. Vamos, mi amigo Ricardo, que nunca falta la radio, nunca falta el amigo Ricardo, fenómeno total, dale. Hola, maestro, ahora Cadena Alegría de 21 a 9 de la mañana y de 13 a 18 a full en la 95.9 en Madariaga. Qué grande, mi amigo, 95.9, Tito querido. Abrazo a mi amigo Tito Baucela, fenómeno total, el crack de la radio allí en Madariaga, provincia de Buenos Aires. Qué fenómeno, che.
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0: Atención, que voy con el número. Saludos para mi amigo el Santa, ¿eh? Vamos, la gente de Sipo. Ahí está la gente de Sipo presente, ¿eh? Saludos, ahí estamos, ahí estamos, ahí estamos.

0: Me voy en busca de la música, señores. Nos vamos en busca de la música. Y vamos a mandar un saludo para la seño Anto, che. Qué buena onda la seño Anto, ¿cómo le va? Bienvenida, Nos escucha por www.cadenaalegría.com.ar. A full, trabajando, yendo y viniendo, una genia la seño Anto, La seño Anto o la seño Steffi, la seño Steffi, como le digo yo también. Le mandamos el saludo, a la seño Anto, Steffi. Ahí para sus compañeros ahí del jardín también. Un saludo enorme. Alguna vez haremos radio en el jardín, ¿no? ¿Te imaginas? Me acuerdo un día vinieron de un jardín acá a la radio, les mostramos el estudio, me acuerdo. Y claro, los niños, ¿para qué es ese botoncito? Oh, claro, preguntó para qué era el botoncito, lo tocó el nene y automáticamente se apagó la computadora. Sí, viste, esos son los pros y los contras de hacer radio con los niños en el jardín, ¿no? Claro, habían venido, me acuerdo que andaban en el estudio, eran como 17 pibitos todos juntos acá en el estudio dando vuelta. Claro, pero siempre, creo que se llamaba Álvaro, todavía me acuerdo, creo que se llamaba Álvaro el niño. Y dice, ¿para qué es ese botoncito? Pip, se apagó todo. Bueno, las anécdotas ahí para que conozca la seño Anto Steffiche, vamos. Ellas quieren pegar. ¡Qué bárbaro! Me voy con el número, lo prometido es deuda. 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Mirá, acá está mi amigo ya preguntando por el puterío. Bueno. Ahora te digo en privado quién era el que se metía, quedamos sorprendidos, jamás nos imaginamos que venía de él, pero bueno, se ve que tenía ganas de jugar y cambiar las listas el hombre. Ahora te cuento en privado quién era. Te vas a sorprender vos también. 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

Bueno, sigue la fiesta, sigue, señores, sigue la fiesta, sigue, vamos. Vamos, que me voy al WhatsAppero. Me voy al 351-7-64-12-74. Vamos a leerlos. A leerlos a los amigos del país que forman parte de esta bonita tarde de la radio. Tarde de buena onda, tarde de campeona del dial. Dale, vieja, dale, dale, dale.

0: Me voy a la tanda de las 3, amigos, porque no vamos a alcanzar a leerlos ahora, no vamos a alcanzar porque ya se nos viene la tanda de las 3 de la tarde, ya se nos viene la tanda de las 15 horas, así que la mejor, a prepararse que nos vamos a la tanda de las 15 y ya vamos a volver con todo. Al regreso de la tanda venimos a leer la cantidad inmensa de mensajes que han empezado a ingresar en el WhatsAppero, en el 3517-641274, netamente habilitado.
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0: 3517-641274. WhatsAppero habilitado. Qué lindo, esto lo vamos a escuchar ahora el 12. 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

0: Buenísimo, buenísimo. Ahí está la música de Track 1 en la voz de Marcos. Este bonito tema clásico, Yo Sin Tu Amor. Temazo espectacular que compartimos a esta hora en la tarde de la radio.
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2: La Rioja se hace escuchar en todo el país. Lo canta Jorge. Viene con el estilo banda registrada de esta manera.
0: Nos vamos al WhatsAppero, señores. Me voy al 3517-6412-74. Dale.

0: Saludos, dice, hola, soy Carolina de Cinco Saltos, primera vez que escucho esta radio, me encantó, los felicito por la buena onda y por la música que pasan, gracias, Caro, bienvenida, genia, mirá qué buena onda la gente de Cinco Saltos, che, 92.5, se va sumando la gente de Cinco Saltos, ojalá que no nos corten, muchachos, déjennos sonando de corridito, que la gente se va prendiendo, vamos.
1: Hola, buenas tardes, Chuni. Tío Chuni, ¿cómo andas? ¿Qué cuentas? Acá buena duda. ¿Vos que andás en ese curro? ¿Eh? ¿Cuándo están maduros los choclos?
0: No, bueno. Tengo más mensajes, más saludos por acá. Hola desde San Patricio del Chañar, escuchando, dice Micaela. Hola, Mica. Qué bueno que estás del otro lado, enganchadísima con la radio. Ahí estamos, vamos. Poneme alguna cumbia santafesina de los Palmeras, me dice. Dale, Mica. Bienvenida, la gente del Chañar a full 92.5. Me voy con otro audio que va llegando a la cadena, dale.
2: ¿Cómo andas? Buenas tardes. Pasaron un tema de la grupera acá para los vagos de la hora, somos de Tostado de Santa Fe. Y hablá.
0: Ahí está, el vivo. Bueno, un abrazo a los chicos de Tostado, che. Saludos para Valeria, que también nos escucha allí en Tostado. Un saludo ahí para la Vale. A ver qué más tenemos por acá, más mensajitos que van llegando. La gente que se prende y me sigue mandando sus audios, sus mensajes aquí en la radio, vamos. Hola, Chuni, siempre te escucho, dice este mensajito que llega por acá. Bueno, ya sabes, poneme el tema 20 de enero del Pepo para una persona especial y al que mete mano, metele un bife que duerma la siesta. Sí, ya está pillado el toque del mete mano ahí, ¿eh? Hola, Chuni, ¿cómo estás? Pasemos un tema de Luciano Pereyra. Bueno, listo. Dale, vamos a poner algo de Luciano Pereyra para escuchar mientras tomo tere. Gracias por esa buena onda que tenés. Que tengan una hermosa tarde, dice por acá. Dale, Anto, gracias, genia. Un saludo para la Anto. Ahí está participando, dale. Hola, desde Neuquén Capital, escuchando la radio por la 106.3. Saludos para Gonzalo, el chofer de la ambulancia, dice por acá. Y decime cuál es el dial para escucharlos en Chipoletti, me dice Mari. Hola, Mari. 104.1 para escucharnos en Chipoletti. Y bueno, ahí en Neuquén estás en la 106.3 también, al palo, qué bueno. Bienvenida Mari, vamos. Y saludo para Gonzalo, el capo ahí de la ambulancia, que ha puesto la 106.3 a full. La cadena Alegría, sonando en la capital neuquina, che. Hola, Chuni, mandale un saludo para Bautista, para que se me escapó el mensaje, entran todos juntos, ¿eh? Bueno, a Bautista del Taller de los Mecánicos, Bautista Racing, ahí estamos con todo, che. El Taller de los Mecánicos del Amor, los escuchamos todos los días, dice que es grande, vamos, la gente del Taller Los Mecánicos del Amor. Desde Plotier, Neuquén, dice, aguante la gente de Plotier, papá, aguante la 103.1, estamos en Plotier, sonamos en la 103.1. Uno allí, toda la Patagonia con la cadena Alegría fuerte.

0: Bueno, las chicas de 25 de mayo, San Juan, enojadas ahí porque no pueden escuchar la radio. Dice, nos conectan con otra radio que no nos gusta. Dice, bueno, chicas, y prueben por la radio Minería. Yo creo que entra a Casuarina la radio Minería 103.9. Deberían probar por la frecuencia 103.9. Capaz que nos pueden empezar a escuchar allí, ¿eh? Prueben en la 103.9, que seguramente nos van a recibir allí en la zona de las Casuarinas, ¿eh?
1: Bueno, soy Lidia, te dije ayer.
0: Sí, hola Lidia.
1: Somos unas amigas que nos juntamos a jugar a chinchón.
0: Sí.
1: Así que bueno, queríamos escuchar sin testigo por Luciano Pereira. Dale, te quiero escuchar. En este momento estoy escuchando. Dale, pasalo.
0: Bueno, sí, recuerdo, Lidia, que saludaste a tus amigas, a Jessy y a otras chicas ahí que estaban jugando. Recuerdo, bienvenida, Lidia. Genial, la gente de Winifreda por la FM 94.5, FM Joselo, la radio que llega al cielo. Hola, quiero saludar, dice por acá el mensaje. A mi hija Ana, a mi hijo Santi y David, con algún tema del Auge Quevedo, somos de Tuclame. Buenísimo, dale, cómo no, un saludo enorme, Gloria, bienvenida. Hola chicos, pongan una radio en Centenario, que acá los agarramos con interferencia, está buenísima la señal. Los felicito, dice Juan. Hola Juancito, dale, estamos gestionando ahí Centenario también, ¿eh? Hola, dice por acá el mensajito, a ver qué dice. Pueden poner el tema, No Somos Lobos, de Fede Di Giovanni, con los vecinos. Bueno, ahí está, un saludo enorme a la gente que se prende y nos escucha esta hora de la tarde, vamos. Oscarcito de los Menucos por acá también participando. ¿Cómo andamos, Oscar? ¿Todo bien, capo? ¿Cómo andan, Oscarcito de los Menucos, che? Aguante la línea sur, papá. Aguante la línea sur, prendida con la cadena Alegría el Palo. Hola, hola, desde los Menucos, Río Negro, dice. Vamos, la gente de los Menucos, ¿eh? Cuidado con el bitoncito, dice Oscar. Hola Chuli de Freire, te escucho. Hola, ¿cómo anda la gente de Freire? Los pagos del PP. Hola, hola Dani, ¿cómo estás?

0: Lindo, señores, qué lindo el gran balón. Ahí está la música de Pablito Lescano. Tengo más mensajes, más saludos que van llegando a la radio. Qué manera de haber gente.
1: Escuchando desde Río Negro, Cinco Saltos. Primera vez que escuchamos, agendamos el número al toque. Ahí ya queda la radio programada para escuchar todos los días. Vamos nomás. Y aguante Cipolletti, el capo del sur.
0: ¡Qué grande! Los amigos de Cinco Saltos, bienvenidos. 92.5, ahí está. Gusta la radio. ¿Vieron, muchachos? Gusta la cadena Alegría. Se mete el formato de la radio. Gusta, gusta, gusta. Hay que darle la oportunidad a que los locutores se hagan escuchar porque a la gente le gusta este formato. Es algo distinto, algo nuevo. Música un poco distinta a la que se escucha en las radios habituales. Por eso es algo distinto y lindo, lindo, porque se genera un ida y vuelta con gente de todo el país, donde se entretiene, se divierten. Eso es lo lindo que tiene la cadena, una de las cosas positivas acá. Qué bonito cómo se va aprendiendo la gente de toda esa región de la Patagonia, ¿eh? La verdad que en el Valle la cadena se está metiendo con todo. Montón de radios, radios amigas que tuvimos la suerte de estar en algunas de ellas la semana pasada. Pronto volveremos nuevamente a las radios, a visitar más emisoras, a seguir haciendo que cada vez vayan siendo más las radios que se unen a esta bonita cadena que nos retransmiten con nuestra programación permanente las 24 horas en vivo, ¿eh? Locutores en la noche, en la madrugada, en la trasnoche, el fin de semana, más las producciones locales de los medios, y se arma una hermosa radio con programación todo el tiempo en vivo, ¿eh? ¡Dale!
2: Hola, Chini, querido. Te hablo de acá de Córdoba capital. Estamos logrando el DOCA. Saludos para mi hermano Simón Maíz, que está viviendo en Bismar. Mándale saludos a José Antonio Olivo, de acá de Córdoba. Jorge Alejandro, mi hermano Hugo, Hugo Olivo, de acá de Córdoba. Saludos para toda la gente de Monte Maíz.
0: Dale, maestro. Dale un abrazo a todos los amigos de Monte Maíz y Colonia Bismar, entonces. Desde General Roca, escuchando la radio, dice Silvana. Hola, Sil, bienvenida, genia. ¿Cómo anda la gente de Roca? 97.9, estamos en Roca, ¿eh? 97.9 somos en General Roca, la radio tropical más grande del país. Bueno, ahí voy con más. Vamos con más, chicos, vamos que sigue la fiesta.

0: Hola, tío, buenísimo el programa. Saludos a los Santa Rosa de Conlara, dice María. ¿Cómo andas, María? Bienvenida, genia, vamos. Hola, desde Piedritas, meta pala y piso con el patrón, garganta seca, dice. Aquí me pongo a panchar y lo hago de noche y de día. Me pongo muy contento porque escucho al Juni en cadena alegría, dice el cachito de la pampa.
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0: Muy linda la radio, saludos desde la Boulaye, dice Amalia. Hola, Ama, bienvenida, genia. Gracias por acompañarnos desde allí.
2: Hola, hola, hola, Juni. ¿Qué hace, viejo? Acá estamos terminando recién de almorzar unos churrascos en el taller con los chicos, Emanuel, Carlito. Así que día lindo, che, con sol, un poco de viento, ¿no? Le dice que se va a levantar más fuerte, pero con la mejor radio, 97.9. Gracias, Chuni, hoy no te gasto, Ya fuiste a ver, entonces, ¿cómo están los choclos? Ya está verdecito ya, ¿no? Por allá.
0: Abrazo, mi amigo Serafín de Bariloche, che, 97.9, cadena alegría Bariloche. Ahí estamos en vivo también, en la ciudad de Bariloche.

0: Somos 97.9, somos la campeona del dial, un país en sintonía. Aguante Bariloche, vieja. Buenas, buenas, gente, ¿cómo les va? Saludos de Río Gallegos para Agustín y Flavio, que se pongan a trabajar, dice por acá. Bueno, aguante los amigos de Gallegos, la capital de la provincia de Santa Cruz. Hola, buenas tardes. Quería pedir un tema de Euge Quevedo para los que estamos acá en la obra. Pichón, Alan, Mariano y Gustavo, somos de Villa María. Hola, chicos. ¿Cómo andan los amigos de Villa María? Hola, Churi. Te estoy escuchando. Pasame algún tema tuyo. Muy buen programa. Dice Erika María. ¿Qué haces, Eri? ¿Todo bien? ¿Cómo andás? Erika María. Presente la gente de Real del Padre a esta hora en la tarde.
1: Papá, ¿cómo andás? Te habla Claudio. El Claudio del transporte callejero. Mira, que te escucho en todos lados. Te escucho cuando estoy en el sur, cuando estoy en Neuquén, cuando estoy en Cipolletti. Te escucho cuando estoy allá en Vaca Muerta. ¿Cómo haces para estar en todos lados, loco? Ahora, mira, ahora te vengo escuchando desde Recreo. Ahora estoy en Fría. Me voy yendo a Salta. Te escucho de punta a punta, minero. ¿Cómo hace para estar en todos lados, pa? Son un grosso, mi loco. Mándale cumbia, mándale cuarteto, pa. Te estamos escuchando. Transporte callejero, mi loco. Un abrazo, papá. En todos los puntos cardinales siempre te estamos escuchando, mi loco. Un abrazo, un abrazo.
0: Qué bonito estos mensajes que reivindican lo que decimos nosotros, ¿eh? Qué bonito cuando llegan estos mensajes que reivindican lo que decimos y que no lo decimos ni de agrandados, ni de creído, ni nada, sino que lo decimos porque es una linda realidad esta radio y porque ha sido muchísimo esfuerzo de muchos años haber logrado esto que logramos. No lo hemos hecho de un día para el otro, nos ha costado y nos cuesta un montón. A veces convencer a los directivos de los medios, a veces de que se vengan con nosotros, de que esto, este estilo funciona, que el formato va y a veces te cuesta, a veces se da que ahí nomás te dan el pie y a veces cuesta un poquito más. Y las radios, y se va una y hay que buscar otra, y siempre sumando radios nuevas. Y el resultado es este, ¿no? Armar una comunidad hermosa de radio, con producción constante, con locutores de primer nivel todo el día, toda la noche, los fines de semana. Somos la radio del rubro con mayor cobertura de programación en vivo de todo el país. Más que La Pasión, más que cualquier otra radio de este estilo. Nuestra emisora, orgullosamente Cadena Alegría, es la radio que mayor programación en vivo tiene de las radios del género popular que hay en el país. Por eso es un placer y cada radio que se suma, nosotros nos ponemos la camiseta de esas radios porque las sentimos parte. No es que toman la señal en un lugar y listo, listo, chao, va. No, no, al contrario. Nosotros nos sentimos parte de cada una de las radios que integran esta cadena. Por eso tratamos de ir día a día llenando el país de radios con esta radio hermosa, con este formato lindo que ha gustado y que pega, donde no hablamos de malas noticias, no nos metemos en quilombos políticos, es una radio netamente comercial, donde la pasamos bien, nos divertimos, nos tratamos de olvidar un poco de todos los líos que hay y la pasamos bien un rato, ¿sí? De eso se trata. Y así vamos, ¿eh? Creciendo a nuestro paso como podemos, pero siempre con la convicción de brindar un producto totalmente ameno, agradable, que le haga bien a la gente, con locutores profesionales de la hostia, en todos los horarios. Tratamos siempre de brindarles eso. Y de decirle que el que quiere escuchar música tiene YouTube, tiene Spotify, tiene 200 aplicaciones. La radio es esto, compañía en vivo, locutores, gente, diálogo. Gente que habla, que participa y que forma parte de nosotros, ¿eh? Señores, me voy a buscar música y ya venimos con más, ¿eh? Ya vengo a seguir leyendo los mensajitos. 3517-64-1274, dale.

0: La música de la mano del polaco haciendo hoy miré, ahí está otro de los temas programados por ustedes en la tarde de la radio. Dale que sigue la fiesta, dale que sigue la buena onda, sigue el ritmo.
1: Gracias.
0: Sigue el entusiasmo, vamos que me vengo a seguir leyendo, vamos. Tenemos muchos mensajitos por acá, voy a tratar de ponerme más al día para no atrasarme tanto con los saludos, 3517-641274. Hola desde San Francisco para compañeros municipales, que sigamos trabajando, dice. Bueno, un saludo enorme para Pablito, ahí la gente de San Francisco, 92.3, 103.5, al palo, che, vamos con todo. Chicos, ¿dónde los puedo escuchar en Mar del Plata? Que la radio está buenísima y las radios de allá son un embole. No, todavía no tenemos radio en Mar del Plata. Estamos buscando, Claudia, estamos buscando una radio en Mar del Plata. Así que prontito estaremos en un FM, Espero que antes del verano podamos estar en Mar del Plata, en Las Grutas, que también nos está faltando una radio. Así que estamos a la espera allí, Bueno, bienvenida por ahora por internet, Claudita, por la web. www.cadenaalegría.com.ar, Clau. Hola, una payada para Mateo, que hace un mes que está corriendo el cordero. Bueno, miralo vos, los amigos. A full, saludos para Miriam también, que escucha la radio como todos los días. Lo tengo a Marcelo de Neuquén por acá también. ¿Cómo está la gente de Neuquén, ¿Cómo está hoy día, che, los amigos de Neuquén? ¡Vamos!
2: ¿Cómo estás, papá? Te habla Marcelo de Neuquén. ¿Qué sintonía, qué emisora es Chuní acá, Neuquén?
0: Ahí estamos, ¿cómo andás, Marce? Claro, se ve que enganchan la radio con el equipo de Ruedita que no te dice el dial, ¿se acuerda? Grande, Marcelito, 106.3, Neuquén Capital, 103.1 Plotier, 104.1 en Sipo, 94.1 en Allen, 92.5 en Cinco Saltos y toda esa región, 98.5 Catril, 97.9 en Roca, las radios de esa zona, amigo. Bueno, ahí estamos con todo. En Cutralcó, me preguntan acá, no, tampoco, todavía no estamos, pronto estaremos en Cutralcó y Plaza, pronto, pero por ahora no estamos ahí, nos falta una radio,
3: ¿Qué haces, Colorete? Buenas tardes, te habla Mauricio de San Francisco, Córdoba. Bueno, era para mandar un saludo, aguante Boca, hace un montón que te escucho, yo hace años de trabajo, soy viajante. Y bueno, la verdad que me alegra todas las tardes, Colorete. Un abrazo grande.
0: Qué lindo, acariciando, saltando, bailando, le hacemos la viborita arriba, che. Furia, corazón y huevo, furia. Arriba, ponémelo a Pablito Rabasolo de fondo. Qué lindo, furia, corazón, arriba, algarabía, papá, dale. Qué lindo, a ver qué más tenemos. Me voy con este de nuevo. Vamos con este mensajito que ahí está. Qué lindo, vamos. Furia, corazón, acariciame, saltame, bailame.
3: ¿Qué haces, Colorete? Buenas tardes, te habla Mauricio de San Francisco, Córdoba. Bueno, era para mandar un saludo, aguante Boca. Hace un montón que te escucho. Yo hace años que trabajo, soy viajante. Y bueno, y la verdad que me alegra todas las tardes, Colorete. Un abrazo grande.
0: Abrazo, Mauricio de San Francisco. Acariciame, saltame, bailame, furia, corazón. Acariciame, saltame, bailame y cambiame de dial, hermano. Cambiame de dial, hermano. Te equivocaste de cómo no soy el Colorete, soy el Chuni. Estás escuchando Cadena Alegría, capo. Cadena Alegría, estás escuchando, Claro, la campeona del día. Mirá, tenés dos frecuencias para escucharnos en San Francisco. Tenés para elegir la 92.3 y la 103.5. Y venís a escuchar al Colorete. Pero qué bárbaro lo tuyo, Ay, Mauricio. Bueno, te vamos a perdonar esta vez. Pero somos Cadena Alegría, amigo. Somos la campeona del día. Claro, ahí está, Acariciame, saltame, bailame. Guarda con la ensaladera. Se viene la ensaladera. Qué lindo, ensaladera de porotos, chicles, chupetines, chisitos, bandeja de...

Encima es hincha de Boca y sabes cómo es el apellido, Barovero, ¿eh? Barovero y es hincha de Boca. Es el colmo de los colmos. Encima es hincha de Boca y se llama Barovero el tipo, claro. Chiquiotti, Barovero, Barovero, Barovero, Barovero, Barovero, Barovero, Barovero, Barovero, Barovero.

Se viene capítulo noveno. Los amores de Dionisio Sebastián. Por Telefe.

0: Mercedes de las Acacias, tráeme la venda, por favor. Tráeme la venda.
1: Ay, Bernardo, ¿para qué? Pues yo te he dicho, toma, aquí está la bendita, gordo.
0: A ver, colócame la venda. Ay, despacio, que me duele. Pues basta de colocarme esa venda fuerte. Ay, esto de tener toda la mano herida.
1: Yo te dije, Bernardo asesino, te pusiste a manipular esa arma, loco, cegado por la pasión. Y ahora estás todo lastimado. Mira, te tengo que curar aquí las balas de los tiros. Te pegaste tiros en la mano, eres tonto. Con esos benditos impulsos, Bernardo, ¿cuántas veces te enseñé?
0: Ah, ahora me vienes a dar clase de moral. A mí, ¿qué querías que haga? Escúchame una cosa, yo vengo enojado, inflado de la calle. Y justo te encuentro con el stripper que le habíamos contratado a nuestra hija para que se olvide del chiruso. ¿Cómo no querías que reaccione así? Eso es de las Acacias. ¿Cómo no querías que reaccione de esa forma, Pirinea? Si tú eres como nuestra hija. Encima te ibas a ir con ese stripper. Para colmo también tiene campos. Encima tiene viñedos. Es más que yo. Yo soy un chocloteniente y él es un viñatero. De las uvas de Boven. De las ciruelas y de todas las cosas. Para colmo es locutor, es más famoso. Yo soy un pobre viejo frustrado, que estoy herido y enfermo, enojado porque nuestra hija se va con ese secuaz maldito. Y justo te vengo a pillar a ti con ese stripper, que encima tenía olor a chivo. No fue capaz de comprarse un desodorante como la gente. Y tú te vienes a fijar en ese chivudo.
1: No le digas así, Bernardo. Es muy bueno. Es muy bueno ese hombre. Ojalá tú aprendieras moral de ese señor. Ojalá aprendieras un poquito cómo trata a la gente. Cómo escribe poemas. Es un poeta. Escribe poemas. Y tú lo único que haces es porque tienes ese maldito dinero creerte que eres el dueño del mundo, Bernardo. Oye, mamá, deja de pelear. Ya no lo vamos a cambiar más este hombre. No me deja ser feliz a mí con Dionisio Sebastián, y encima ahora te inventa romances. Todo porque él se metió en ese quilombo. Él fue el que contrató esos strippers. Y yo no le paraba bola. Claro, pues si yo estaba en otra, yo estaba pensando en mi Dionisio Sebastián, que pobrecito está con frío. Se tuvo que ir a Vaca Muerta, tuvo que ir a trabajar allí, y el otro día se fue a bañar, a hacerse el macho a las aguas del Neuquén, y cayó en el río muy frío. Y ahora está con gripe, pobrecito, está tosiendo. Y yo quiero ir a ayudarlo.
0: Tú no te vas a ir a ningún lado, Johanna Estefanía de los Pirineos.
1: Pues sí, papá. Déjame ir a acompañarlo a Dionisio Sebastián. Pobrecito, está solo.
0: ¿Qué va a estar solo ese chiruso? Seguramente está con los cóndores, con los coatíes y con los... las especies de la Patagonia. Le vamos a regalar un nido, porque ahí merece vivir ese secuaz, en un nido, ni siquiera una casa de material.
1: No, papá, yo le quiero regalar esa nueva de las casas chinas, que son un furor ahora. Para que viva bien, pobrecito Dionisio Sebastián, podríamos vivir juntos en un palacio.
0: ¿Palacio? Palacio te va a quedar el pozo del patadón que te voy a pegar ahora. Ven para acá, hija, ven para acá.
1: No, papá, salí, no.
0: Ven, corre, dale, salí, no, para, dale.

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3: Esto que se titula El Cielo.

La música de la mano de Valentina Márquez, señores, haciendo el cielo. Ahí está la música de la Valen sonando en la radio, che. Vamos que nos vamos. Vamos que nos vamos. De a poquito. Solamente a Dios. Venimos a buscar el final, la última parte con saludos. ¡Qué grande! Le mandamos saludos ahí para Noelia y para los adultos que están jugando a las bochas, disfrutando de la jornada, haciendo sus actividades allí en San Patricio del Chañar, provincia de Neuquén, de parte de todos los que hacemos Cadena Alegría. Le mandamos el abrazo, gracias Noé, por compartir con nosotros y por ponerles la radio ahí de fondo mientras disfrutan los adultos en plena actividad. Hasta las 5 de la tarde están ahí a full. De la mano de Noelia, Noelia, Noelia, Noelia, Noelia, que los tiene ahí haciendo sus actividades. Bien ahí, che. Ahí estamos con todo, vamos, vamos, vamos, que la fiesta sigue, la fiesta continúa, ¿eh? A ver qué más tenemos, actualizando, actualizando, vamos, ahí estamos con todo, sigue la fiesta, dale. Vamos que actualizo, vamos que actualizo. Dale, dale, dale, dale, dale. Que está el WhatsApp pero reventando. Está el WhatsApp pero explotando. Saludos para la gente de Concepción Tucumán. Allí entonces, bienvenida Vicky. Gracias por estar del otro lado ahí. Saludos para Virginia, la Vicky. La Vicky de Concepción, provincia de Tucumán. Elsa dice, tío, el programa. Ah, no tengo idea, Elcita. No sé por qué no saldrá el programa allí, ¿eh? Vamos a averiguar, vamos a averiguar. A ver qué pasa. Bueno, saludos para Liliana de Rincón. Ahí le hemos dado el número de Gustavito para que se contacte con él con la radio. Bernardo se cortó el cuello con los vidrios. ¿A quién le pegó los tiros? Dice ahora, ah, no sé a quién habrá pegado los tiros, che. Ni idea a quién le pegó los cuetazos. El Bernardo, el asesino. No, no sé, no sé, che. Hola Churi, soy Brenda, andamos por Esquel con mi mamá y hermanos. Bueno, saludos, ¿cómo andás Brenda? ¿Todo bien? Bienvenida. Ahí estamos, anda con su mamá y sus hermanos. Ah, Brenda de ahí del Maitén anda por Esquel, andan escuchando la radio, muy bien. Vamos todavía, saludos ahí para ella, para Rosana y para toda la familia por allí, dale.

0: Más mensajes, dale que no llego, dale que no voy a llegar, vamos, en Esquel somos 99.7, somos 99.7 en Esquel, sonando la radio fuerte, fuerte y claro, dale. Me cuesta acostumbrarme a que... Saludos para Erika María, que nos escucha en Real del Padre, bienvenida Erika María, vamos todavía, dale que tengo más mensajes del país participando.
1: Los días que pueda vivir sin ti. Tío Chuni, saludo para los viejitas sin miedo de Cinco Saltos. Bienvenidos. Pásame el Auge Quevedo, por favor. A ese que preguntó por el colorete, allá en la casa le están haciendo el...
0: No,
1: el trabajito ese que encargó.
0: No.
1: Atrevido.
0: No, bueno, chicos. Chicos, bueno.

0: el colorete, allá en la casa le están haciendo el trabajito ese que encargó. Atrevido.
1: Se equivocó, chicos, se equivocó. A ver, ¿qué más tenemos? Dale, que seguimos actualizando el WhatsAppero de la radio. Seguimos actualizando en la parte final. No, voy a llegar a leer los mensajes de todo lo que tenemos por acá y nos quedaron en la otra línea. Terrible, reventó, ¿eh? Reventó. Hola, tío, te escuchamos desde Colonia Santa Rosa, Salta, para mi hermano Facundo Romero. Estamos a full en la quinta, con una calor tremenda, dice por acá. Mándanos una payada, mi hermano. Bueno, para los santarroseños, vaya el abrazo grande a los santarroseños allí en Salta. Y yo sé que siempre hacen falta porque son gauchos camperos, y aquí en mi abrazo con esmero le saluda con amor su amigo el tío Chuni, su amigo el payador.
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1: Tío, dice el Mati de Treleu, ¿qué haces, Mati? Bienvenido, maestro. Vamos, hermano mío, vamos. Grande el Mati.
3: Acá estoy, escuchando la radio en el auto. Un solcito re lindo por acá, por la ciudad. ¡Qué alegría escucharte, amigo!
1: Vamos, todavía, mira vos, escuchando la radio en el auto, con la campeona al palo. Bien, maestro, qué capo, capo, capo, un abrazo enorme, dale. ¿Cómo anda el Jonah? ¿Cómo anda el Jonah? Escuchándonos a full allí, vamos, Johnny querido. Haceme una payada a mí, dice Brenda. Bueno, vaya el abrazo grande. Yo sé que aunque me comprenda, de acá le mando el saludo. Yo sé que escuchan a Brenda. Saludo para su mamá, para su hermano, para él, que me están escuchando fuerte allá en el pago de Esquel. Hola, Chune, recién llego del trabajo, escuchando la radio, activando la tarde. Seguí así, lindo el programa, me dice Silvia de Las Varillas. Bienvenida, Silvita. ¿Cómo anda la gente de Las Varillas? Hola, soy Elizabeth de Patagones. Abrazo grande, lo sigo escuchando con algún tema de Giancarlo. ¿Cómo andas, Eli? Tanto tiempo, bueno que volviste, Eli. Te mandamos un beso enorme y bienvenida. Estás escuchando la radio allí en Patagones. Aguántela, Eli. La gente de Villatuel por acá participando. Hola, Chuni, ¿qué pasa con los de Boca? Dice Huguito, no sé. Sí, bueno, están contentos, han ganado el partido a Vélez. Le han ganado a Vélez, claro.
4: Chuni, todo bien, todo tranqui. Quiero que me pase un tema de Simón Aguirre, Corazón sin cara. Un abrazo grande a la distancia. Tío Chuni, aguante River, el más grande. Aguante la campeona del dial, aguante Cadena Alegría. Y aguante el tío Chuni.
1: Abrazo, Marcelito de San Gregorio, capo. Le mandamos el abrazo. Aguante los amigos de San Gregorio.

0: A ver qué más tenemos por acá. Más amigos del país que se van prendiendo, que se van acoplando, que van formando parte de esta parte, de esta tarde tremenda del siestero, ¿eh? La tarde del siestero que de a poquito va llegando a su final. Dale, vamos.
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2: Colo Ricky, ¿todo bien? ¿Eh? Pásame una canción, Colo. Un saludo. Aguante River. Averiguame de alguna potencia de 300 vatios para poner una radio aquí en Venado. Claro, esa va a ser la mía, esa es la que va a sonar, la que van a escuchar la gente.
0: ¿Qué haces, Cristian? Ah, te voy a averiguar una potencia para poner una radio que sea competencia de la nuestra. ¿Estás loco? ¿Estás loco? Cristian, ¿estás loco? Le doy el número tuyo a la MB Comunicaciones, pero le digo que te cobre más caro, claro. Ya se va a poner una radio competencia de la nuestra, ¿no? Ahí estamos, señores, con todo, vamos. A ver qué dice el Dieguito de Santa Rosa, dale que no voy a llegar, ¿eh? Me van a quedar un montón de mensajes sin leer, montón de mensajes sin pasar me van a quedar, ¿eh? Muchos, ¿eh? Más de 96, así que es tremendo. Gracias por el liderazgo terrible que nos permiten ustedes llevar adelante en esta radio, ¿eh?
3: Buenas tardes, Chuni, ¿cómo va? Ya te estás despidiendo. Bueno, Chuni, será hasta mañana, entonces. Te escuché toda la siesta, pero bueno, recién me acordé de mandar un saludito. Hasta mañana, Chuni.
0: Chao, Dieguito, querido. Te mando un abrazo, amigo. Vamos, Santa Rosa presente.

gracias, Arnajado. Te escuché toda la siesta. Espectacular el programa. El 12 de septiembre, el 30 y pico, bailable. Por supuesto que sí, con buen ritmo, con buena onda, con mucha vibra. Con chicas solas, chicos solos, bombo, matraca.

0: Hola, ¿qué tal? Buenas tardes. ¿Qué tenemos para grabar hoy? ¿Ritmo popular? ¿Mario Boneto? ¿Otra vez ese pibe? Bueno, vamos. Bienvenidos a las tardes más populares del país. Bienvenidos al programa con más años de permanencia en la radio argentina. Música, buena onda, alegría, para que tus tardes sean a puro ritmo. Con ustedes, su anfitrión, Mario Boneto. Aquí comienza Ritmo Popular.
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0: Bueno, quedó bien, ¿no? Mándenselo al muchacho para que se quede tranquilo.

0: Hola, hola, hola, hola, ¿qué tal? ¿Cómo andan todos? ¿Cómo les va? Muy, pero muy, buenas tardes. Bienvenidos a este ritmo popular de este día jueves, previernes. Acá estamos a pleno para acompañarte, para disfrutar de buena música, para pasarla lindo. De acá hasta la hora 18:30, nosotros vamos a ser tu compañía aquí en el aire de Radio Cadena Alegría. Así que, me salió hasta un versito. Y en cualquier momento empieza a hacer payadas como el Chuni. Muy bien, así estamos arrancando el programa del día de hoy, invitándolos a todos. Queremos que todos, pero que todos dejen su mensaje. Todos los que están escuchando la radio, todos los que están ahí prendidos a Radio Cadena Alegría, los queremos a todos a full. Pueden dejarnos su mensaje a estos dos números de teléfonos que paso a decirles ya a continuación. Número de teléfono de la cadena: 35 13 49 23 67.
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0: Te lo vuelvo a decir: 35 13 49 23 67, el whatsappero que tenemos aquí en Radio Cadena Alegría, y por supuesto que está habilitadísimo. También tenemos el whatsappero del programa. También está activado.
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0: Es el 35 64 62 94 19.
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0: Ya tengo a varios acá.
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0: Ahí, ya estoy leyéndolos. Ya estoy escuchándolos.
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0: Lo vuelvo a decir: 35 64 62 94 19. El whatsappero del programa también está activadísimo.
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Así que ya están todos invitados. Esas son las dos vías de comunicación. El número de Cadena Alegría, te lo voy a decir en la próxima hora, te lo voy a decir de a un número. Y si no lo pudiste anotar ahora, y estás preocupado, no puedo. ¿Será para tanto? Bueno, no sé si es para tanto, por ahí estoy exagerando un poco. Bueno, si tenés ganas de participar y no lo pudiste anotar ahora, bueno, en la próxima hora te lo voy a decir de a un número para que vos lo puedas agendar. Te lo voy a dictar lento, pausado, así lo agendás y te sumás a hacer conmigo el programa del día de hoy. Así que espérame, que la próxima hora te lo digo de a un número si no lo pudiste agendar recién. Ahora a empezar a leer mensajes, a empezar a escuchar audios. ¡Vamos!

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1: Voy con los primeros mensajes. Feliz cumpleaños para Abigail Rodríguez de Panadería Locos por el Pan y para Mauricio Carpinetto. Saludos para mi gran amor para Andrea Rocha. Y el tema de Chévere, solamente llamé. Ahí estaba Ariel dejándonos el mensaje. Bueno, Ariel, ahí estaremos con eso ya en un ratito. Voy con audio,
2: hola. Hola, en alegría. Hola, Marito. Hola, mi loco. ¿Todo bien? ¿Todo tranqui? Creo que pasa un tema de Simón Aguirre. Corazón sin cara. Un abrazo grande a la distancia, Marito. Aguante River, aguante la campeona del día. Aguante cadena, alegría. Aguante, Marito.
1: Bien, ahí está, Marcelo. Dejándonos el mensaje. Ahí vamos a estar con eso, Marce, también. Hola Mario, buen jueves, algo de Leo Matioli, nos pide Nicolás de San Francisco. Dale Nico, ahí estaremos con eso.
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1: Buenas tardes Mario, acá trabajando y haciendo el aguante. Dale nomás genio, un abrazo. Si podés pasarme un tema de los Zarza, gracias. Ahí estaba Rubén del Rincón de Cactus, en San Francisco. Está bien activando el WhatsApp, pero bien, Rubén. Vamos a estar con eso. Buenas tardes, Marito. Soy Elsa de Río Tercero. Un tema de qué locura me pide Elsa. Por aquí, muy bien, Elcita. Ya estaremos con eso. Hola, Mario, ¿cómo estás? ¿Me pasas, Gary? Gracias, soy Lili de Colón. Hola, Lili. Estaremos con algo de Gary también. Ahí en un ratito. Ahí se vienen los rompehielos de este. Jueves, vamos a empezar a complacer música.
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1: Bueno, tenemos entonces pedido. Solamente llamé de Chévere. Y Corazón sin cara de Simón Aguirre son los temas que van a abrir musicalmente el programa.

Muy bien, así han pasado los rompehielos de este día jueves. Cumplimos con los dos primeros. Por eso se llaman los rompehielos. Pero ya vamos a seguir complaciendo más buena música.

0: Sigo con más mensajes, sigo sumándolos a ustedes.
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0: Buenas tardes, Marito. Te escribo desde Catamarca. Te estamos escuchando en nuestro trabajo. Mándanos un saludo. Nos encontramos en Vivero Doña Icha. Nos puedes pasar Walter Salinas. Ella necesita amor. Besos. Y acá está la fotito laburando en el vivero. Espera, mirá lo que es eso.
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0: Saludos para todos ahí, saludos. Gracias por estar.
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0: Gracias, gracias Steffi por escribirme. Hola, saludos amigos. ¿Me pasas un tema de Los del Fuego? Soy Walter de Los Frentones Chaco. Está Walter, que también dice presente en la tarde de hoy. Gracias, Walter. Buen arranque, muy buenos temas. Dice Rubén por acá, dejándonos su mensaje. Gracias, Rubéncito. Voy con audios. Hola.
2: Hola, hola, amigo. ¿Cómo andamos? Buenas tardes.
0: Buenas, buenas.
2: Te llama Cachi de Santa Isabel.
0: Hola,
2: Santa
0: Cachi. Fe.
2: Te está hablando. Pero a la cadena. Cadena Alegría. Quiero escuchar algún tema de los lirios.
0: Bueno.
2: Y bueno, desde acá hay un día hermoso y que pases un día. Muy bueno, listo el programa.
0: Igual, papá.
2: Muy lindo. Listo, chau, chau.
0: Chau, Cachi. Un abrazo para Cachi, que ahí dejaba su mensaje también de audio. Voy a seguir escuchándolos a ustedes. Sigo con más. Hola.
3: Buenas tardes.
0: Buenas, buenas.
3: Soy Marisa Carrufino.
0: Hola, Marisa.
3: Quería decir acá en Alegría, no sé quién está Mario Boneto.
0: Sí, estoy yo.
3: Que le diga a Chuli que se fije que acá la emisora, la radio no funciona de hoy a la mañana.
0: Epa.
3: No sé si están en el aire o no. Era para avisarle, Marisa de Rufino.
0: Muy bien, Marisa, querida. Listo. Avisaremos. Mario, buenas tardes. ¿Me pasas un tema de Trula? La enseñé a vivir sin ti. Soy Yami, de Paso Viejo.

con algún mensaje más. Hola, Marito, ¿cómo estás? Soy Alicia, de La Calera, departamento Ojo de Agua. ¿Me pasarías un tema de Qué Locura? Bien. Ya estaremos con algo de Qué Locura también. Bueno, todos los pedidos que ustedes nos van haciendo, ya vamos tomando nota. Y algunos los vamos a escuchar completitos y otros por ahí estarán de ráfaga sonando aquí de cortina. Los tendremos sonando dentro de un

0: Bueno, vamos a ir a la música. Vamos a escuchar a Leo Mattioli para cerrar esta primera media hora. Y ahí volvemos, chicos, en un ratito después de la tanda. Nos seguimos encontrando. Así que en un rato estamos de vuelta por acá. No te vayas.
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Muy bien, ahí estaban los Zarza para complacer otro pedido y así la música que sigue sonando en este ritmo popular del jueves.

buenas, buenas. Quiero mandar un saludito a mi hija Juana y a mi marido Maxi, que los amo. Soy Aldana, de Puerto Deseado, dejándonos por acá el mensaje. Gracias, genia, por estar. Un abrazo.

Sigo con algún mensaje más. Hola, Mario, saludos. Al gomero de Cañada de Luque, a Diego Barreto. Y pasarle un tema para Pedro. No, muy bien, ahí estamos con los mensajes. Este es el gomero a domicilio recién. Vuelve la luz. Mario, saludos. Pasale. Hola, Pedro, que lo pasaste hace un ratito. Un pedazo.

0: todos los amigos, todos dejándonos por acá el mensaje. Bueno, ahí estaba Jesús, que nos dejaba su mensaje. La gente de FM 104.5, camino hacia la posta de hoy Potrejo. La radio, mi amigo Jesús.
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0: Hola, ¿me podrías pasar el tema Mil Caricias y el tema de Leo Mattioli? ¿Para qué, Tomás? Para mi señora Adriana, que está cumpliendo los años. Mario Alberto Altamirano, venga por acá el mensaje, dale, saludos.

0: Voy a seguir con algún mensaje más. ¡Olé!
1: Hola, amigo Mario, ¿cómo están? Yo acá en Los Ángeles, quiero saludar a toda la gente de Los Ángeles, a la región del Biobío. Y un saludo para amiga Abogada de Rufino. Y saludo para Matita de Valpool. Fuerte abrazo, amigo Marito. Después va a ser un timita bueno, algo de... algo de la... algo de Sebastián. Arriba los corazones.
0: Ajá, bueno.
1: Por favor, amigo Mario, un abrazo para toda la región del Biobío. Y saludos a todas las chiquillas de... todas las chiquillas de Rufino, todas las chiquillas de Santa Fe Capital, a todas las chiquillas de Córdoba Capital, Rosario, a todas las chiquillas de San Juan, a todas las chiquillas de la 24.3, Calendaría de San Juan presente, a toda la gente de San Juan, y a todos los chiquillos, amigos de San Rafael Mendoza, amigo Samuel de Mendoza.
0: Muy bien.
1: Un fuerte abrazo, amigo.
0: Listo. Mario. Gracias, Gaby, querido. Un abrazo. Gracias por estar, loquito. Voy a seguir con algún mensaje más de audio.
2: Listo. Va a salir un tema para Pedro.
0: ¿Cómo están a full?
2: Estamos con los mensajes. Este es el gomero a domicilio recién. Vuelve la luz. Mario, saludos. Hola, Pedro.
0: Muy bien, ahí estaba. Están a full escuchando la radio. Bien ahí. Bien, bien ahí. Saludos, chicos. Gracias por la buena onda, chicos. Gracias, de verdad. Sigo con algún audio más. Hola.
3: Hola, Marito. Buenas tardes.
0: Acá. Buenas, buenas.
3: Tranqui en casa de nuevo, escuchándote.
0: Bien ahí.
3: Escuchar, como siempre, tu lindo programa, los lindos temas que pasás. Así que bueno, te sigo haciendo el aguante, Marito, y pone cualquier tema, total, son todos lindos, así que bendiciones y un abrazo para vos, Marito.
0: Gracias, Grey de Freire, nos dejaba por acá su mensaje, gracias, Grey, querida. Qué buena onda toda la gente del país, escribiéndonos, dejándonos su mensaje, ahí... Voy a complacer otro tema más, otro pedido, otro solicitado. Se viene qué locura. Pero también les voy a decir el número de teléfono de la cadena de un número, para que ustedes lo puedan agendar. Así que estén atentos, que ya se los paso a decir de a un número. Así todos lo agendan, todos se suman. Hacer el programa con nosotros. Nos acompañamos hasta las 6:30 de la tarde. Nos queda una horita por delante. Una hora, justo. Chanta, una hora.

0: después. Y yo tenía la aplicación, ¿viste? Y así que nada, una bronca tengo, una bronca porque no lo puedo escuchar, no lo puedo escuchar. Todo música, todo música, todo música, todo música, más un aburrimiento de que no te escucho ni a vos, ni... Al único que alcancé, escuché un ratito, fue Matildo, hizo un corte de luz, volvió ahí nomás y se cortó la radio y no... No volvió más Cadena Alegría, ni siquiera la radio de acá. Nada, es todo música, música, música, música. Yo no sé si se quemó algún artefacto, algo de la radio, eso es lo que no sé. Así que, capaz que sea algo de eso. Bueno, te mando un abrazo grande, un beso grande, y si mañana has arreglado, te escucharé y si no, bueno, mala suerte. Hasta que nos lo acomoden. Ya mañana vamos a saber qué fue lo que pasó.
1: Bien.
0: Bueno, un beso grande. Chao, Marito.
1: Chao, Mariela. Okay. Chao, chao. Chao, Genia. Un abrazo enorme. Bueno, bien, no me está escuchando ella, pero...
2: Hacia atrás.
1: Ahí le vamos a dejar un audio. Agradeciéndole este mensaje. Bueno, no estamos en Rufino hoy. Que no sabemos qué habría pasado. Hola, Marito, ya hace dos semanas que no pasa en Cadena Alegría en la radio. Ahí te puedo escuchar por la plataforma de Canelo. Saludos, Paula de Andalgalá, nos dejan el mensaje. Bueno, no estamos en Andalgalá tampoco. ¿Qué pasa? Voy a seguir con algún mensaje de audio, Leán.
3: Hola, Mario, ¿cómo andás, papá? ¿Todo bien? Acá te estamos escuchando, acá te escuchan radio trabajando. Hasta las 7 de la tarde no dejo laburar.
4: Y saludo para Martita de Teba.
3: Así que, ¿todo bien, Marito?
1: Todo bien por acá.
3: Adjetivo.
1: Dale, papá, algo de Jiménez, ¿quiere? Mi amigo Cachulín.
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1: Que quiere activar, hace esta mañana.
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1: Anda sin activar. Y mirá que le pasamos la mona esta mañana.

0: Bien, voy a seguir con algún mensaje más de audio. Hola.
1: Hola, Marito. ¿Cómo andás, Marito? Hoy es jueves, Marito. ¿Te escuché el jueves pasado? ¿Puede ser o no? Marito, ya que reclamás todos los jueves, Marito. ¿Cómo
0: bueno.
1: andás, Marito? ¿Cómo eche boca, Marito? ¿Qué haces? Acá por la cumbre te estamos escuchando. General Leal Mendoza. Presente, Pedro, presente.
0: Grande, Pedrito, querido. Pero, ahí apareció, reapareció Pedro.

0: martes.
1: El martes, Pedro.
0: Ay, mi mujer.
1: El martes estuviste. Sí, y hoy jueves. No, está bien, vamos. Una vez por semana. Bien, Pedrito. Quedando una vez por semana por acá, pero bárbaro. Ya lo vamos usando de cábala, ¿viste? Después del partido. Pero la semana que viene, martes juega Boca. Y bueno, lo esperamos.
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1: el miércoles por acá.
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1: Acá pintando las vaquitas de San Antonio.
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1: Nuevo producto de Rincón de Cactus. Y felicitaciones, genio, por el programa. Bueno, muy bien, mira vos. Artesano, qué artesano, por Dios. Qué manera de fabricar cosas, mi amigo Rubén.

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1: oh, Marito.
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1: Me dice por acá, visto la foto del gomero a domicilio, decirle que vuelva a pagar la coca que pidió y se fue. No, no me diga. Acá está el mensaje. No me dejó nombre.
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1: CLG
0: excitante.
1: Dice, hola Mario,
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1: Visto la foto del gomero a domicilio,
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1: Decile que vuelva a pagar la coca que pidió y se fue. ¡Eh!

pega el parche al lado. Va a comprar una coca y no la garpa. Tremendo el gomero a domicilio. Y no quiero seguir indagando cosas por las dudas.

además de emparchar, va. Basta, no preguntemos más. No indaguemos más, por favor. Pasame los temas, ¿sí, Mario? Tocayo.

Bien, tenemos, Mario, tenemos temas antes, perdón. Este, la lista la vamos armando según el orden. Y tenemos muchos temas antes. Acá vamos cumpliendo, vamos viendo qué hay y vamos pasando. Mientras haya tiempo, lo vamos pasando los temas. Así que, no sea drama. Si llegamos, lo pasamos. Y, nos había pedido algo de Leo Matioli y ya hemos pasado a Leo Matioli. Pero bueno, seguramente algo de cortinita vamos a tirar. Dale, loco, un abrazo. Hola, Marito, ¿cómo estás, amiguito? Mándale un saludo para todos los oyentes de la radio 103.1 de Plotier. Están escuchando tu programa. Soy Leo. Gracias, Leo. Saludos para todos los oyentes de la 103.1 de Plotier. Gracias, papá. Gracias por estar ahí escuchando la radio. Y gracias, Leo.

Seguimos a pleno. Acá lo escrachan al gomero. Hoy la agarramos con el gomero. Dice Diego Barreto, se llama el gomero. Que pega el parche al lado y que va a comprar la cocola y no la agarra.

0: Les voy a decir el número de teléfono de la cadena, de un numerito. Agéndelo y ya se viene, qué locura. Sonará también por acá otro de los pedidos.
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0: Número de teléfono de la cadena, te lo digo de a un número. Así lo agendás y te sumás a hacer conmigo el programa hasta las 6:30 de la tarde. Número de teléfono de la cadena, te lo digo de a un número.

Así te sumas a hacer conmigo el programa. Dale, dale. Prepárate, ¿está lista? ¿Está listo? Bueno, ahí te lo digo de a un número. Lo agendas, el número es el 3. 5. 1. 3. 4. 9. 2.

Te lo vuelvo a decir, si no lo agendaste, que sea ahora. Número de teléfono de la cadena es el 3. 5. 1. 3. 4. 9. 2. 3. 6. 7. ¿Lo tenés? Bueno, dale, entonces sumate, porque acá te estamos esperando. Te estamos esperando.

0: Listo, acá. Ya quería Pablo y digo, terminó la cosecha de nueces, chao. Nos abandona. Pero acá está, acá está Pablo, ¡olé!
1: Hola Marito, ¿cómo andás? Soy Pablo San Gregorio. ¿Qué contás, amigo? Pasamos un tema, acá estamos trabajando a full con mi amiga Nadia.
0: Bien ahí.
1: Te doy los resultados. Boquita pierde, queda afuera. Se lo come Racing ahora el martes.
0: Ah, bueno. No, el martes con San Pablo. Por Copa Sudamericana. Ahí le erró el rival, así que le erró el resultado, Pablo. Vemos la onda, Pablito. Voy a ver, todos me dicen, te escucho siempre. Voy a nombrar a una persona que no ha aparecido todavía, a ver si realmente está escuchando. Es el te escucho siempre. Y no sé, yo viste, soy medio desconfiado. No creo mucho. A ver, Miguelina, todavía no apareció. Miguelina de Totoral. ¿Está escuchando la radio o no está escuchando la radio? Por lo menos que me mande un emoji.

0: ver si está Miguelina de Totoral escuchando la radio. Mi amiga Silvia de Río Cuarto. Silvia Cristina, ¿estás ahí escuchando la radio, sí o no? Un emoji, vamos, vamos. Ya sigo escrachando a alguien más. Los que no aparezcan los escrachos. Gomero Trucho, que acá dice Rubén por acá.
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0: Complicado el Gomero, complicado. No le estamos haciendo buena publicidad al Gomero, eso sí. Voy con audio. ¡Hola!
2: Hola, buenas tardes. Muy lindo el programa. Desde Vicuña Mackenna, provincia de Córdoba. Una tarde hermosa, primaveral. ¿Podrías poner el tema de Ulises? Bueno, te quiero. Te encargo que no te olvides. Muchas gracias. Chau, chau.
0: Chau, un abrazo.
3: Hola, Mario. Ahí volvió la radio. Ahora lo escucho, Cadena Alegría.
0: ¡Epa!
3: Pásame algo de tu elección. Muchísimas gracias.
0: Muy bien. Ahí está. Volvimos, volvimos. Volvimos a Rufino. Hola, Rufino. Acá estamos. ¿Usted creía que se iban a deshacer así de fácil de nosotros? No, no.

somos tan fácil, así que no de irnos. No, no, no. Seguimos molestando. Tus ojos no mienten. ¡Qué locura!

Ahí estaba otro de los solicitados. Ahí estaba para Elsa de Río Tercero, que lo había programado. Ahí cumplíamos con otro de los solicitados.

0: Muy bien, ¿qué más? Sigo recibiendo mensajes por acá, dice, mucho estado del gomero, pero pone el parche al lado y no paga la coca. ¿Qué más tengo por acá? Hola, ¿podés mandar un saludo a Claudio Sotomayor y dedicarle mi jefe de Desacatados? Lío, nos dejaba el mensaje. Buenas tardes, te escuchamos de General Madariaga, provincia de Buenos Aires. ¿Te pasarías un tema de qué personajes? Gracias, soy Marta. Hola, Marta.
1: Te quiero bien.
0: Hola, Marito, soy Liliana de Cabas, provincia de Buenos Aires. Excelente programa. Muy bien, gracias. Liliana, sos una genia, gracias.
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0: Sigo con audios. Hola,
2: Mario. Buenas tardes, amigo Mario. Bueno, quiero saludar a mi sobrina Eva y a mi sobrina Mónica, que acá estamos preparando para el cumpleaños de las Pequi, de pequeñita, que es mañana, así que acá estamos trabajando con las dos sobrinas. Bueno, Mario, acá te estamos escuchando con las dos mis sobrinas, mientras estamos trabajando, como te estoy contando, estamos preparando el cumpleaños de las Princes. Un abrazo, amigo.
0: Un abrazo, querida Elvita, la tía Elba, la tía de la cadena, dejando su mensaje por acá. Un abrazo grande. Bien, lo tengo a Víctor, acá que me dejó un emoji, ahí está Víctor presente, bien ahí. Bien, bien, bien, bien ahí. Sigo con más mensajes.
3: Bueno, va a ser peor, Marito. Peor de Boca, se lo come San Pablo.
0: No, no.
3: El amigo Matildo está enojado porque dice que yo te escucho a vos y no a él. Sí, el,
0: no me digas.
3: El hincha de Boca arrancó el martes, Marito. Está enojado, no sé qué dijo ayer. Oh. Dice, no me escucha Mario Boreto ahora. Le dije, por lo menos Marito no me corta los audios como vos me lo cortás. Pasar un tema ahí a mi amigo Matildo.
0: Dale, saludos para el amigo Matildo. Que los tenés que escuchar a las dos vos. Escucharlo a Matildo y a mí. Y a toda la cadena, Pablo.
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0: Así que vino tóxico Matildo. Oh, míralo, vos.
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0: Sigo con audio, hola.
5: Hola, Marito, amigo, ¿cómo andás?
0: ¿Cómo le va, Marce?
5: Vos sabés que recién pongo la radio y digo que ya estabas.
0: Sí, sí.
5: La radio, otra radio, acá la 104.
0: ¡Hemos vuelto!
5: Te mando un abrazo grande, que tengas un hermoso jueves, que lo termine mejor. Saludos para vos, toda tu audiencia, a los compañeros municipales, amigos de la vida, familiares, a la planta de reciclado de Rufino y a mi amigo, el turco Marcelo Fabián. Te mando un abrazo grande y pasame algún temita chévere. Acá estamos con el Mauri, con el Peter, a full. Chau, mi loco.
0: Chau, Marcelo, querido, gracias. Gracias por estar. Impresionante, la gente de Rufino esperando la radio. Y ya hemos vuelto. Bien ahí, bien para el director de la radio, bien para la gente de la radio. Ahí que... hubo por ahí, y capaz por ahí, viste, se desconectó, se apagó el internet, algo de eso pasó, saltó una lista de canciones, y ahí estuvieron atentos para que la cadena Alegría pueda estar de nuevo. Bien ahí, muchachos, de la radio y la gente así feliz, contenta de que haya vuelto Cadena Alegría. Buenísimo, gracias a la gente, a los oyentes, también unos fenómenos. Aguante Rufino.

0: Vamos a ir cerrando esta hora. Quedan unos minutitos nomás.
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0: Unos 6 minutos nos quedan de esta hora. Nos iremos a la tarde y después volvemos para seguir encontrándonos un rato más.

varios. También el otro gomero de Cañada de Luque que va al campo. El chilo de gomería, el algarrobo. Ese también tiene otro problema. No deja una gallina.

Dice, no estamos al aire por corte de luz, Mario. Volvió a las 5 de la tarde, me dice por acá Jesús. Buah. Bien, ahí hemos vuelto a las 5 de la tarde, volvimos a Obispo Trejo también. Estábamos desaparecidos de todos lados. Nos quiere, viste, bajar, pero nosotros seguimos. Seguimos jodiendo, seguimos molestando. Marichao, sí, acá estoy. Escuchándote y enviándote mensajes por primera vez. Soy Mario Martínez de Rosario, la tocayo. Gracias, papá, por estar. Un abrazo enorme. Deja audio. Lo vamos a escuchar también.

0: Hola Marito, buenísima la radio. Saludos, Lavadero. Los Pitufines. Desde Plotier, Neuquén, Argentina. Ahí dejándonos el mensaje. Saludos para los chicos del Lavadero que están a full. A full laburando y escuchando la radio. Bien ahí, papá. Y después la dejan en los autos. Dejen en... sintonizada en los autos, chicos. Seguimos invadiendo, seguimos invadiendo.
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0: Qué buenos temas, Soper, qué buenos temas. Qué buenos recuerditos. Música de cuarteto de otros tiempos. De décadas pasadas. Los tengo que dejar, voy con este último audio.
2: Lo más lindo, Marito, que me deben matambre, Matildo. Hace ajá, 3 años que me deben matambre de cuando le ganamos a Boquita. Ajá. La cancha de ellos. Y todavía se enoja.
0: ¡Qué barro, Matildo! Con deudas también ha vuelto. Con deudas que no ha pagado, deudas impagas. Y sí. Esperemos que cumpla. Ya te va a transferir. Va a decir cuánto vale el matambre. Que lo va a transferir. Acordate lo que te...

vamos a la música, disfrutamos de canciones. Ya me vengo con más, chicos. Usted no se vaya, no toque botón. Que ahí no venimos. Con más canciones, con más mensajes, con más momentos. Gary, nos lleva a la tanda.

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Hoy ahí estaba la música con Walter Salinas, Destino o Casualidad. Lo estábamos escuchando para complacer a las chicas ahí del vivero.

0: especial.
1: Buenas tardes, Marito. Soy Gustavo de Colonia, Barón, La Pampa. ¿Me podrías pasar el tema Renegado de la Mona? Gracias, muy bueno el programa. Un abrazo grande. Gracias a vos, papá, gracias.
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1: Emojis, por acá nos deja que no los puedo ver, Claudio. Bueno, gracias, Claudio, por estar, loquito. Gracias, mi loco, gracias.
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1: Algunos audios, ahí vamos sumándolos, ahí los sumamos. Estamos viviendo el final.

0: Muy bien, Marito, estamos esperando el tema. Ya nos vamos a las 18:30 de nuestro trabajo. Gracias, Marito. El tema era: ella necesita amor. Oh, puso cualquiera el operador, entonces.
1: Para Eli, para ese.
0: Ella necesita amor, de Walter Salinas. Ah, yo le dije Walter Salinas, no, amor.
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0: Perdóneme, error mío, entonces.
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0: Sigo con algún audio más.
3: Hola, Marito, yo te escucho con la radio en el auto.
0: Bien ahí.
3: A veces justo escuchando de que una...
4: Mañana está arreglado.
3: No puede. Yo sí te puedo escuchar tranquilamente en el auto.
0: Bien ahí, bien ahí.
3: Obvio, no mandes el audio.
0: No, no,
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0: Mi vecina, la vecina acá de la radio.
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0: a Paul, escuchando la radio, la Clary. Bien ahí, bien ahí.

0: Hola. Amigo, buenas tardes. ¿Me pasás algo de Pelusa? Saludos, te escucho desde Alberdi, provincia de Buenos Aires. Joa, me dejaba por acá su mensaje. Gente, los dejo. Gracias a todos. Me quedo escuchando audio. Gracias, gracias a todos. Que tengan una excelente noche. Recuerden, mañana 4:30 de la tarde nos volveremos a encontrar acá en el aire de Radio Cadena Alegría. Chao, gracias, chao, nos fuimos.
1: Sos mi tocayo, pues yo soy Mario Martínez. Estoy en Rosario, acá escuchando la radio. Pasate un cuartetazo, che, es la primera vez que escribo, ¿eh? Siempre escucho la primera vez que escribo. Un abrazo enorme.
2: Sí, Marito, de hoy a la mañana se había cortado la radio. No agarraba Cadena Alegría, capaz que sea el internet. Porque tú escuché Matildo y hasta media mañana Matildo y después los escuchó más. Y yo sabía si era de acá, era de allá, pero ahora estamos contentos.
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0: Muy buenas tardes, amigos del país, amigos de la campeona del dial. ¿Cómo están todos a esta hora? ¿Qué hacen por ahí, che? Un abrazo grande para todos, para cada uno de ustedes que se van prendiendo, se enganchan con la programación de Catina Alegría. A cada hora, sí. El taxista, el remisero y el albañil ahí, terminando la jornada, prendido a la campeona del dial, che. Acá con el mate preparado. ¡Qué grande, qué grande! Acá estoy para el mate. Me pone también acá la amiga Mariela. Un abrazo ahí para la gran Mariela. Desde Rufino, Santa Fe, prendida la radio, Mariela. Y con el mate en la mano. ¡Qué grande, qué grande! 351-349-2367 es el numerito de la radio. El número que nos comunica con los amigos de la Argentina. ¿Quién les habla? Joselo. Los va a estar acompañando. Vamos a estar hasta exactamente la hora 20 por la campeona del dial. Saludamos a los amigos de Las Higueras, de San Miguel Corriente, de Firmat Santa Fe. Todos prendidos a la señal de la campeona del dial, che. Contame, decime, ¿dónde estás vos? ¿De qué lugar de este hermoso país estás escuchando la radio? ¿En qué rincón de la Argentina suena y suena la campeona del dial, che?
1: Que dudo que alguien más pueda lograrlo. Ya no digas nada, quédate en silencio.
0: Te invitamos a darle volumen, a prenderte con la campeona del dial, a salir a bailar también, claro. Te invitamos a engancharte con la compañía de la radio. Estamos hasta la hora 20 con esta euforia en la cadena, compartiendo el whatsappero más popular del país, el que ya tenemos. Según me dice la producción, listo acá, está listo ya para compartir ahí en la mesa de trabajo. 351-349-2367, ahí lo tenés, Tlin.
2: Hola, Joselo, amigo, ¿cómo estás? Desde Colonia Barón, La Pampa. Espectacular el programa, muy bueno todo. Un abrazo enorme, Joselo.
3: Un abrazo grande, Joselo, querido.
4: Hola, ¿qué tal, Joselo? Qué alegría tan grande escucharlo. Bueno, a disfrutar. Así que hermosa, hermosa tarde, noche. Es hermosa esta tardecita así con usted. Gracias por estar. Saludos a usted, a su familia ahí, a los docentes, a todos. Besos y abrazos a todos. Los quiero mucho y gracias. Gracias por acompañarme.
5: Hola, amigo. Buenas noches. Te llamo desde Piculeufú, provincia del Neuquén. Estamos enganchados con Cadena de la Alegría. Así que el cordial saludo para toda tu audiencia de los diferentes lugares de nuestro querido país y, por supuesto, de nuestra zona, Río Negro y Neuquén, y por allí donde llegue nuestro mensaje. Saludos cordial para todos. Muchas gracias por estar ahí.
6: Hola, buenas tardes, querido Joselo, ¿cómo estás? Soy Mariela de San Rafael. Cuídate, un beso grande, chau, chau.
7: Hola, amigo de Cadena Alegría, ¿cómo andan? Acá estamos en la tarde de General Cuaresa, nubladito. Estamos sintonizando con la buena compañía de ustedes. Gracias, amigo, te mando un saludo grande.

0: Amiguitos, acá en casa, voy tomando unos mates. Bueno, te mando un beso, cuídate. Saludo para todos. Chau, chau, chau. Chau, chau.
1: Hola, buenas tardes, de acá de Chuele Chuele. Saludos para Guarda, juega, casi me muero el perro, casi me muero el perro.
2: Desde Jugué por qué, somos la más escuchada.
3: Hola, José, muy buenas noches. Te felicito por el programa. Hermoso, hermoso, un programón. Sos un genio radial número uno de Argentina y del universo. Quien como vos, que haces feliz a tanta gente a través de un micrófono, ¿no? Besitos, cariños, bendiciones y muchas gracias por tu grata compañía radial. Bendiciones para todos. Marta de Cero, Santiago del Estero.
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5: A ver si lo saben, ¿eh?

0: 3 de septiembre 2026. Estamos a 50 minutos de la hora 18, compartiendo con vos la tarde musical de la radio. Esta euforia en la cadena. Esta tarde, tarde de música, de programas en vivo que te van acompañando a lo largo de la programación de Cadena Alegría. Amigos de distintos lugares que se van conectando, como el amigo Víctor ahí por el Bío Bío.
1: Hola, bonito. ¿Por sí. Dame un tema de Camilo Sesto.
0: Un tema de Camilo Sesto quiere. Quiere un tema de Camilo Sesto. El amigo Víctor allá desde el Bío Bío, en Chile, ahí prendido a la campeona del Dial, diciendo presente para arrancar nomás. Claro.
2: Hola, José.
0: Hola, Mariela.
2: ¿Cómo estás? ¿Cómo andás?
0: ¿Cómo estás, amiga? ¿Todo bien?
2: Ah, acá estoy con una bronca porque no los puedo escuchar.
0: ¿Por qué? ¿Qué pasó?
2: Esta mañana hubo un corte y volvió enseguida la luz, pero la radio no.
0: Mirá,
2: no hubo caso. Y yo no tengo la aplicación. Y no la puedo conectar al teléfono a la aplicación. No la puedo poner. No sé por qué, tengo que borrar muchas cosas, y yo no las entiendo, tengo miedo de hacer alguna.
0: Por las dudas no toques mucho,
2: Mariana.
0: Por las dudas no toques mucho.
2: Estoy ahí. Y de esta mañana, no sé cómo alcancé, escuché un ratito el Matildo y la radio.
0: Pero mira vos, se cortó todo.
2: Todo música. Cualquier música aburrido, más aburrido que.
0: Pero che.
2: Capaz que se ha quemado algún equipo, algo.
0: Se ha quemado algo, claro, con el golpe de corriente.
2: Un besito, cuídate mucho.
0: Un abrazo, amiga. Un abrazo. Mariela. La amiga Mariela de Rufino Santa Fe ahí, sin poder escuchar la cadena. Luego de un corte de luz ahí, se ha roto algo. Bueno, ya van a solucionar los amigos de Rufino Santa Fe. Dale volumen a la radio, Tilín. Vamos. Hola, Joselo, ¿cómo estás? ¿Cómo va? Soy Johnny de Villa María. Qué bueno escucharte, máquina. Me pone acá Johnny. Johnny de Villa María. Prendido a la campeona del Dial ahí, escuchando la radio, compartiendo esta.

0: ¿Qué hacen a esta hora? ¿Qué está haciendo el país? Saludamos ahí a la gente de campo, trabajando, escuchando la radio, che. A ver por acá.
1: Acá ya estamos presentes, Mari. En Euforia La Cadena, como siempre, Mari, para acompañarte, disfrutar de tu grata compañía, grande, y de la buena, amiga, música. Yo tomándome unos matecitos. ¿Me pasarías el tema de Dale Que Va y Lucas Hugo? Amiga, si puede ser. Amigo, y quiero saludar a Martita de Selva, a Martita de Rancul, a Adelita, a Betita de Corriente, al Doc, a Samuel de Carmenza, a las Tres María, al Paisa, a Serafín de Bariloche, a Eduardo Ariel Honorato, al Gus de Puerto Deseado, a Gustavito Igor y familia, Marcelo, Patri y Coco de 9010, y a Johnny de Buchardo, Masito de Río Tercero. Te sigo escuchando, un beso y un abrazo para vos, Mari, amigo.
0: Otro para vos, amiga.
1: Mari de Victorica, presente.
0: Desde Victorica La Pampa, ahí prendida, prendida la campeona del dial. La gran Mari, escuchando en la radio, un abrazo grande para ella. Saludamos a los amigos del kiosco ahí, que están escuchando la campeona. Prendidos a la radio, che. Prendidos a Cadena Alegría. Un abrazo grande para toda esa gente linda.

0: Saludamos a la gente de Adelia María, 92.7 Adelia María. Gracias por estar, gente linda. Villa Tuel Mendoza, prendidos a la radio. Picún, Leufú, Neuquén, enganchados ahí a la voz del viento. A través del 93.5 en Picún, Leufú, Neuquén. Están escuchando la radio. Nos en sonar la campeona del dial. Saludamos ahí a toda la gente linda que se va enganchando con la gran cadena de radio, che. ¿Dónde estás vos? Contame, contame. Contame por dónde estás. ¿Qué tenemos por acá? A ver, Marisa de Rufino, ¿qué nos dice?
1: Hola, José Lobo, habla sí. Marisa de Rufino, acá te estoy escuchando. Pasame algo de Sebastián.
0: Qué grande, Marisa. Siempre estamos. Escucho. Estamos a pleno en Rufino, entonces. Mariela, se te corrió el dial. ¿Qué pasó, Mariela? Estamos en Rufino, amiga. Ahí la tengo a Marisa prendida en Rufino. Prendida a la campeona del dial, che. Gracias por estar, amiga. Hola, hola, hola por acá.
2: Vivo en la zona rural de Quirquincho, Santa Fe. Hace meses que empecé con la campeona del dial. Escucharla es muy especial. Al dejar de trabajar, ahora me pongo a bailar. Gracias a ella he descubierto buenas cumbias y cuarteto. Y ahora dejé de farmear.
0: ¡Qué grande, qué grande! El gaucho Cipriano acá lo tenemos agendado. Mirá, no, no, nos quedó. Un abrazo grande para él, para toda la gente de Quirquincho, Santa Fe. Como así también la gente de Rufino, prendidos a la campeona del dial. Saludando, diciendo presente. Acá estamos en Mortero, escuchando la radio en Suardi. Prendidos a la campeona del dial. Desde Córdoba capital, estamos enganchados a través del 94.1. Me cuentan, me dicen los amigos del país, che.

0: Ya casi cerrando esta hora, casi terminando. Cumpliendo con todos. O tratando por lo menos. Víctor mandó otro más, Víctor, acá.
1: Hola, la canina, para darme un tema, Camilo de esto. Para
0: Camilo Sesto, ¿quiere escuchar Camilo Sesto?
1: Estamos moradas.
0: Qué grande, amigo, qué grande.
1: Camilo de esto, por la voz. Y para tío, quiere conectar con la canina de Bio Bio, dice.
0: Quiere conectar allá por el Bio Bio. Qué grande, Víctor. Algo de Camilo Sesto, operador, vaya preparando, para la próxima hora.
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